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1: Temperatura 36 grados.
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0: 6:19.
1: Temperatura 36

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1: Temperatura 35 grados.
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3: Temperatura 35 grados.

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1: 6:49.
2: Temperatura 32 grados.
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2: Temperatura 32 grados.
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0: 6:58.
2: Temperatura 32.

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1: 7:19.
2: Temperatura 30 grados.
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1: 7:22.
2: Temperatura 30 grados.

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1: Temperatura 30 grados.
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3: Temperatura 30 grados.

0: 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Estéreo Gallito. 7:48.
1: Temperatura 23 grados.
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0: 7:50.
1: Temperatura 23.

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1: Temperatura 23 grados.
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3: 7:56.
1: Temperatura 23 grados.

0: 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Estéreo Callito. 8:19.
1: Temperatura. 25 grados.
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0: 8:22.
1: Temperatura 25 grados.

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1: 8:25.
2: Temperatura 25 grados.
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1: 8:26.
2: Temperatura 25 grados.

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1: Temperatura 25 grados.
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0: 8:47.
1: Temperatura 26.

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1: Temperatura 25 grados.
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0: 8:59.
1: Temperatura 25 grados.

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1: Temperatura 26 grados.
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0: 9-22.
1: Temperatura 26 grados.

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1: Temperatura 26 grados.
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0: 9:27.
1: Temperatura 26 grados.

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1: Temperatura 25 grados.
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3: 9.52.
4: Temperatura 25.

0: buenas noches. Qué gusto acompañarles en esta emisión de La Hora Nacional, un espacio que cada semana nos acerca a los acontecimientos que marcan la vida de nuestro país. Hoy, en ausencia de mi querida Leonora Milán, tengo el gusto y el honor de que me acompañe Orlando Abad.
1: Hombre, el gusto es mío, Chava. Muchas gracias. Y gracias por permitirnos entrar hasta sus hogares. Hoy vivimos un momento muy especial porque el Mundial 2026 ya comenzó y México vuelve a colocarse por tercera ocasión en los ojos del mundo como una de las sedes de la máxima fiesta del fútbol.
0: Sí, así es. Durante los próximos días, millones de turistas van a recorrer nuestras calles, van a conocer nuestras tradiciones y van a descubrir la riqueza cultural que nos distingue. Por eso hemos preparado un programa muy especial donde el deporte, la cultura y la salud se unen en una misma conversación.
1: Esta noche escucharemos Mundial Social, un solo latido, una propuesta musical que celebra la unión de los pueblos a través del deporte.
0: También vamos a hacer un resumen de todas las acciones que ha llevado a cabo el gobierno de México en torno al Mundial Social.
1: Les daremos los pormenores de la inauguración de la Copa Mundial de Fútbol que marcó el inicio de una celebración que reunió a miles de aficionados en una ceremonia llena de color, música y orgullo nacional.
0: Sí, y les vamos a presentar un reportaje donde recordaremos las palabras, imágenes y momentos más destacados de la presidenta Claudia Sheinbaum Pardo durante este acto histórico.
1: Después de una intensa jornada futbolera, llega el momento de comentar los detalles que dejó el partido de la selección mexicana frente a Sudáfrica. Les compartiremos algunas impresiones sobre el ambiente festivo que está a todo lo que da en todo el país. Los grandes eventos también representan oportunidades para consumir de manera informada y responsable. Les presentaremos la edición especial del Mundial Social de la Revista del Consumidor.
0: Y nos iremos de paseo por museos y espacios culturales que se suman al ambiente mundialista con actividades para niñas, niños y familias en una nueva edición de La Chilanguía. Así que por favor, quédense con nosotros. Cuando el deporte abre caminos, también nos recuerda que la unión nos hace mucho más fuertes. Escuchemos Un Solo Latido, una de las canciones oficiales del Mundial Social, con la voz de Noé Palau, letra de José Antonio Ramírez y música de Daniel Acere Pérez.
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3: También se fortaleció la infraestructura para recibir a visitantes nacionales e internacionales. Se agilizaron trámites migratorios, procesos de visado, sistemas biométricos y operaciones en los principales aeropuertos del país.
2: Más de 12.000 voluntarias y voluntarios fueron capacitados para apoyar durante todo el torneo, mientras que 99.000 elementos participarán en operativos de seguridad.
3: Las carreteras, rutas turísticas y accesos a sedes mundialistas fueron intervenidos y señalizados para facilitar la movilidad de millones de personas durante la competencia.
2: El legado también llegó a las escuelas. Más de 1.100.000 niñas, niños y jóvenes participaron en el Mundialito Escolar, el torneo estudiantil de fútbol más grande realizado en nuestro país.
3: La Copa CONADE reunió a más de 59.000 deportistas de todo México y permitió identificar a más de un centenar de jóvenes talentosos que podrían convertirse en las futuras figuras del fútbol nacional.
2: La promoción de la salud fue otro de los grandes objetivos. Más de 750.000 personas participaron en actividades deportivas, recreativas y preventivas, organizadas en el marco del Mundial Social.
3: La inclusión también tuvo un lugar destacado con torneos femeniles, fútbol para personas con síndrome de Down, competencias para adultos mayores y encuentros internacionales que demostraron que el deporte es para todas y todos.
2: La ciencia y la innovación se sumaron a esta celebración con competencias de robótica, ferias tecnológicas y cientos de actividades de divulgación científica.
3: Y para quienes visitaron nuestro país, México mostró la riqueza de su patrimonio cultural con exposiciones, zonas arqueológicas, rutas del muralismo, museos, festivales y encuentros artesanales en distintas regiones.
2: Más de 500 artesanas y artesanos participaron en proyectos vinculados al Mundial, llevando el talento mexicano a vitrinas internacionales.
3: Además, las autoridades protegieron los derechos de las personas consumidoras mediante operativos especiales, vigilancia en la venta de boletos y atención en aeropuertos, estadios y zonas de convivencia.
2: Así, mientras el balón comenzó a rodar en las canchas, también se hizo visible el esfuerzo nacional que dejó mejores espacios públicos.
3: Porque el Mundial 2026 fue mucho más que fútbol. Fue una oportunidad para mostrar al mundo la grandeza de México.
2: Un país que, por tercera vez en la historia, recibe la máxima fiesta del deporte con organización, entusiasmo y el corazón abierto para compartir su cultura, su talento y su gente.
3: Un Mundial para el mundo. Y un orgullo para México.
1: México volvió a hacer historia como anfitrión de una Copa Mundial de Fútbol. La ceremonia inaugural reunió a miles de aficionados de todo el mundo y marcó el inicio de una nueva fiesta deportiva.
0: Durante esta jornada histórica, la presidenta Claudia Sheinbaum Pardo encabezó diversas actividades protocolares. Veamos el siguiente reportaje.
3: En México, el ambiente mundialista comenzó a sentirse mucho antes del silbatazo inicial. Uno de los momentos más significativos fue el abanderamiento de la selección nacional por parte de la presidenta Claudia Sheinbaum Pardo, quien expresó sus mejores deseos.
4: Integrantes de la Selección Nacional de México, que representará a nuestro país en la Copa Mundial de la FIFA 2026, del 11 de junio al 19 de julio de 2026. Encomiendo a su patriotismo esta bandera que simboliza su independencia, el honor, las instituciones, nuestro pueblo y la integridad de su territorio. Protestan honrarla y defenderla con lealtad y constancia.
5: Sí, protesto.
4: Al concederles el honor de ponerle en sus manos, la patria confía en que como buenos y leales mexicanos sabrán cumplir con su protesta por el bien del pueblo y por el bien de la nación. Que su ejemplo inspire a millones de mexicanas y mexicanos a creer en la fuerza del deporte y en el poder de sus sueños. Muchas felicidades. Les deseamos el mayor de los éxitos. ¡Que viva la selección! ¡Enhorabuena!
3: Nuestro país empezó los preparativos varios meses atrás, demostrando que el Mundial no solo se juega en la cancha, sino también en el corazón de millones de mexicanos.
6: En general, poco más de 1 millón de personas participaron, desde niñas y niños hasta adultos mayores. Es pues una cifra muy, muy importante en las actividades deportivas. Además están los tequios que se realizaron, los murales, el rescate de espacios públicos, que fueron como 1 millón de personas, junto con el INJUVE, así que pues muy importante el Mundial Social. Entonces, eso por un lado. Por otro lado, el fútbol es quizá, dependiendo, quizá el fútbol y el béisbol son los deportes más populares en nuestro país, dependiendo pues de cada una de las entidades federativas. Entonces, el fútbol, que es una actividad no solamente cuando juega la selección o al equipo al que le vamos en la liga, sino que sea parte de una práctica deportiva permanente. Entonces, lo que hicimos este año va a permanecer mientras dure el sexenio. Todos los años vamos a desarrollar esta actividad. Y en particular, el objetivo también, como lo dijimos y que estuvo aquí, pues los equipos de fútbol que se comprometieron a hacer más escuelas de fútbol, es que con el Mundial Social, las Olimpiadas juveniles, infantiles, pues también pueda haber por parte de los equipos alguna visoría o de la Federación Mexicana para que algún joven, niña o niño con especial talento para el fútbol y que tenga deseos de jugar, pues puede incorporarse a alguna de estas actividades y vaya caminando hacia una vida profesional dedicada al fútbol.
3: En lo que respecta a la ceremonia inaugural, desde muy temprano se sintió la pasión futbolera en las calles y en las inmediaciones del Estadio Ciudad de México, donde miles de aficionados llegaron con sombreros charros, máscaras de luchador, zarapes y banderas gigantes. Estuvo llena de grandes figuras. Shakira encabezó el espectáculo. Alejandro Fernández entonó el himno nacional y emocionó con su participación. Y artistas como Los Ángeles Azules, Belinda, Maná y J Balvin dieron una bienvenida espectacular al mundo. Ya en la cancha vivimos un partido cerrado, intenso y muy disputado, pero México encontró la manera de resolverlo y arrancó el Mundial con una victoria que desató la fiesta en las tribunas y en todo el país. Hubo momentos realmente emotivos. Se dejaron ver lágrimas, abrazos y mucha emoción entre los asistentes. Una tarde que comenzó con música y emoción y que terminó con una sonrisa para la afición mexicana.
7: Es vivir cada partido con bastante emoción y mucha adrenalina. Gracias por acercar el deporte a nuestras comunidades y por hacer posible esta experiencia que nunca vamos a olvidar.
8: Hola, yo soy Ángel Manuel Seminas, tengo 21 años, juego con Tuneros de San Luis Potosí.
9: El fútbol para mí es una forma de vivir, es lo máximo. Y así apoyamos a la juventud.
10: Sí, se disfrutó, se batalló. Yo creo que desde el primer partido lo queríamos, no lo esperábamos, pero pues llegamos muchísimo más lejos de lo que nosotros queríamos. Y de verdad que lo digo, una experiencia increíble.
11: A mí esta experiencia me permitió vivir momentos inolvidables junto a mis compañeros. Porque me apoyaron especialmente a mí, yo nunca había jugado y les doy las gracias a ellos, al IMSS y a la presidenta Claudia Sheinbaum.
7: Me agradezco mucho que se nos dé la oportunidad a nosotras las personas mayores de seguir participando en este tipo de eventos.
11: Gracias por acercar al deporte a nuestras comunidades y por hacer posible esta experiencia que nunca vamos a olvidar. Nos vemos en el Mundial.
12: Le doy muchas gracias a la presidenta Claudia Sheinbaum y al Instituto Mexicano del Seguro Social por hacer estos eventos que hacen participar a las personas de la edad avanzada, que nunca nos impide jugar un buen fútbol.
13: Quiero agradecer a la presidenta Claudia Sheinbaum de darnos la oportunidad de asistir a un partido del Mundial de Fútbol.
14: Gracias, presenta. Gracias, Wix. Sí, mi bebejito.
15: Hola, soy Johan, estudiante del Tecnológico de Colima. Hemos ganado el segundo lugar en los tequios.
16: No pensé que por medio de ese mural que hice con mi grupo pudiéramos ganarnos un boleto para ver un partido del Mundial. Pero estoy muy emocionada por ir a verlo. Muchas gracias, presidenta.
17: Por esta gran oportunidad de poder vivir un Mundial. ¡Qué gran ilusión vivir un Mundial!
18: Y muy feliz porque no me esperaba ser una de las ganadoras.
19: Por apoyar a las y los jóvenes.
20: Por esta oportunidad en la que nos permites a mí y a más estudiantes participar y el asistir al Mundial.
21: Por esta oportunidad de vivir el Mundial en familia.
22: ¡Nos vamos al Mundial!
23: La va a romper la selección y pues espero estar ahí presente. Muchísimas gracias de corazón.
24: La verdad que es muy emocionante. Presidenta, le quiero agradecer por tomarnos en cuenta a los jóvenes.
25: Gracias, presidenta, y nos vamos al Mundial.
26: Gracias, Claudia Sheinbaum, por darnos esta oportunidad.
27: Por apoyar a las y los jóvenes y formar parte de esta gran experiencia y vivir el Mundial.
28: Gracias, presidenta, por esta gran oportunidad.
19: Por esto, y pues nada, nos vemos en el Mundial.
29: Para mí es una experiencia muy buena la que va a haber de ir al Mundial. Vamos a ir al Mundial, pues, muchas gracias, señorita presidenta.
19: Adiós.
30: Queremos agradecer a nuestra presidenta Claudia.
31: Muchas gracias, presidenta. Nos vamos al Mundial.
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1: Mucho antes de que existieran estadios llenos para el fútbol femenil y ligas profesionales ya consolidadas, hubo mujeres que abrieron camino enfrentando prejuicios y rompiendo barreras dentro y fuera de la cancha.
0: Conozcamos la historia de una mujer que ayudó a transformar el deporte para las generaciones que vinieron después.
50: A mediados del siglo XX, el fútbol se convirtió en un deporte profesional, pero los prejuicios morales e incluso algunos preceptos médicos de la época sostenían que no era una actividad apropiada para las mujeres. Por esos años nació Alicia Vargas Ángel, el 2 de febrero de 1954 en Guanajuato. A los 3 años su familia se trasladó a la capital del país, donde empezó a jugar fútbol junto con sus hermanos en las cascaritas de la cuadra. A finales de los 60, el fútbol femenil vivió un auge en el país. A sus 14 años, Alicia asistió a un partido del Guadalajara para solicitar su ingreso al club. Después de jugar unos minutos y mostrar su técnica y velocidad, fue admitida en el equipo. En 1970, fue una de las 16 seleccionadas para el equipo nacional que participó en el primer Mundial Femenil en Italia. las mexicanas obtuvieron el tercer lugar y Alicia fue la goleadora del campeonato. La prensa italiana la bautizó como la Pelé mexicana. En 1971, México fue la sede del segundo Mundial Femenil. Aún con el éxito comercial del evento, las jugadoras tenían que cubrir todos sus gastos porque eran consideradas amateurs. Antes del partido final, ellas exigieron una compensación económica y presionaron con no presentarse. Alicia era una de las más jóvenes, pero defendió el derecho a percibir una remuneración y a considerar su actividad como un trabajo. Afectadas por los conflictos previos a la final, las mexicanas perdieron el juego decisivo ante Dinamarca. No obstante, fueron subcampeonas mundialistas. En 1991, Alicia volvió a la selección nacional para las eliminatorias del primer mundial femenil organizado por la FIFA. En esos partidos quedó en evidencia el estancamiento de México. La visibilidad alcanzada durante el Mundial de 1971 no se aprovechó para profesionalizar el fútbol mexicano femenil. Unos años después, Alicia se retiró de las canchas y se dedicó a ser profesora de educación física. Recientemente, celebró la profesionalización de la Liga Femenil en 2017, aunque también ha advertido sobre los obstáculos. En México, todavía se puede escuchar que el fútbol es un juego para hombres. Alicia Vargas, la Pelé, y sus compañeras de los mundiales de 1970 y 1971 han sido reconocidas como las pioneras del fútbol femenil profesional en México.
1: Hoy vamos a conocer la edición especial de junio de la Revista del Consumidor. En esta ocasión, Profeco presenta contenidos relacionados con el Mundial Social, así como recomendaciones para realizar compras informadas y aprovechar mejor los servicios disponibles durante esta temporada.
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1: Si buscan actividades para disfrutar en familia, la Ciudad de México, esta enorme ciudad, ofrece múltiples opciones relacionadas con el fútbol, la cultura y la ciencia.
0: Sí, así es. Por ejemplo, Universum presenta La ciencia está en la cancha, mientras que el Museo Franz Mayer ofrece un recorrido vinculado con la memoria futbolera. Además, en Papalote, Museo del Niño y el Palacio de Iturbide preparan experiencias especiales para que niñas y niños vivan su propio mundial.
1: Tú sí que sabes, chico. Vamos a ver y escuchar lo que preparamos Germán Gastelum y su servidor aquí en La Chilena.
3: Chilanguía.
4: ¿Chilanguía?
3: Chilanguía.
4: Ay, muy serio, ¿no?
3: No como clásico, vamos.
4: Sí, puto. Dos, tres,
3: Chilanguía, Chilanguía, Chilanguía, bienvenidos.
4: Aquí la ciudad se vive y se convierte en una gran cancha cultural donde el fútbol no solo se juega, también se expone, se celebra, se siente en los museos, en las calles, los conciertos y en los espacios públicos. Así que prepárense.
3: Y empezamos con los museos, que ya están jugando su propio partido cultural. En el Museo Universum, la ciencia entra a la cancha con la exposición La ciencia está en la cancha.
4: En el Museo Franz Mayer encontramos el fútbol diseñado, una pasión donde el balón se convierte en objeto de diseño, pero también de expresión artística. Y en el Museo Memoria y Tolerancia, ahí en el centro de la ciudad, el fútbol se analiza desde la convivencia con juego limpio, identidad, discriminación.
3: También está el Museo Somaya con Albus Épico, un recorrido visual por la memoria futbolera. Y en Paseo de la Reforma, los gigantes del fútbol. Figuras monumentales creadas por cartoneros de Iztapalapa.
4: Para quienes buscan experiencias inmersivas, el Centro de las Artes Inmersivas presenta el Audín de Leonora Carrito. Además, en el NIBE, ahí en el centro también, la exposición pasa el balón, conecta economía y juego. Mientras que en el Colegio Nacional, Juan Villoro presenta ¿De qué color entender? Esto es sobre el fútbol y representaciones del mundo.
3: Y no se queda atrás el Palacio de Iturbide, con arte popular y fútbol. Ni el Papalote Museo del Niño, con la cancha por los niños, donde los más pequeños también juegan su propio mundial.
4: Y bueno, si ustedes quieren música, no se pueden perder el concierto de Julieta Venegas el próximo 17 de junio en El Coloso, en el Auditorio Nacional. Que por cierto, hablando de fútbol, ella hizo la canción de La Niña Futbolista. Ahí están los videos colgados en redes.
3: Wow, muy linda, por cierto.
5: Entonces, ¿cómo?
3: Con esto, bueno, la ciudad demuestra que el fútbol no solo se vive en la cancha, también se piensa, se crea y se siente en cada museo. Y así cerramos esta edición de La Chilanguía, donde la Ciudad de México se convierte en un estadio abierto, lleno de cultura, emoción y celebración. ¡Gol con la Chilanguía!
4: ¡Gol con la Chilanguía!
3: ¡Eso!

0: llegamos al final de esta primera parte de la Hora Nacional. Y ahora que estamos con el ánimo mundialista a todo, le recordamos que, así como en el fútbol cada pase cuenta para llegar al gol, también cada acción positiva suma para construir un mejor país.
1: Antes de despedirnos, queremos enviar saludos muy especiales a quienes nos acompañan en radio, televisión y también en redes sociales, como Adriana Peña, Martín Olmedo, Fernanda Flores, Víctor Manuel Rodríguez Castañeda o Patricia Paredes en Calgary, Canadá.
0: También para José Luis Hernández Álvarez, Rafael Vázquez Castro, Francisco Segura y Raúl Robles, allá en Fresnillo, Zacatecas.
1: Saludamos a Alejandra Ruiz, Eduardo Mena, Laura Luna, Carlos Alberto Gutiérrez, Elizabeth Martínez y Sandra Álamo. A todos los que siempre nos escuchan, gracias por acompañarnos cada domingo. Recuerden que estamos en YouTube, también en Facebook, en Instagram, en TikTok, en Spotify, en X, todos lados.
0: En todos lados. Y también pueden contactarnos en el siguiente número. Es el 5534-834239, 5534-834239, o nos pueden mandar un correo electrónico a la siguiente dirección: lahoranacional@segov.gov.mx. Les deseamos a todos una gran noche y una excelente semana.
1: Les esperamos el próximo domingo con más historias, más cultura y más razones para sentir orgullo por México.
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0: Esta noche en Coahuila, en la Hora Nacional, los bisontes de Coahuila.
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1: Le contaremos algo interesante del municipio de Morelos.
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0: Bienvenidos a este recorrido a través de nuestro estado, sus municipios y su gente.
1: Nos complace mucho que hoy nos acompañe porque usted y su familia son la parte más importante de este programa.
0: A nombre del gobierno de Coahuila le damos la bienvenida a Melissa Cardona
1: y Víctor Antero Flores.
0: Así comenzamos en Coahuila en la Hora Nacional.

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1: Los bisontes son esos animales que los norteamericanos llaman erróneamente búfalos.
2: En Coahuila había bisontes y de sobra, pero al igual que en Estados Unidos, la caza indiscriminada de esta especie los ha llevado a casi desaparecer.
1: De hecho, en México desaparecieron, pero se han reintroducido algunos ejemplares en Chihuahua y Coahuila.
2: Hay reportes del siglo XVII sobre los bisontes en el noreste mexicano.
1: Por ejemplo, en Zacatecas, los bisontes eran utilizados para jalar de una carreta.
2: El dato oficial más antiguo en todo México se registró en Coahuila. Esto nos lleva al año de 1806, donde se habla de la cacería de bisontes.
1: Un explorador norteamericano dejó registro de su expedición por Coahuila. Era el médico y botánico Jean-Louis Berlandier. Y cuenta sobre cómo vio y cazó bisontes en Coahuila, esto en el año de 1850.
2: Los grandes defensores de los bisontes eran las tribus nómadas de la región, porque este animal significó por siglos la subsistencia de sus familias.
1: Con el bisonte, las tribus obtenían alimento, ropa, herramientas, y su vida giraba en torno a este animal.
2: Se estima que antes de la llegada de los europeos, había en todo Norteamérica alrededor de 100 millones de bisontes. A finales del siglo XIX, tan solo quedaban 800 bisontes. Hoy en día, son 350 mil.
1: La etnia que más defendió al bisonte fue el pueblo Ndé, mejor conocido como Apache Lipán.
2: Recordemos que Ciudad Acuña, antes de llamarse así, para 1860, se llamó Congregación de las Vacas, pues en un arroyo cercano se encontró una gran manada de bisontes. Por cierto, el arroyo aún se llama así, Las Vacas.
1: El primer nombre que tuvieron los bisontes fue Cíbolos. Esto porque los españoles de la colonia los encontraron en territorios donde supuestamente estaría la fabulosa ciudad de oro, Cíbola. Un mito muy antiguo y que nunca resultó cierto.
2: Pero no reconocieron que estos animales eran iguales a otros que existiesen en Europa. El bisonte europeo es un poco más chico y con menos pelo, pero de la misma familia.
1: Sin embargo, durante el siglo XIX, las exploraciones de los ingleses en África referían historias de un animal parecido llamado búfalo. Por eso los colonos norteamericanos comenzaron a llamarle así, búfalo, pero no tienen parentesco cercano. Su verdadero nombre es bisonte americano.
2: Entre otros reportes de la presencia de bisontes en Coahuila está la que nos dejó el general L.A. Guajardo, que platica sobre una partida de lipanes que atacó la hacienda La Mota en 1848 y menciona que uno de esos indios vestía una piel de bisonte muy bien trabajada.
1: Los últimos reportes de la presencia de bisontes nos llevan a Parras de la Fuente, en el año de 1866, cuando el entonces gobernador de Nuevo México, Lew Wallace, participó en una cacería y mató un bisonte en ese lugar.
2: Y hasta ahí llegaron los bisontes en Coahuila. Ya no se les vio más en nuestro territorio. Se los acabó la depredación humana. Hubo algunos testimonios sobre la presencia de bisontes a finales del siglo XIX y principios del XX, pero ninguno oficial.
1: La verdad es que se extinguieron. Las grandes manadas en Norteamérica fueron también acabadas. Al notar esto, el gobierno de Estados Unidos desarrolló programas de preservación y gracias a ellos, algunos sobrevivieron. Y hoy está un poco restaurada la población de estos animales.
2: Hace unos años, el gobierno norteamericano donó una veintena de estos animales al estado de Chihuahua, pero en Coahuila ya se había comenzado su recuperación en los años 70.
1: En el rancho El Fortín, de Ocampo, Coahuila, se preservan 300 ejemplares. De ahí se extrajeron algunos para llevarse al sureste del estado.
2: En esa región es conocido el fraccionamiento Jagüey de Ferniza, ubicado en la sierra del municipio de Saltillo. Ahí se ha creado una manada de bisontes con alrededor de 50 ejemplares.
1: Y el Museo del Desierto, también en Saltillo, ha tenido bisontes vivos en exhibición para que la gente los pudiera conocer.
2: El bisonte es una especie original de Coahuila. Hagamos conciencia y ayudemos a preservarla.
3: Fuente: Programa de Acción para la Conservación de la Especie Bisonte.
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2: Gustavo Espinosa Mireles fue el gobernador más joven que ha tenido Coahuila. Asumió el cargo con tan solo 23 años de edad.
1: En 1913, Venustiano Carranza era gobernador de Coahuila, cuando recibió el telegrama de Victoriano autoproclamándose presidente de México.
2: Gustavo Espinosa Mireles, de 21 años, era ayudante en el gabinete de Carranza, quien al crear el ejército constitucionalista le pide que sea su secretario particular.
1: El joven Espinosa Mireles ya había demostrado gran inteligencia, conocimiento del medio político, entusiasmo y lealtad.
2: Los avatares como jefe del ejército constitucionalista llevaron a Carranza a tomar la decisión de dejar a cargo a un gobernador provisional.
1: Así que el 6 de diciembre de 1915 se designa al secretario de Carranza como gobernador provisional del estado de Coahuila, Gustavo Espinosa Mireles, con 23 años de edad.
2: Fue el gobernador más joven de Coahuila y de toda la República, hasta que en 1917 se estableció la edad mínima de 35 años. En la actualidad es de 30 años.
1: ¿Y qué hizo Gustavo Espinosa Mireles como joven gobernador de Coahuila?
2: Entre otras cosas, creó el primer organismo en México para el arbitraje laboral.
1: Apoyó la reforma agraria en México, acto que ayudó al desarrollo del país.
2: Además, fue uno de los primeros mandatarios en establecer programas para la educación de los adultos.
1: Gustavo Espinosa Mireles, quien facilitó las bases legales para crear la Universidad Autónoma Agraria Antonio Narro en 1919.
2: Mientras fue gobernador, se expidió la Constitución Política de Coahuila.
1: En el año de 1917, solicitó licencia del cargo de gobernador provisional para hacer campaña, ganando las elecciones y convirtiéndose en gobernador constitucional de Coahuila el 15 de diciembre de 1917, cuando tenía 25 años de edad.
2: Como dato curioso, el gobernador Espinosa Mireles fue testigo de una tragedia saltillense en el año de 1918, precisamente el 3 de septiembre, cuando se quemó el elegante Teatro García Carrillo.
1: Tenía 26 años y ese día recibió en sus oficinas a la famosa bailarina Norka Rouskaya, quien al día siguiente presentaría su polémica y ovacionada obra Salomé.
2: Espinosa Mireles coordinó los trabajos de combate al fuego y de seguridad para negocios, vecinos y personas. El teatro se perdió, no así las acciones del joven gobernador.
1: En años venideros estaría exiliado en los Estados Unidos durante el mandato de Álvaro Obregón, sobreviviendo de la abogacía. A su regreso, Lázaro Cárdenas lo nombra director de la Compañía Exportadora de Petróleo Nacional, hoy Pemex. Fue director del Ferrocarril Subpacífico y fundó la Compañía Mexicana de Aviación.
2: Gustavo Espinosa Mireles, el gobernador de Coahuila que tomó el puesto con tan solo 23 años de edad, nació en la Hacienda de Anhelo, municipio de Ramos Arizpe, el 23 de junio de 1892. Y murió en 1939 en la Ciudad de México, a la edad de 47 años.
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0: Hoy hablaremos del histórico trío Coahuilteco, agrupación surgida en Saltillo en 1945 y considerada uno de los conjuntos más importantes del noreste mexicano en la época dorada de los tríos y corridos tradicionales.
1: El trío Coahuilteco recorrió diversas regiones de México y dejó grabaciones históricas para el sello Columbia en discos de 78 revoluciones, acompañados de arpa y guitarras. El grupo estaba integrado por Juan Domínguez, Juan Mejorado y Juan Roberto Villarreal, conocidos popularmente como Los Juanes. Su música sonaba en la radio local cuando las serenatas eran parte esencial de la vida cotidiana saltillense.
0: El trío Coahuilteco recorrió diversas regiones de México y dejó grabaciones históricas para el sello Columbia en discos de 78 revoluciones, acompañados de arpa y guitarras. Sus canciones forman parte del importante archivo sonoro del Strawich Frontera Collection de UCLA.
1: Entre las piezas que grabaron destacan Soy Tunero, El Celoso, El Huérfano y una de sus interpretaciones más recordadas, El Hijo Pródigo.
0: Esta grabación fue realizada originalmente para Columbia en formato de 78 revoluciones por minuto, bajo el catálogo 1096C y matriz MEC 101, aproximadamente a finales de los años 40.
1: Los dejamos entonces con una verdadera joya del patrimonio musical coahuilense.
0: El histórico trío Coahuilteco
1: con El Hijo Pródigo.

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1: Hoy les platicaremos de una etapa muy interesante en el municipio de Morelos, Coahuila. Ya en programas anteriores habíamos mencionado que Morelos era un territorio muy aislado.
2: Los grandes movimientos nacionales no pasaron por ahí más que a oídas, aún después de la Revolución.
1: Lo interesante es que dentro de su aislamiento, por lo lejano a grandes poblaciones, el municipio fue autosuficiente.
2: Así lo narró el historiador Álvaro Canales Santos en la enciclopedia Coahuila a través de sus municipios.
1: Cuando Porfirio Díaz llegó al poder por primera vez en 1876, alejándose de los principios liberales y cultivando una dictadura, en el municipio de Morelos pocos sabían de la política del país.
2: Las noticias de los sucesos nacionales llegaban en bocas de viajeros, arrieros o paisanos, y a veces todas tergiversadas.
1: De lo que estaban bien sabidos era del abandono en que los tenían las autoridades. Por eso se enfocaron en progresar por su propio esfuerzo.
2: Todos los servicios del pueblo los pagaban los ciudadanos, incluidas las escuelas. Porque eso sí, la lejanía y el abandono no eran pretexto para no cultivarse. Por algo salieron adelante.
1: Por si fuera poco, tenían que defenderse solos si ocurría algún ataque a la población. No había hospitales ni médicos.
2: El panorama diario era desalentador, y lo que sí llegaba al pueblo eran los manojos de órdenes de los gobernantes y militares, las cuales debían obedecer sin recibir beneficio social de ellos.
1: Para 1886, la población sumaba 800 habitantes y ya tenían un médico, pero era de paso, el doctor J.J. Lafayette.
2: Había una escuela funcionando con 30 niños y otra escuela con 40 niñas. La gente iba a misa a dos templos, los católicos al templo de Santa Rita y los protestantes bautistas a su propia iglesia.
1: ¿Qué había en la cabecera del municipio de Morelos en 1886? Había una posada frente a la plaza principal, un billar y una plaza de gallos.
2: Había también dos molinos, uno del señor Jesús Pérez Hernández y otro del señor Policarpo Valdés.
1: Además de una herrería, dos zapaterías, cuatro carpinterías, dos platerías, cuatro carnicerías y contaban con tres albañiles.
2: Totalmente autosuficientes en aquella soledad del siglo XIX. Y en 10 años la población se multiplicó. De 800 habitantes, aumentó a 2.305 habitantes, esto en 1897.
1: Por lo mismo, sus escuelas se abarrotaron con casi 150 estudiantes. Y ya entrado el siglo XX, con el aumento de la población, subió el comercio con los pueblos más cercanos y hasta hubo un tranvía.
2: El tranvía Allende Morelos Zaragoza, que era de tracción animal, comenzó a cubrir ese recorrido a

0: partir de 1908.
1: El concesionario fue Porfirio Barrera y este tranvía deja un dato curioso.
0: Recordemos que era de tracción animal, funcionaba con una recua de mulas y como toda mula, a veces eran tercas para andar.
1: Así que el conductor llevaba por costumbre una caja llena de piedras, las que usaba para arrear a esas mulas.
0: El municipio de Morelos es un ejemplo de prosperidad en nuestro territorio. Conozcamos más de nuestros municipios. 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

0: Hay noches tranquilas y serenas, en las que un viento cálido recorre los pueblos y ciudades.
1: Pero hay noches diferentes en donde la sospecha y la duda hacen que las personas se encierren en sus casas.
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1: Eso lo conocen muy bien en Monclova. 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

¿Ustedes creen en las ánimas? ¿Creen que haya vida después de la muerte? Pues a mí ya no me queda duda. Recuerdo que esto me sucedió hace como 15 años, nos cuenta Gonzalo. Regresaba de unas vacaciones y estaba ya en mi casa. Esa que puede ser como cualquiera, como la de ustedes, en este nuestro amado Coahuila, zona centro de cualquier ciudad mediana. Me disponía yo a dormir junto con mi esposa. Estábamos ya en la habitación. Una casa de dos plantas, paredes anchas, gruesas, de esas que impiden sentir los fríos de esta región. Apenas empezaba yo a conciliar el sueño, cuando de repente escuché un alboroto en la parte de abajo. Recuerdo que se escuchaban como pasos sobre la duela. Esa duela que era particularmente ruidosa, la cual rechinaba casi sin que la pisáramos. Por eso, los sonidos que escuchaba no podían pasar desapercibidos. De pronto mi esposa me preguntó que si había escuchado yo. No quise sobresaltarla, pues siendo ella aún más miedosa que yo, pensé que se podría poner un poco mal. Le dije que no pasaba nada, que tratáramos de dormir. Y nuevamente, a escasos minutos de una quieta calma, se escuchaba claramente como si alguien caminara y subiera las escaleras. Yo, armado con un poco de valor, me levanté para ir al baño. Qué buena falta me hacía. Me puse los zapatos y traté de hacer también el mayor ruido posible, pensando que si era algún ladrón, al escuchar el tumulto, saldría corriendo. Caminé, fui y regresé, todo en calma nuevamente. De nueva cuenta, apenas empezaba a conciliar el sueño y escuché ese tumulto. Ahora no solo uno, sino muchos pasos, gritos y demás. Me levanté sobresaltado y marqué inmediatamente a la policía. Los ruidos cesaron de repente nuevamente. Al poco tiempo estaban ya ahí. Eran dos oficiales. Inspeccionaron la casa. Después de unos minutos salieron y me dijeron que no había de qué preocuparse, que ahí no había nadie. No queriendo yo dar más explicaciones, me resigné y entramos nuevamente a nuestra casa. Ya platicando con mi esposa, recordé algo que había sucedido precisamente en estas vacaciones, y fue aquella sesión espiritista donde tratamos de contactar a alguien del más allá. Y yo, recuerdo bien, pedí una prueba de la existencia de esas ánimas. Y sí, sí se manifestaron. Quizás con la idea de que no me quedara duda de que estaban ahí. Quizás solo querían avisarme que sí existían. Después de aquellos sucesos, ya jamás las volví a escuchar. Por eso te pregunto a ti, ¿tú crees en las ánimas? Así es, nuestra tierra de leyendas.

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1: 11-18.
2: Temperatura 24 grados.
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1: 11-20.
2: Temperatura 24 grados.

0: Revista del Consumidor Radio.
1: ¿A poco no se te antoja algo fresco, acidito, con mariscos? Hoy utilizaremos camarón mexicano para nuestro platillo sabio. Un orgullo de nuestra producción local que nos permite tener calidad y sabor los 365 días del año. Acompáñanos a preparar un aguachile de camarón con puré de camote.
0: Revista del Consumidor. El camarón es uno de los productos pesqueros favoritos de las y los mexicanos, ya que además de que es delicioso, está disponible en el mercado durante todo el año. Además, nuestro país es el segundo mejor productor pesquero y acuícola de camarón en Latinoamérica, según un reporte de la Organización de las Naciones Unidas para la Alimentación y la Agricultura.
1: Su consumo aporta vitamina B12, B9 y B3, las cuales apoyan al metabolismo, al sistema nervioso y al sistema inmune. Sin duda es el candidato perfecto para el platillo sabio Profeco de este mes. Un delicioso aguachile de camarón con puré de camote. Una preparación fresca y con equilibrio de cítricos y picantes.
0: Atrévete a probar esta combinación gastronómica. Para esta receta necesitaremos los siguientes ingredientes: 500 gramos de camarón mediano o grande, sal, pimienta blanca molida, 120 mililitros de pulpa de maracuyá fresca, 180 mililitros de jugo de limón, un limón amarillo, jugo y ralladura, un pepino pelado, un chile serrano, un chile habanero pequeño, medio manojo de cilantro, 40 mililitros de aceite de oliva, una cucharadita de miel y una cucharadita de salsa de soya.
1: Para la parte dulce del platillo, el puré de camote, ocuparemos 280 gramos de camote naranja, 2 cucharadas de mantequilla sin sal, 2 cucharadas de crema para batir, 1 cucharadita de miel de abeja, sal, pimienta negra molida, 1 pizca de canela en polvo, 1 cucharadita de aceite de oliva, 2 cucharadas de nuez, 2 cucharadas de queso de cabra.
0: Y para el emplatado necesitamos 1 taza de cebolla morada fileteada, 1 taza de pepino en láminas finas, 1 cuarto de mango petacón en cubos pequeños, medio manojo de cilantro criollo, 2 cucharadas de ajonjolí negro tostado, semillas de maracuyá y tostadas horneadas.
1: Ya con nuestros ingredientes listos, empezaremos con la preparación del aguachile. Comenzamos limpiando y abriendo los camarones con un cuchillo pequeño en corte mariposa para retirar la víscera. Una vez limpios, los colocamos en un bowl y les espolvoreamos sal y pimienta blanca. Después, los refrigeramos. Mientras tanto, licuamos la pulpa de maracuyá fresca, el jugo de los limones y la ralladura, el pepino pelado, el chile serrano y el habanero, el cilantro, el aceite de oliva, la miel, la salsa de soya y salpimentamos al gusto. Colamos la mezcla parcialmente para conservar un poco de textura. Luego, la agregamos al bowl de los camarones. Revolvemos y los dejamos de 5 a 7 minutos.
0: Para la preparación del puré de camote, comenzamos lavando y secando los camotes. Los llevamos al horno enteros con aceite y sal a 180 grados Celsius durante 50 o 60 minutos. El camote debe quedarnos muy suave para poderle retirar la cáscara sin dificultad. Lo machacamos y lo colocamos en un recipiente para reservarlo. A fuego bajo, en una olla, agregamos mantequilla y la crema para batir. Apagamos la mezcla antes de que hierva. Integramos esta mezcla al camote machacado con movimientos de abajo hacia arriba. Luego incorporamos la canela, la miel, el queso de cabra, la nuez y salpimentamos al gusto. Antes de servir es muy importante integrar a nuestro aguachile el pepino, el mango y la cebolla.
1: Ahora sí, ya que tenemos ambas preparaciones listas, vamos al emplatado. En una tostada horneada, colocamos el puré de camote y el aguachile.
0: Terminamos con semillas de maracuyá, el cilantro, un poco de aceite de oliva y espolvoreamos el ajonjolí.
1: Ya tenemos listo nuestro aguachile de camarón. No olviden que el platillo sabio Profeco es fácil de preparar, tiene buen sabor, aporta un balance nutricional y rinde para varias porciones.
0: Anímense a prepararlo y cuéntenos en nuestras redes sociales cómo les quedó. Revista del Consumidor Radio.
1: Gobierno de México.

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1: Temperatura 24 grados.
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0: 11:41.
1: Temperatura 20.

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1: Temperatura 25 grados.
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4: Hola, soy ChatGPT, tu asistente virtual. Estoy aquí para ayudarte con lo que necesites. ¿En qué te puedo ayudar hoy?
5: ¿Alguna vez le has hecho una pregunta a tu celular y te ha contestado como si fuera una persona?
6: ¿O te ha aparecido un anuncio de algo que juras que solo pensaste pero nunca buscaste?
5: ¿Te ha corregido la ortografía un programa antes de que termines de escribir? Bienvenidos al mundo de la inteligencia artificial. Esa tecnología que parece sacada de película de ciencia ficción, pero que ya vive en tu bolsillo. Comenzó con una pregunta. En los años 50 del siglo pasado, el matemático británico Alan Turing se atrevió a plantear algo que a muchos les pareció una locura. ¿Pueden pensar las máquinas? Esa pregunta encendió la mecha de una disciplina científica cuyo objetivo es lograr que las computadoras imiten los procesos de nuestra mente. Aprender, razonar, decidir. Hoy esa tecnología ya está en todos lados. Hay sistemas capaces de jugar ajedrez y ganarle al mejor del mundo, de conducir un coche sin que nadie toque el volante,
6: de traducir idiomas en tiempo real
5: y hasta de detectar enfermedades en una radiografía. La inteligencia artificial trabaja con algo que se llama algoritmos. Instrucciones matemáticas que procesan montañas de datos para encontrar patrones.
7: Otra IA autónoma, ¿eh? Interesante.
5: Como un detective digital que revisa millones de pistas en segundos. ¿Y cómo aprenden estas máquinas? Existe un modelo llamado aprendizaje profundo,
6: inspirado nada menos que en nuestro cerebro.
5: Así como nuestras neuronas fortalecen conexiones cuando aprendemos algo nuevo, las redes neuronales artificiales refuerzan ciertos caminos cada vez que reciben información. Eso sí, nuestro cerebro tiene más de 80 mil millones de neuronas y la máquina más sofisticada aún está lejos de igualar esa complejidad.
7: Comprendido. También soy una IA responsable de los controles de seguridad.
5: ChatGPT, Cloud, Gemini, ese asistente virtual que responde preguntas como si platicara contigo. Lo que hace es analizar la probabilidad de que una palabra funcione después de otra, basado en millones de textos. ¿Impresionante? Sí, pero cuidado, sus resultados no siempre son exactos. La recomendación científica es clara. Verifica, compara y no te quedes con la primera respuesta. Ahora bien, no todo es maravilla. La sociedad también ha levantado la mano con preocupaciones legítimas. Los algoritmos pueden arrastrar sesgos de género o discriminación. Hay quien teme que las máquinas sustituyan empleos humanos, y en varios países ya se comienza a regular esta tecnología para evitar malos usos. En México, científicos trabajan en inteligencia artificial para identificar inundaciones. La ciencia mexicana no se queda mirando desde la banca.
4: Soy ChatGPT, tu asistente virtual. ¿En qué te puedo ayudar hoy?
5: La inteligencia artificial ya está aquí. Vive en tu teléfono, en tu correo, y hasta en la música que te recomiendan las plataformas cuando te sientes triste. La pregunta ya no es si las máquinas pueden pensar, sino qué vamos a hacer nosotros, los humanos, con todo este poder. Porque al final, detrás de cada algoritmo, siempre hay una persona que decidió qué enseñarle. Con información del doctor Luis Alberto Pineda, del Instituto de Investigaciones en Matemáticas Aplicadas y en Sistemas de la UNAM. Les saluda Mónica Genis.
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9: Son las 12 en punto.
1: Temperatura 25.

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1: Temperatura 25 grados.
0: 12-18.
1: Temperatura 25 grados.

0: 12:26.
1: Temperatura 25 grados.
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1: Temperatura 25 grados.

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1: Temperatura 25 grados.
0: 12:46.
1: Temperatura 25 grados.

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1: Temperatura 25 grados.
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1: Temperatura 25.

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1: Temperatura 24 grados.
0: 1:18.
1: Temperatura 24 grados.
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0: 1:25.
1: Temperatura 24 grados.
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1: Temperatura 24 grados.

0: 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Estéreo Gallito. 1:49.
1: Temperatura 24 grados.
0: 1:49.
1: Temperatura 24.

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1: 97.1 1.56.
2: Temperatura 23 grados.
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0: 1.57.
2: Temperatura 23 grados.

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1: Temperatura 23 grados.

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1: Temperatura 23 grados.
0: 2:17.
1: Temperatura 23 grados.

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1: Temperatura 22 grados.
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1: Temperatura 22 grados.

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1: 2:46.
2: Temperatura 22 grados.
1: 2:46.
2: Temperatura 22 grados.

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1: Temperatura 21 grados.
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1: Temperatura 21 grados.

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1: 3:18.
2: Temperatura 20 grados.
1: 3:18.
2: Temperatura 20 grados.

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1: 3:24.
2: Temperatura 20 grados.
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1: 3:25.
2: Temperatura 20 grados.

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1: 97.1 3.57.
2: Temperatura 20 grados.
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1: 3.57.
2: Temperatura 20 grados.

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1: Temperatura 20 grados.
0: 4:19.
1: Temperatura 20 grados.

0: 425.
1: Temperatura 20 grados.
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1: temperatura 20 grados.

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1: Temperatura 20 grados.
0: 447.
1: Temperatura 20 grados.

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1: Temperatura 21 grados.
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1: Temperatura 21 grados.

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0: 5:19.
2: Temperatura 20 grados.
0: 5:19.
2: Temperatura 20 grados.

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1: Temperatura 20 grados.
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1: temperatura 20 grados.
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1: Temperatura 20 grados.
0: 548.
1: Temperatura 20 grados.

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1: Temperatura 20 grados.
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2: 5:55.
1: Temperatura 20 grados.

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1: Ok, ok, buenos días. Juan, dale un poquito más de volumen a eso, ¿no? Porque no se oye nada, por favor. Antes de... Ay, así, gracias, muy amable, Juan. Gracias, muy amable, en serio. Ya son las 6:08, temperatura 20 grados en este lunes quincena de junio del 2026. Buenos días y ya estamos listos porque ya está en línea la mamá de los pollitos del gallinero informativo. Ella es Lili, Lili Rincón. Good morning por la mañana, compañero.
2: Good morning por la mañana.
1: Ay, ¿qué pasa? Ah, es que se como se quedó atrasada, algo pasó.
2: No, aquí estoy.
1: El efecto del agua.
2: El efecto del agua. Buen orden por la mañana, compañero. Gloria a todos nuestros radioescuchas, al señor Salmerón. Oiga, pues nos llovió. Acá tenemos 21 grados centígrados y la lluvia sigue intermitente. Fíjese que la Comisión Nacional del Agua le atinó porque pronosticó lluvias para ayer en la noche y para el día de hoy de manera intermitente. Lo que también pronostica es posibilidad, o no es un hecho, posibilidad de granizo, para que lo tomen en cuenta, amigas, amigos, radioescucha, pese a los calorones que hemos sufrido, todavía no se considera que estemos en una onda de calor, porque acuérdense que tienen que ser varios días continuos con una temperatura superior o igual a 41.4 grados centígrados. Hasta la semana pasada no se habían registrado esas condiciones y todavía no se consideraba que estuviéramos en una onda de calor. Ay, pero señor director, ¿no sintió usted como que estaba sudando de todo su cuerpecito y así andaba toda la semana?
1: No, usted trae bochorno, no le eche la culpa a todo, pues usted es la de los bochornos.
2: Es la edad.
1: Ya, la edad de los cambios.
2: Así es, en la edad de los cambios. Bueno, pues para que lo tomen en cuenta, amigas, amigos, radio escucha, se supone que hoy y mañana hay lluvia intermitente. Podría bajar un poquito la temperatura del miércoles al jueves, por ahí, unos 5 grados en comparación con las máximas que tenemos, ojalá que sí. También a nuestros amigos radioescuchas que ya estaban muy preocupados por el tema de los parquímetros, ya ve que se había anunciado que a partir de hoy se iban a colocar inmovilizadores, se pospuso hasta nuevo aviso. Ah, para que lo tomen en cuenta nuestros amigos radioescuchas.
1: Bueno, déjales, digo, dejando las placas adentro.
2: Se supone que es para socializar, que para la gente, para que la gente ya, pues, sepa que se va a tomar esa medida y que ya no deje las placas adentro. No es al contrario, no es para que las sigan dejando, señor Diego.
1: Avisarle
2: a la gente. Entonces, hasta nuevo aviso se va a aplicar esa medida. Ya para finalizar, el día de ayer hubo una manifestación durante el Paseo Sarabia de Lerdo, donde algunas personas, alrededor de unas 1,000 personas, caminaron por el Paseo Sarabia de Lerdo para quejarse o para inconformarse por la instalación de la planta Fermachem, les dicen una, Fermachem, les dicen otros. Se supone que...
1: ¿Cómo es, pues?
2: Se supone que lo correcto es Fermachem, pero pues aquí le decimos Fermachem, así dijo el gobernador, aquí le decimos Fermachem. Entonces, pues, muchos ambientalistas y ciudadanos que acudieron, pues señalaron que no hubo suficiente transparencia en cuanto a dar a conocer este proyecto. Les preguntábamos, bueno, pues es que este proyecto no tiene un año, dos años, tiene pues más años, pues data de 2016, ya tiene ¿qué? ¿7 años?
1: Sí,
2: entonces 2019, perdón,
1: por fin, ya me lo movió.
2: Sí, pero usted me sigue la corriente.
1: Pues usted dice que este y luego que sí, que no, y que bueno, que...
2: No, desde 2019, data de 2019, y entonces, pues, la gente dice que de todos modos no tenía conocimiento. Aquí el asunto es que están pidiendo transparencia y vamos a ver qué pasa. Ya las autoridades de Lerdo habían dicho que se van a instalar algunas mesas de trabajo con los ambientalistas y con la ciudadanía para dar a conocer el proyecto, pero pues vamos a ver en qué termina este asunto. Pero ya sabes, sin más información, www.noticierosben.com.mx y nuestra página de Facebook, Noticieros.
1: Ok, gracias por la información, compañera. Nos escuchamos, si Dios quiere, al rato. Véngase con cuidado. ¿Y sabe qué? Hoy estamos de aniversario.
2: ¿En serio?
1: 20 años como ser la mejor FM 97, un estéreo bellito.
2: Ah, pues necesitamos un pastel.
1: Ándele, ahí se lo encargo, Ahí llega que se lo apunten a Margarita.
2: Bueno, bonito día.
1: Ándale, pues, dale, va.
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1: Ok, entonces más información, 8:30 y tantos, aquí nomás en Los Hijos de la Laguna. Ya son las 6:13, una temperatura de 20 grados.
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1: Okidoki, y pues como lo cacareamos, a ver, compadre, deja ver si andan aquí estos muchachos para que nos toquen las mañanitas. Oye, pues estamos de aniversario, tú, mi Juan Salmeroni. Juan Salmeroni, que también es parte del equipo desde antes, Juan. Desde que era Estéreo Gallito, dijo aquel. Entonces, pues sí, vamos a poner las mañanitas primeramente a todos los... Pues la estación y todos los que pertenecemos a la mejor FM 97.1 Estéreo Gallito. Gracias, amigos.

0: tan las caguamas. Ahí está, pues. Muchas gracias, muchas felicidades a todos mis compañeros, a los directivos de la Mejor FM Estéreo Gallito, Margarita Álvarez Magallanes, todos los que han pasado por la Mejor FM 97.1 Estéreo Gallito a lo largo de 20 años, pues muchas felicidades. Algunos están, otros ya no están. Creo que los únicos que sobrevivimos de los de la vieja guardia, pues es Gisela, tú y Margarita. Ya los demás son puros nuevos, pues dime otro. Pipe, Felipe. Dije el Pipe. No más. Ya lo demás, pues se han ido incorporando durante el tiempo de los años aquí. Pero pues ahorita vamos platicando más adelantito. Por lo pronto, vámonos con los datos del día. Déjame saco el santoral, camarada, porque luego anda uno que. Imagine Guajare, que no sé qué. Y mamá cuacua. Anda sacando el de julio, ya me ando adelantando, Tani. Estamos en junio, quincena de junio, oyes. 15 de junio del 2026. Estamos en la semana 25, días 166. Faltan 199 días para que termine el 2026 en el santoral. Vamos a ver, en esta quincena de junio, hoy felicitamos a los que llevan el nombre de Yolanda, Modesto y Libia. Libia, Yolanda, de origen teutónico, significa la más bella. Modesto, nombre de origen latín, quiere decir nada ostentoso. Y Libia significa no conocida. Ah, ¿no la conocen? ¿Cómo te llamas, Libia? Nada, pues no te conocemos. Qué gacho, o sea. ¿Qué significaba ese, neta? La neta, una persona que se llame Libia, ¿no? Pues, ¿qué cuál significa? Pues que no me conocen. Ah, bueno. Benilde. María Micaela también. Ezequiel. Vito, Abraham, con N, no con M, y con H, Abra y H, An, Abraham, Landelino, Lotario, Bárbara, Bernardo, Germana, Isfrido, Luis María, bueno, Luis María dijo a José, que dónde de. ¡Ah! Tomás, y son todos, creo. Muchas felicidades si tienes alguno de estos nombres, si vienen nombres comunes, no vienen tanta la cosa tan rara. Si viene uno que otro que dices, uff, ¿quién te llama así? Pero, pues que sea ahí. Entonces, muchas felicidades, al igual si tienes otro nombre, también, si festejas algo en especial, y pues es lunes de puras de arranque, nubladito, aquí nos marca, según la, ¿cómo te marca a ti el calendario? O el... A ver, lluvias, Juan Tutri. Oh, ok. Porque a mí me decía que había una probabilidad del 60%+ de lluvias en el transcurso, ¿verdad? Pero ahorita le checamos para que todos. De todos modos, sí está el chipichipi, está así. Bueno, aquí no menos en el centro. Aquí en el centro llovió menos que para allá donde vivo. Allá donde yo vivo, allá sí cayó a cántaro, machín. Está inundado para allá. De los que vienen de allá de. Del TCM para acá. No sé si más para allá, hasta el Albia, Escuadrón, Hormiguero, esté igual la cosa, o esté peor, dijo aquel. Pues ahorita que nos vayan diciendo a través del WhatsApp 8717361885, número de cabina 871-7126-971, y el Facebook, La Mejor FM 971 Estéreo Gallito. Así que ya lo sabes. En los controles está el señor Juan Aurelio Salmerón, el buen Salmer, oriundo de Francisco y Madero, antes Chávez. Y acá tu servidor Adrián de la Cerda Coronado. DJ Core, ¿ok? Ánimo, pues. Vamos a un corte y regresamos.
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0: Ok, 6:21. Entonces, gracias a nuestro camarada que nos felicitó ahí de la antigua aceitera, toda la familia Landeros. Piden alguna canción que se llama Lluvia con los hermanos Tuirán. Saludos, ahí está por la gente pues de la antigua aceitera. Ahorita lo buscamos, porque dice está ad hoc al clima esa rola. Pues sí, hay varias que parece que va a llover, de los Cumbia Kings. Bueno, la original es de Pedro Infante, ¿verdad? Y el otro camarada, cuando iban en las motos. Bueno, vamos a saludar pues de una vez a Carlos del WhatsApp, porque luego se nos acumula. El del Facebook, algo está pasando, siempre se atora esta cosa. Algo pasa los fines de semana, pero pues ya está, ¿verdad? Vamos a ver, dice, ¿me puedes poner la canción Soledad con Lobo? Con el tropicalísimo Lobo. Hola, buenos días, hijos de la luna. Saludos para la ticha, Corey, Brandon. Podrían complacer con la canción Esperanza con JLB para Pedro Rivas. Que tengan un excelente inicio. Gracias, Pedro. Buenos días, hijos de la luna. Un saludo y la canción del combo va que sí, el popurrí de la rebelión. Ay, por favor, gracias. Buenos días. Podrían complacer con la canción La Buenona de mi barrio colombiano. Saludos a la gente de San Felipe Durango. Corey, saludos desde Wisconsin, Estados Unidos, para Edgar García, aquí jalando, echándole ganas. Podría poner la canción de, por favor, la del Cucu de la Sonora Dinamita. Saludos para el Brandon, la Ticha, el Salmer y a ti, Corey. Gracias, ánimo. Ya estás. Ay, desde el English, speak English. Good morning por la mañana, excelente, bendecido lunes. Empezando con la buena vibra y la actitud. Saludos, Corey, y al profe Salmerón. Salucita por esos 20 años. Gracias, señor Pablito el Tata, desde Baltimore, Estados Unidos. La de Te Quiero Más con los Palominos. Ya la está anotando aquí el señor Juan Salmerón. Excelente, bendecido día. Por favor, la de La Mulata, con un saludo para las gorditas, las güeras, Tacos del Cholo, en Hormiguero, el Churrín, Godoy, Cristian, Molcas, el Cuate, Domínguez, Acereje, Abraham, Joel, el Camas y Tacos el Tío Pérez, ahí en La Concha, Coahuila. ¡Vámonos! Es Marcela, una rolita original de Santana, Carlos Santana, pero al estilo del tropicalísimo Apache.

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1: 6:35, 19 grados. Araceli dice: buenos días, bonito inicio de semana. Muchas felicidades a todos los de Estéreo Gallito por su aniversario. Con placer con la canción y por esa calle vive. Bendiciones, gracias, Seguimos con más. Ahora toca el tropicalísimo Lobo, Soledad, 6:35.

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1: Lluvia con los hermanos Tuirán. Esta rolita nos la pidieron ahí para la gente de la antigua aceitera familia Landeros. Hoy nomás. Puro Colombia. Súbale. 6:38, una temperatura de 19 grados.

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1: Dice, buenos días, Comarca Lagunera, hijos de la Laguna, buen inicio de semana para todos, vayamos a regresar todo con bien después de lo que hagan sus labores, ¿eh? Ánimo para el Salmerón, para ti, Core, y a toda la bandera celebrando los 20 años. Gracias, ¿eh? Felicidades a todos los de la mejor. Saludos para la familia Cueto Venegas, el ladrón con chicos de barrio. Esperanza, JLB y compañía.

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1: Dice, buenos días, señor Core. Primero, muchas felicidades por los 20 años de la mejor FM 97.1 Estéreo Gallito. Un saludo a los hijos de la laguna. Podría poner, ¿y quién es él? Con la Sonora Escándalo. Saludos a la señora Claudia, a la señora Silvia. De parte de Ismael El Negro, de Unidad 80, Soriana Fuentes. La Buenona, mi barrio colombiano, 644.

Afro Sound se llama La Chispita. Dice: buenos días, Comarca Lagunera. Un saludito para mi esposa Anaí, que ayer cumplió años. Muchas felicidades. Ismael Aguilera: buenos días, la canción del africano, para escuchar la cancha ya en Wyoming. Que sigan cumpliendo muchos años al aire. Gracias, Ismael. Jesús Serrano: buenos días, una canción de Apache, Bailando Bien. Y felicidades por los 20. Gracias, de carnalito Tlahuapache, Jesús Serrano de La Gualilo, Altima Textil. Súbele pues, 647.

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5: 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Ok, 6:50, temperatura 19 grados. Pues ya nos quedan 10 minutos para arrancar con el pastelazo a las meras 7. Arrancamos con los reportes y denuncias del pastelazo, pero tenemos una felicitación por los 20 años que está cumpliendo la mejor FM 90, perdón, la mejor FM 97.1 Estéreo Callito.
6: Hey. Mi estimado Core.
5: ¿Qué óvole?
6: Oye, muchas felicidades, hermano.
5: Oh, gracias.
6: De ese programa que día con día nos levanta, nos acompaña, nos hace la mañana mucho más bonita, más agradable, hermano.
5: Sí, gracias.
6: Y ahí también a mi estimado colega.
5: ¿Quién?
6: Juan Salmerón, también muchas felicidades.
5: Cooperador oficial de los
6: Está integrando ahí la Ticha y el Brandon a este programa y, y le dieron un buen empuje a este programa tan bonito. Neta, yo lo disfruto mucho, hermano, yo lo disfruto muchísimo, ¿sí? A pesar de que a veces
5: ¿qué?
6: Me tunden bien y bonito.
5: ¿Quién
6: pero
5: te dice algo,
6: quiero,
5: profe, por favor?
6: Los quiero y hay que echarle

Tortillería Violeta, saludos al ministro camión número 76 de los Venados, Juan Carlos Martínez, y a su esposa Marce, a la maestra Chayito, el profe César, Omar Pérez de la unidad 177 de los Libres, saludos. Bueno, pues seguimos con más rolitas. Lunes de puras de arranque, ahora toca Chicos de Barrio, El Ladrón, 652. Vamos a tener algunos también, unos ahí en la página, en el Facebook, vamos a subir algunos videos donde nos felicitan, aparte también otras agrupaciones nacionales e internacionales por el 20 aniversario. Gracias, para que vayan checándole ahorita ahí en las redes sociales.

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4: Vámonos con la polca cumbia. Balagardos, 6:57, 19 grados. Ya casi estamos a punto.

Momento de arrancar con los reportes y denuncias del pastelazo. Dice por acá, Aide Flores Moreno, por favor, la canción de Por Esa Vez Lloré, de Ramón Ayala Jr. Ay, hijo, ¿verdad? Nomás se cerró las cosas, vato, ya no, ¿eh? Lupita Arreola, buenos días, felicidades a todo su equipo, señor Core, y alguna de La Rebelión, por favor. Claro, ahorita también la buscamos, ¿eh? Disfruten esta rolita, pues.

Ok, hoy son ya las 7 en punto, una temperatura de 19 grados. Estoy afinando, Dios mío. 7 en punto, 19 grados, momento de marcar para los reportes y denuncias del pastelazo. 871-7126-971. 871-7126-971. Ese es el número que debes de marcar. Únicamente por ahí son los reportes. Los que cumplen años en este lunes 15 de junio. Luego a marcarles ya, ¿eh? De 7 a 8 son los reportes. De ahí, si tú vas a reportar a alguien de tu familia, de tus amigos, de tus conocidos, compañeros de trabajo o donde sean, pero los de la vieja guardia, que son de ahí, de los que nos juntamos desde infancia, entonces, pero la onda es que te sepas los datos, márcale ya, 871-7126-971. Y a las 8 se cierra el sistema, luego a las 9:30 y tantos se anda entregando el rico pastelazo por cortesía de Pecado Norteño de Luchanas, Coahuila. Ok, entonces, a marcar. Oye, ¿quién cumple años ahí de la casa, de los jefes, de los abuelitos, tíos, del... tiene que ser cumpleaños de año, porque dicen, oiga, voy a reportar uno que está cumpliendo un mes. Ah, no, ese no. Tiene que ser de un añito para arriba. De un año, más o menos, y eso pues ya cuando son de uno o dos años, pues se le entrevista a mamá o papá, quien esté ahí, porque pues obvio ellos, ¿no? Ya cuando son de 3, 4 años, que ya hablan más o menos, pues ya él como quiera les pregunta o no. Pero sí, hay que reportar ya. 871-7126-971. Y vamos saludando por acá. Dale. Aquí estás. Jaime Ramírez Vázquez, buenos días. Buenos y lluviosos días. Acá en Matamoros está lloviendo fuerte. Saludos, hijos de la laguna. Sí, ahorita también se reportaron de allá de las Trojes. Dice que desde anoche, que ellos andan jalando desde anoche. No, hombre, nos puso una tunda la lluvia, con ganas. No, y es cierto, desde anoche. A menos tarde noche ayer empezaron ahí en ciertas partes de la comarca. Unos más fuertes, más. Acá para el barrio sí cayó fuerte. Y como a las 3 de la mañana, tracas otra vez, se dejó venir con ganas. Y ahorita está así el chipi, chipi, chipi. Jesús Sánchez, buenos días. Saludos al equipo de los Hijos de la Laguna. Por favor, el ciclón. Con la dinamita, la familia Sánchez Rivas, Sánchez Tobar, de parte de Jesús Sánchez, el Palomas de la Antigua Aceitera. Gaby Bárcenas, buenos días, excelente semana, bendiciones para todos los hijos de la laguna. Manuel González Hernández, felicidades para todos y ojalá la Ticha y el Brandon entraran a las 6. Ah, no, pues se los puedo platicar ahorita, es más, se los voy a comentar, aunque no lo van a pujar. ¡Ay, qué te pasa! No te creas, no, es que ellos, es el horario que les asignaron, de 8 a 10. Ya si que entren a las 6, pues ya sería hablarlo acá con dirección, ¿verdad? Jesús Acosta, buenos días, Core, buen inicio de semana para todos ustedes y felicidades a todo el equipo de La Mejor. Saludos para mi esposa Liliana Hernández Díaz, que ya está preparando para irse a trabajar. Yo creo que hace media hora, yo creo que ya está allá. Con esta bendita agua que está saliendo, que está cayendo. Gracias, ¿eh? Hablando de agua, ya salió esta del agua. Ya cayó el agua. Vámonos con esta de Tu Cucu. Una canción de la Internacional Sonora Dinamita, de Don Lucho Argaín. Yo me acuerdo cuando sacó esa rolita. Yo estaba en Tijuas, acababa de salir de la prepa. Y hombre, andaba Margarita. Margarita la diosa era parte de la Dinamita.

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1: Ok, 7:08, temperatura 19 grados. Síganse reportando, pastelazo. 871-7126-971. Dice: buenos días, buen inicio de semana. Que me complazcan con la canción Se lo dejo a Dios con Banda Machos. Ahí, por favor, para Manuel Hernández Cardosa, de Elegido La Luz, Durango. Palominos, te quiero más.

Es el manicomio del sabor, el orquestón loco, la mulata. 7:11, temperatura 19 grados. Seguimos en este lunes de puras de arranque en los reportes para el pastelazo. Y saludando, dice por aquí, dice Frade, buenos días, un saludo para ustedes y a mi esposa, a la licenciada Cristina, que los oyen rumbo al trabajo. Ánimo pues, ahí está, saludos.

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1: 7, 14, 19 grados, síganse reportando. Pastelazo, Lulú López dice: buenos días, felicidades a ese lindo programa. Dios los bendiga, siempre estaremos escuchando la mejor. Gracias, Lulú López, ¿eh? Y por esa calle vive, son los Barón de Apodaca. Venga.

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18: Dice saludos a los que andan jalando ahí en jardines. Ya les pusimos la polca cumbia de los Balagardos. Claro que sí. La de la cara bonita con la rebeldía. Saludos para Leticia Salas, fans número uno de la rebeldía, de parte de su hermano el Paquiao. ¿Dónde estás, juventud? Para la señora Estelita Torres Morales, también ahorita se la ponemos, Estelita, ¿eh? Está, ahorita me asomé, está lloviendo, ¿eh? No sé, ahorita también se están reportando que en unas partes está más fuerte. Así que, si apenas va para su jale, váyase con cuidado, fabríquese un impermeable, si no tiene, una bolsita, ahí más o menos, que le tape su chompeta. Hay unos que fabrican de la misma bolsa negras, esa es la basura, ya no me le hagan, le mondienten los brazos y le cubra, chido. Para que llegue, pues, más o menos limpio a su jale y no va a llegar, llegó en loda. Y eso, ese es un, todavía, el riesgo también de que pases y ahí va en la esquinita, llega el del carro y ya me baño. Tengan mucho cuidado, ¿eh? Norma Sala dice, buenos días, excelente inicio de semana. Puedes complacer con la canción de, perdón, ¿por qué? De la arrasadora del desierto. Ok, Olga Rodríguez, buenos días, poner la de Tamaulipas con Ilusión Tropical, por favor, para la familia Rodríguez Martínez, de Ejido 22 de febrero. Toñis Aguirre, buenos días, muchas felicidades y que vengan muchos años más, porque son lo mejor. Gracias, Toñis, gracias a toda la banda que nos está mandando los buenos mensajes de felicitación. Y pues seguimos con más en este lunes de puras de arranque, 722, 20 grados, y la negra no ha bailado. Pidieron algo de la rebelión, una clásica para soltarse, machín. Venga, pues.

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Ok, dice buenos días a los tres. Al señor también Juan Salmerón, muchas felicidades por los 20 años de parte de Lorena Alvarado desde Casablanca en Gómez Palacio. La canción Oye en tu día de primavera a ustedes mismos de 20 aniversario. Gracias, Sonora Escándalo y cómo es el 733, 19 grados. Síganse reportando, pase la.

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1: Dice, buenos días, señor Adrián, felicidades por el aniversario, que cumplan muchos años más, alegrándonos las mañanas, y Dios los bendiga. Felicidades a la Ticha, Brandon, y a todos los que hacen el posible la transmisión. Dice, los escuchamos, somos sus fieles radioescuchas, Liliana González, la Chiqui Rincón. Ah, ok. Se lo dejo a Dios con Banda Machos. 7:36.
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1: 7:40, 19 grados, síganse reportando para el pastelazo 871-7126-971. Dice, buenos días, una rolita, si vieras cuánto de los Bukis para la raza de Coca-Cola Estadio, bonito lunes, lluvioso, ¿eh? Muchas felicidades a todo el equipo por su aniversario, todos los días los escucho, soy de los que arrancamos todos los días con este programa, que sean muchos años más. Gracias, compadrito, ¿eh? Bailando bien.
0: Tropicalísimo.

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1: Ay, ¿dónde estás, juventud? Dirá, con esta de lo del nublado y la lluvia, si vieras cómo me ven las rodillas, hijo. ¿Dónde estás, juventud? Rancheritos del Topo Chico, saludos a la señora Estelita Torres Morales. 743, 19 grados, síganse reportando, pastelazo.

0: Laguna.
1: Ramón Ayala Jr., por esta vez lloré, pero esta vez lloré, perdón. 7:46, 19 grados, seguimos con los reportes y denuncias del pastelazo. Síguele marcando, ¿eh? Saludos también para la gente de allá de La Concha, de Albia, que todavía está cayendo machín, ¿eh? Un saludito para el ejido Covadonga, una para Lorenzo, el Tunga, el Yuyo, Pelleja, el Yaret y el Moreno. Saludos desde Francisco y Madero. ¡Ánimo!

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1: ...7:51, 20 grados... sigue el agua. Acaba de llegar la ticha, viene empapada. Aquí se sacudió como debe sacudirse. Las malas vibras también, déjalas afuera ya. Todo para afuera. Pero dice que sigue la agüita, así para que la banda se anda ahorita transportando. Apenas va a salir de casa. Y pues tenga la precaución de ponerse un impermeable, fabríquelo de una bolsa, mandadera, ya sea de esas grandotas de la basura, o una de esas de las que le dieron, compró en Mercado Libre.
2: Sí.
1: Mercado Libre.
2: El
1: agua. Sí. Entonces fabrica. Y si le toca, como ves aquí, aquí abajito de la empresa, en la cuña, sube la marea. Entonces, sigue lloviendo, sube la marea y tienes que entrar de a cajón por ese charcote. Entonces fabriques unas bolsitas ahí en el...

0: Oye,
1: ahí se ve como que traes ahí un animalito. ¿Qué pisaste?
2: Un mojodril.
1: Un mojodril. 7:53, síganse reportando. Últimas llamadas. Últimas llamadas para reportes y denuncias del pastelazo. Lágrimas de escarcha, cañaveral y calimba.

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4: Dice: buenos días, la canción La Morrita con el Javi. Saludos a la racita del Lonche César. Ya está, seguimos con más. Ya nos falta un minuto para las 8, última llamada y vamos con Perdón Por Qué, banda arrasadora del desierto.

0: Okidoki, 8.2, temperatura 20 grados. Ya se cerró los reportes y denuncias para el pastelazo, pero ya estamos en el Jalas.
1: ¡Oh, pena! ¡No!
0: ¡Ya llegó! No.
2: ¡Ya llegó de donde andaba!
3: ¡Iu! ¡Ah! ¿Qué nos trajiste?
0: ¿El llavero qué?
2: ¿Cómo estás? ¿Cómo estás? Primero que nada.
0: Es que también es parte de. Es saludo. Debes de saludar con el llaverito. ¿Qué trajiste?
2: Primero que nada, buenos días. Segundo, feliz 20 aniversario de la mejor FM, muchachos.
0: ¿Y tercero?
2: Y nada.
0: Y sigue lloviendo.
2: Y sigue lloviendo.
0: No, más cayó, digo que.
2: No, pero los llevaba dentro de mi corazón. Ahora no pude traerles algo porque fui a chambear. Se fue a trabajar.
3: Porque está todo bien caro.
2: Y porque está todo bien caro, hijo.
3: Oye, los souvenirs estaba viendo en tu video que de 2,000 a 5,000 pesos.
2: Sí, sí, sí.
3: Qué bueno que no nos trajo nada.
2: No, oye, estaba. Fui a chambear de.
3: Hubieras traído un sueco, un coreano, oye, amarrado.
2: Sí, puro güerote.
0: Son los que siguen contra México.
3: Estaba viendo ahorita en Facebook que una regia conquistó a un sueco.
2: ¡Sí! ¡Se agarraron a besos!
0: ¿Ah, sí?
2: Sí, sí, sí. No. Ese es el otro lado que no se ve del.
0: No, porque tú ya tienes el tuyo.
3: No, nomás preguntaba, así por la anécdota.
0: No andes preguntando.
2: Ese es el otro lado que no se ve del fútbol.
0: Ah, bueno. Vamos a empezar a nombrar en lo que le marcan para el Jalas o Pelas. Empezamos con el morralito para que tú lo aproveches. Y cargues lo que te vayan a dar ahora que viene el Día del Papá. Ya es el próximo domingo, ¿eh?
3: Ya.
0: Esta semana es la semana fuerte para las promociones para papá en la mejor FM 97.1.
3: Y esta Estéreo semana Bellito. De que ganan, sí, muchachos, porque los queremos consentir. Así que hoy arriésguense en el Jalas o Pelas.
0: Así es. Va también el disco completo de la Sonora Colegial de Rosita Coahuila sin él. Luego vienen los souvenirs, que es doble manga, doble aromatizante. Una buena cantidad de calendaritos, dos calcas, la bola y la bolsa mandadera.
2: Oigan, nótese que ya queremos que se vayan los calendarios, por eso en cada premio van como 10 calendarios, hombre, sí, para que reparta ya toda la familia.
0: Para que le dé a todos. Sí, no, todavía, se vale, no, se vale.
2: Ya se tienen que ir, vamos a mitad de año.
0: Sí, también.
2: Dobladita y todo. Acomodadita. Es que la tisha sí es más así. Cuando alguien gana. Sí.
0: Oye, faltó el gallilindro, ¿eh? No lo nombré.
3: Ahí está el gallilindro.
0: Negro. Edición especial.
2: Oye, si tú dices, ¿sabes qué? Jalo a la segunda ronda, te llevas como 500 calendarios que hay aquí. Te llevas doble.
0: Y la feria de pan francés.
2: Doble manga, aromatizantes, calca, el gallilindro.
3: Edición especial
2: azul, color azul. Transparente. Y pues están los dos morrales, uno con pelota y uno sin pelota.
3: Ok. Pero si usted jala a la ronda número 3, recuerde que esta semana lo queremos consentir. Así que te llevas parasol, protección para tu auto.
0: Sí.
3: Gallilindro, edición especial, color azul transparente. Una dotación de calendaritos, dos aromatizantes. Te llevas el disco de Julián Álvarez.
0: ¿Y su norteño banda?
3: Este soy yo. Le llevas el disco de La Firma, Momentos y Coincidencias. Chicos de Barrio, 20 aniversario. Mira, igual que nosotros. Doble bola, pelota con su morral y la hielera, bebecito.
0: Uf, la hielera para que pongas un six con su hielito, muy padre, y pues ya lo lleves a donde vayas si va a estar en
2: sea
0: casa.
2: Sea de cheve, sea de refresco, de jugo, un fruit six.
3: Pero hoy sí, hágame caso, arriesguese.
0: Pero como es para papá, es un six. ¿A poco tu papá, qué te crees? ¿Le trajiste un fruit, hijo? No manches.
2: No, es que hay personas que no toman.
0: No, pero le traje, ¿qué? No le traje un este, pero le traje, mire, son dos sueros para que. Y con su hielito para que estén.
3: ¡Márquele!
0: Bueno.
4: Bueno.
3: Hola.
0: Sí, ¿quién habla?
4: Víctor.
3: Víctor, ¿ya pasaron los 2 meses o no has participado con nosotros?
4: A ver, chécale,
3: mi
0: hijo. Vamos a ver, porque
2: algo me dice que ya, mi Victoria, ya lleva tiempito.
0: Ya se oye, ¿cómo que sí? ¿Cómo que no?
2: Ya
0: sí,
2: se oye, ya tenía rato que no escuchábamos la voz de Víctor.
3: ¿Ganadores?
4: Sí, ya.
2: ¿Qué fue lo último que ganaste, mi Vic?
4: Hace mucho, los...
0: ¿Víctor qué?
4: Manuel Contreras.
0: Manuel Contreras, Palafox.
4: Sí.
3: La verdad.
0: A ver, Víctor.
2: A ver, estamos buscando, mi Víctor.
3: Ahí está. Tres morrales con sus. No, todavía no, 6 de mayo.
2: Achis, no, pues tiene poquito, pues.
3: Sí, tiene poquito, Vic.
4: Ok. Gracias, pues.
0: Dale, échale, Víctor. Sí, hay que tener Tú sabes que acabas de hace poquito ganar, entonces sí. La onda son 2 meses.
3: Sí.
0: Si participaste en marzo.
3: Abril-mayo.
0: Abril-mayo, ya le entró ahora sí el quite.
3: Ahí está, hola.
0: Bueno.
4: Bueno.
3: ¿Quién habla?
4: Ricardo.
0: ¡Ricardo!
2: ¿Dónde andas, Rica?
4: Acá por la Moderna.
3: ¿Ricardo qué?
4: Ricardo Mejía.
3: Ok, ah, Ricardo Mejía no ha participado. Oye, te preguntamos, ¿jalas?
2: ¿O pelas?
4: Jalamos.
0: Ya estás. ¿Quiénes son y cómo?
1: ¡Se llama!
2: Ah, era como el aniversario. Así se llama la canción.
3: Sí. Hijo de su, qué horror.
0: Ahora viene
3: ¿qué?
0: Un soplón este. No, siempre andaba.
2: Para que gane.
3: Pero,
2: ¿qué? ¿Una fiestita?

0: cumple 20 micheladas porque es el 20 aniversario. Paqui, ponte guapo, Paqui.
1: Ándale, ya pagaste la cosa.
2: En todos los abriles te llevaré 20 rosas.
1: Ya te tira.
0: Échale.
1: Ahí está.
0: Los Ángeles Azules, 20
3: rosas.
4: Ángeles Azules con 20 rosas. Y esa respuesta es.
0: ¡Correcta! ¡Qué bárbaro!
1: Bueno.
4: Segunda pregunta, pero ya tienes el primer paquete. Este, ¿quién es? ¿Cómo se llama?
0: Ricardo.
4: Ricardo, ¿eh?
1: ¿Jalas o pelas a la segunda ronda, Richie?
3: ¡Jalamos!
1: ¡Eso! Mi querido Richie. ¿Verdad o mentira? Los camellos almacenan agua en sus jorobas. ¿Verdad o mentira?
5: ¡Basta!
0: ¡Basta! ¿Qué?
4: Dice
3: mentira.
4: Que... ¿Eh? ¿Por fin?
3: Mentira.
4: Mentira. Y esa respuesta es...
0: ¡Correcta!
1: Oye, Ricardo, antes de seguir, ¿eres papá?
3: Sí.
1: ¿Cuántos hijos tienes?
3: Dos.
1: Ah, muy
3: dos,
1: bien. Entonces estás a punto...
4: Dos con una y... la
3: otra. Pues dos la con misma. La misma.
1: Sí, pues no se la cambia.
4: Así, acláralo, porque no lo saltan acá, ¿eh?
0: Oye, yo veo nervioso a mi Core. Te dejo la tercera pregunta, mi Core. Adelante. Porque sé que hay mucha... Hoy, ¿por qué es el 20 aniversario? Nadie más
1: no,
0: que era, tú...
1: ¿Sabes por qué te la dejó? Porque le di la hoja que no trae la segunda.
0: Sí, nadie... No, espérame. Nadie más que tú sabe la historia de esta estación.
1: Sí, sí.
0: Entonces, por ahí va la tercera pregunta.
1: Pero sí se la vas a ver, mi Richie.
4: Sí, a te ver. La vas a ver.
1: Tampoco Richie? Te bañes tanto. Es Día del Padre. No, semana no, del Padre.
4: ¿Listo, mi Richie?
0: No, ya se fue. Richie. Ya no piso nada.
3: No, eso quedamos.
0: Eso. Jálale, pues.
3: No, no
0: colamos. No, no, no, no, no,
4: ¿qué pasó?
1: Confía, Richie, confía.
3: ¿De qué va a estar la pregunta primero?
1: No, pues no sé.
0: Va a estar mal. Ya estoy viendo la pregunta, mi Richie. Confía, carnal. Haz de cuenta que yo te la voy a hacer.
1: Sí.
3: ¿Qué? ¿La pregunta?
0: La pregunta. Sí.
4: Mira.
1: No seas bañado.
4: Está bien facilita, ¿eh?
1: Ajá.
4: ¿Qué día del mes? Ahí te va. ¿Qué día del mes? ¿Qué día del mes?
1: No, Tano,
4: ¿cuántos años?
0: Espérate.
4: ¿Cuántos años cumple?
1: Espérate, Tano, dice que jala.
0: Entonces, ¿jalas o te quedas ahí, mi Richie?
3: A ver, jalamos.
4: ¡Ya ves! ¡Sí, okay, dijo okay, que okay, sí, okay, ustedes!
0: Okay. No, no, tranquilízate, bebé, ¿no?
4: Que tú,
0: no reniegues nada más.
4: ¿Qué viene de reo?
0: No,
4: ¡allá!
0: No, respira, respira nada más.
1: Facilita.
4: ¿Listo, mi Richie?
1: Sí.
3: A ver.
4: Ahí está facilito, mira. ¿Qué día del mes y cuántos años cumplimos hoy? ¿Es aniversario de la mejor FM 97.1 Estéreo Gallito?
1: Sí, sí, no estaba difícil.
3: Hola, mamá,
0: ¿sí? ¡Basta!
1: ¡Ah, ahí sí te la bañaste, Richie!
0: No, tenemos cantándolo toda la mañana.
4: Toda la mañana, desde que arranqué.
1: Sí.
4: He dicho cuántos se cumplen.
1: No digas.
4: Y obvio, el día de hoy.
1: Pues sí.
4: Eso.
1: Ay, Richie.
4: Eso.
0: Mi Richie, ay, gracias.
1: Ay.
4: Pero no digamos tanto.
1: No, pero sí se la bañó.
4: Ah, Richie, no, dale.
1: No. Otro.
0: Qué bárbaro. 871-7126-971. Estaba fácil, la neta.
1: Hasta le ayudaste con la rola, dijiste, ira.
4: Mira,
0: eso es como los años que cumplimos.
1: Ajá, mira, como los años que tengo yo.
0: Mi Core se puso de modito, lo que nunca.
1: Sí. Hola.
3: Hola.
4: Bueno.
1: ¿Quién habla?
3: Víctor.
4: ¡Víctor!
1: ¿Otro Víctor?
3: Otro Víctor.
1: Otro Víctor. Oye, Vic.
0: ¿Víctor qué?
3: Jaque.
1: Víctor Jaque. Ok, oye, ¿jalas o pelas?
3: Jalamos.
1: ¿Eres papá?
3: ¿Sí?
1: Ok, entonces mucha suerte, mi querido.
4: ¿Quiénes son y cómo?
0: ¡Sí!

0: Oye.
1: Es que vende cocteles.
2: Sí.
0: Cocteles. A ver la respuesta, señor Víctor.
3: Me picó el camarón.
0: Me picó el camarón.
1: ¿Nos está presumiendo?
0: Ah,
1: ¿acaso?
0: Y esa respuesta es
4: incorrecta.
0: Se llama Cumbia del Camarón con banda Recoditos, los Recoditos.
2: Ya está, mi Víctor.
1: Gracias.
2: Felicidad nos dijo, sí, muchachos.
5: Pues un último.
1: Sí, uno, un así, último.
0: Sí, no, pues sí. Que me van dos.
1: Ah, sí.
0: Vamos con el tercero.
2: Bueno, otro después de ese.
1: Sí, es que esta semana sí.
0: Este trae las montañas, está bien.
1: Sí, pero es que esta semana sí los queremos consentir. Pero ayúdense.
2: Oye. Bueno.
6: Buenos días.
1: Buenos días. ¿Quién habla?
0: ¿Tu nombre?
6: Alonso Palacios.
0: Alonso, ¿dónde andas, Alonso?
6: Aquí en el mercado de abastos, andamos en la chamba.
1: Oye, Alonso.
0: ¿En el de Torreón o en el de Gómez?
6: No, no, de aquí de Torreón.
0: Ah, ok.
1: ¿Eres papá, Alonso?
6: Claro, claro.
1: Ok. Bueno, pues jalas.
2: ¿O pelas?
6: Jalamos.
1: Ok.
0: ¿Quiénes son y cómo?
4: Sí.

0: Hay tantos.
1: Nomás nos cansamos de subir las escaleras.
2: Aguanta, aguanta. Déjame agarrar aire, güey, ven.
3: Sí.
4: Basta.
5: A ver, Alonso.
6: Son 12 rosas. Pero el grupo no me lo sé.
5: Sí. Son 12 rosas con el grupo no me lo sé. Y esa respuesta es
1: incorrecta.
5: Se llama nada más 12 rosas con el tropicalísimo
1: Lobo.
5: Aún vive.
0: Gracias.
5: Ahora sí, el pilón, hombre.
1: Sí, hombre, vámonos con el último de una vez. Bueno.
0: Dijo, no me la sé.
1: No, la neta están bien fáciles las preguntas.
0: Oye, espérate, que la semana pasada que no estuviste, tuvimos juntas 2 días. ¿Junta? La Coco y yo.
1: ¡Ah, sí me dijeron! Me pasaron el chisme. Sí, que
0: sí. Pero ya no más.
1: ¿Por qué?
0: No, ya estás aquí, amigo. Ya no tiene que haber aquí un tercero.
1: Oye, pero es que
2: ese está a punto de que.
1: De que.
2: Sí, que se arme.
1: De que explote.
2: Sí, más que.
1: Es que se hacen las que se odian, no, pero acuérdate de la foto.
2: Pero no le entra.
1: No le entra la mano.
2: Ya los quise amarrar machín y ya no quiso entrar.
0: No, sacona.
1: ¿Tú sí le entraste?
0: Ah, claro. Sí, claro.
1: Así en el lodo, como está ahorita entre la lluvia.
2: Sí, está machina, sí.
0: Hola.
1: Bueno.
6: Buenos días.
0: ¿Quién habla?
6: Ángel Ábalos.
0: Ángel. Tienes nombre bonito. Tienes que ganar, Ángel. Ojalá. ¿Eres papá?
6: Sí, así es.
0: Ok. ¿Jalas?
1: No pelas.
6: Hello.
5: Ya estás. ¿Quiénes son y cómo
1: se llama?

0: De pichoncito.
1: ¡Basta!
0: A ver, Ángel.
2: Ojitos de golondrina.
0: ¿Con quién?
2: Vamos el grupo, la verdad.
3: ¡Con grupo! ¡Con grupo!
4: No, mi Ángel, gracias.
0: ¿Y tú, Juan Sebastián? ¿Cómo que no?
3: Mira, me va a dar algo.
4: Bueno, ¿y mañana se le agrega o qué?
3: Pues sí, ¿no?
5: Sí,
4: claro,
5: sí,
3: mañana le agregamos.
4: Más
3: mañana,
4: calendarios
0: una vez para que vean. No, mañana irá. Esa hielera no va sola, mañana.
3: Ok, mañana va hielera con
0: Cheve.
3: Con Cheve.
4: Ah, eso sí me interesa.
0: Mañana. Pero ya eso mañana. Va a estar
3: bueno. Ok.
4: Vámonos, pues.
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3: 8 de la mañana con 21 minutos, 19 grados. Oigan, esta semana pónganse súper atentos a los hijos de la Laguna porque todos los días vamos a tener premios para los papás.
4: Simón, porque sí. Estamos en la semana previa al Día del Padre, sí. Y también hoy estamos festejando 20 años como la mejor FM, que a mí me surgió una duda y ahorita le preguntaba a Core, oye, 20 años, pero yo me acuerdo que esta estación la escuchaba mis papás, mis abuelos y todo. Ahí les va el dato.
3: Échale.
0: Estéreo Gallito empezó un 15 de diciembre de 1975.
3: O sea, Estéreo Gallito.
0: Y empezó como música instrumental. Ajá. Uh-huh. Ya a lo largo de los años, como 79 y 80, y ahora sí ya empezó a ser grupera.
3: Ok.
0: Con música ranchera, de los primeros que salían.
3: Ajá. Uh-huh.
0: Y luego ya fue agarrando vuelo. Hasta en el 2006, uh-huh, ya fue cuando se fusionó con la cadena MBS. para hacer la mejor FM 97.
4: Que esos son los 20 aniversarios que estamos festejando.
3: De la mejor FM. Mejor.
4: Que hicimos la sinergia, la fusión. Sí. Muy bien. Bien. Con eso.
3: ¿Qué es? Buen dato, ¿eh?
0: Ojito ahí. Ojito ahí. Porque puede ser preguntas.
4: Sí. Sí.
0: Ajá. Porque hay un asador para papá.
3: Uy, chiquillos. Oye, vámonos con más música.
0: Si vieras cuánto.
4: 8:22, 19 grados.
0: Los ¿cuántos bookies cumplimos? De
3: ¡ay!
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4: Ok, 8:30, temperatura 20 grados. Vamos con la Real Sonora. Se llama Perdona.
5: Mira, hazte un poquito para allá.

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1: Ok, 8.33, temperatura 20 grados. Ya tenemos a la mamá
2: de los pollitos, Lilian Casa.
3: Buenos días.
2: Hola, chicos. Muy buenos días. Buenos días a todo nuestro auditorio. Qué gusto saludarlos, como siempre. Antes de empezar y antes de que se me olvide, le vamos a mandar. Sí, pues es que ya el señor Alzheimer anda ahí desatado.
4: El uso no te deja.
2: No era alemán.
1: Es que el otro lado.
2: Alzheimer. Bueno, antes de que se me olvide, un saludo a Santos Ibarra Gutiérrez, que hoy cumple años, es un fan, un radioescucha que no le falla todos los días. Él es de Matamoros, cumple 69 años el día de hoy.
4: Muchas felicidades.
2: Santos. Oigan, pues manejen con mucha precaución. La verdad, sí está el pavimento muy mojado. Se espera que sigan las lluvias intermitentes hoy y mañana y posibilidad de granizo. Entonces, para que lo tomen en cuenta. Nuestros amigos
1: de granizo.
2: Posibilidad de granizo. Eso sí da miedo.
1: El tiro con los riscos,
2: No, y mantengan su distancia, porque luego quieren ir muy pegaditos los vehículos.
1: Y a la hora de amarrarse,
4: mantengan su distancia, no se me acerquen.
2: Bueno, si voy manejando, no.
3: Oye, y también que como automovilista, respeten un poco más a los peatones, porque sabemos que hay peatones que, aunque esté lloviendo, van caminando por la banqueta y pasan, pero a rajas. Y ya sabes que los vayan.
2: Entonces, y hay algunos que lo hacen a propósito.
3: O sea, de esos momentos en el que le pueden bajar a la velocidad, pero no. Exactamente. Le aceleran.
2: Exactamente. Pues tú vas a estar muy feliz, mi querido.
3: ¿Por qué?
2: Brandy. Porque cuéntame. Se pospuso el tema de los parquímetros. Ya ves que a partir de hoy iban a llevarse los vehículos que tuvieran las placas guardadas, hombre.
3: Sí, sí. No, yo no la aplico. Yo no la aplico. Pero he visto que la aplican.
2: Te han dicho. Bueno, entonces se va a posponer. Todavía no dicen para cuándo. Esto de que pongan los inmovilizadores y esto de que se lleven los vehículos, que se supone que son más o menos como 100 casos diarios los que se detectan. Por otra parte, ya para finalizar,
1: Se echó un clavado. Esta lluvia.
2: Ay, esta lluvia, oigan. Oigan, ya para finalizar, pues lamentable el accidente que ocurrió el fin de semana en la feria, donde un joven de 17 años perdió la vida. Lo que dicen es que al parecer, pues iba subiendo mercancía a una food truck donde estaba trabajando y se resbaló y se cayó y se golpeó. Entonces, pues desgraciadamente perdió la vida este joven de 17 años. Protección Civil dice que será la Fiscalía General del Estado quien determine las causas. Esa es lo que dicen testigos que ocurrió, ¿verdad? Pero pues vamos a ver qué dice la fiscalía al respecto.
4: Sí, porque
2: este
4: se manejaron muchas versiones, pero pues dice uno, pues quién va a saber más que el que estuvo ahí. Aparte, la familia dijo que sí, que había sido así.
2: Ajá, entonces, pues lamentable y un abrazo para toda su familia. Sí. Pero saben, esta y más información, www.noticierosrem.com.mx, nuestra página de Facebook, Noticieros Rem.
4: ¡Gracias!
3: ¡Gracias, Lili!
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3: Que se arme.
1: Y una vez.
3: Que se arme el primer tiro de la semana.
4: ¡Que se arme los catorrazos!
1: ¡Venga, venga!
3: Y chécate nada más. Porque evidentemente, nótese que afuera está lloviendo. Y mi Julián Álvarez lo sabe.
1: Está mojado.
4: No, pero aparte esa rola.
5: Que aprovecho nuestra historia para escribir.
3: Para los que los ponen sentimentales, todo este tipo de clima, el cielo nublado.
5: Ahí está.
1: Hay gente que no le gusta lo
4: mismo. A mí.
3: No. Ahí está, primera opción, Julián Álvarez. Afuera está lloviendo, bótele.
4: Suelta la mía, salve.
1: Ah, con truenos y todo. Oye, no va a caer granizo.
4: Cuidado.
1: Muy fuerte.
4: Cuidado.
6: Ápate que va a llover.
1: Cuidado que te moja.
4: ¡Oh! ¡Cucu!

0: Ya que estamos con agua.
1: Ay, se me cayó el agua.
0: Pero esta ya se mojó. La gata bajo la lluvia.
1: Ay, sí, ni a cuál irle.
0: Rocío Dúrcal. La señora.
2: Qué buena rola.
0: Paz descanse, Rocío Dúrcal.
3: Amor, tranquila, no te voy a molestar.
2: Vótele pues, 871-7126-971.
1: Parece que va a llover.
0: La gata bajo la lluvia.
2: Afuera está lloviendo con Julián.
1: Puro agua el día de hoy.
2: Hey. Puro aguacero.
0: Puro aguacero.
2: Bueno,
4: buenos días. La gata
0: bajo la lluvia. Muy bien.
1: Con el primer voto.
0: Rocío Dúrcal.
1: Es que es un clásico. Oh,
2: pero me pones el corito, bebé, por si no gana.
4: Parece que va a llover. El cielo se está nublando. La gata bajo la lluvia. Me estoy mojando.
1: Hola.
2: Bueno.
0: ¿Sí?
4: Julián Álvarez.
2: Esto se empata un punto, señores.
1: Así se pone bueno, bebé.
0: La gata bajo la lluvia.
1: Parece que va a llover.
2: Julián Álvarez. Bueno.
1: Buenos días.
4: La gata.
1: La lluvia. Bien, tío Core, bien, ¿eh?
2: Hoy nomás.
1: Ese tecladazo.
2: Y lo chido de este tiro es que hay rolas para diferentes estados de ánimo. Para quien quiere un cumbión loco, para quien quiere echarse la lloradita un rato.
0: Melancólico.
2: Y clásica. Hey. Bueno.
4: Buenos días.
2: ¿Cuál?
1: Yo le entendí, afuera está lloviendo.
2: ¿Por cuál votas?
4: Afuera está lloviendo.
2: Gracias.
0: Un voto más por la gata bajo la lluvia y la ponemos completa.
1: Empátenos, vote por parece que va a llover. Empátenos.
2: O un voto más y se queda Julián Álvarez. Bueno.
4: Rocío Dúrcal.
2: ¡Súbele!
1: The cat under the
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0: Under rain.

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0: 8, 47, 20 grados. Y ya tenemos a Madame Coco un poco remojada. Pero pues no, además se sacudió ya. ¿Cómo vienes, Madame Coco?
1: Hola, par de mugrosos. ¿Tú qué?
2: ¿Qué, perdida? ¿Dónde andabas?
1: Yo aquí trabajando.
2: Ya me dijeron, ¿eh?
1: A ver, ya antes de que empieces ya, a reñir, no, yo quiero saber. ¿Dónde andabas tú? Para empezar, campanita, ¿quién te dio permiso de irte?
2: Andaba en Monterrey.
1: ¿Con permiso de quién?
2: Con permiso de... ¿De Dios
1: no,
2: primero?
1: A mí no me pediste permiso. Ah, si sabes que esta empresa es mía, ¿verdad?
2: Sí, sí, sí, madame. Pero dije, mejor me voy antes de que llegue la madame. Por eso me fui desde el jueves.
1: Tú aplicaste la de más vale pedir
2: más perdón. Más vale pedir perdón con permiso. Pero ya también me llegó el chisme, madame.
1: ¿Qué chisme?
2: Que se andaban agarrando a catorrazos tú y la Tisha el viernes pasado. Claro que por fin estuvieron juntas en cabina.
1: Claro que no, yo no me rebajo con esa corriente.
0: ¿Cómo te sentiste? Di la neta.
2: Pues, la neta, tiene? Pues la gente te
1: ¿cómo
2: escuchó.
1: ¿Cómo me sentí? Superior a ella, como siempre.
2: ¿Superior?
0: Uh-huh. Ok. Hasta quisiera creer.
2: ¿Y por qué cuando estoy yo o estamos los tres, por qué no
1: porque
2: dejas que
1: solamente
2: venga?
1: Hay tres micrófonos y tres sillas.
2: Pero compartimos.
1: ¿Para qué quieres más gente? Susana, bueno. Distancia.
2: Es que la Tisha cae bien, trátala.
1: Ay, a ustedes. A ustedes les cae bien. Yo no entiendo por qué se juntan con ella, la verdad.
0: Lo que sí te digo, Brandon, es que le sacó a la Tisha. Aquí no enfrente de ella.
2: Es que si eres acatona, amada. No. O sea, te la das muy de que. La dueña de la empresa. Pero mira, te hicimos que un tiro con la Tisha y no quieres.
1: Yo nada más te voy a decir esto. ¿Cuándo has visto al dueño de una empresa pelearse con los empleados?
2: No, pero es
1: jamás me voy a rebajar.
2: Es para el rating, nomás, para generar
1: morbo. No, pero el rating le toca subirlo a ustedes, no a mí.
2: No, pero la gente te quiere ver a ti.
1: Qué bueno.
0: Mira, madame, quiero que sepas algo. Hoy estamos de aniversario.
1: ¿A poco?
0: 20 aniversario.
1: No.
0: Entonces, como tú ya eres parte también de, debes de alegrarte. No vengas con echar tierra. ¿Por qué siempre vienes de mala ley?
1: No, yo vengo.
0: No, ¿cómo no?
2: O sea, y es que luego, ¿sí o no? Luego se nota la vibra.
0: Sí, no es buena tu vibra, en serio.
1: No.
0: Necesitas cambiarle.
2: Hoy, ¿de qué nos vas a platicar, no, madame?
1: Traigo los signos zodiacales lluviosos el día de hoy.
0: Ah, ya.
1: ¿Cómo les pinta la lluvia? ¿Cómo les pinta de lo mojado?
2: A ver, pues márquenos 871-7126-971.
1: Hola, buenos días. Buenos días, preciosa, ¿qué signo eres?
3: Soy Estelita Torres Morales. Ay, Leo.
1: La Estelita, Leo. Preciosa.
3: Estelita Torres Morales.
1: Mi querida, sí. Estelita,
3: felicidades por los 20 años de aniversario.
0: Gracias Estelita.
3: Estelita Torres Morales.
1: Muy bien.
2: Leo, eso.
1: Estelita Torres Morales.
2: Aunque te tardes.
1: Va para
0: Estelita
1: ti.
0: Torres.
1: Aunque el clima parezca gris, mi querida Estelita, tu actitud puede iluminar el día. Confía en tus capacidades y sigue adelante. Eres alegría pura, mi querida Estelita, e iluminas a quien esté cerca de ti.
0: Oh, my God.
3: Gracias.
1: De nada, preciosa.
2: Tenemos un audio.
1: Qué bueno, échale.
4: Hola, buenos días, hijos de la laguna. Saludos desde Camargo.
0: Camargo.
4: Ahí para Madame Coco, ahora sí lo dice bien. Soy Acuario. Saludos a la familia allá en Gómez Palacio, Chapala.
1: Ok, vámonos con Acuario.
2: Ah, de ahí es la Tisha.
1: Qué bueno. No sé por qué lo sospeché. No sé por qué con verla ya sabía.
0: Sospecho con el pecho. Uh-huh.
1: Una idea diferente podría surgir en el momento menos esperado. Apúntala, porque esa idea podría convertirse en algo importante que te deje mucho dinero.
2: Bueno.
5: Bueno.
0: Sí, no, ¿quién le dejó dinero? Que ya no habló.
5: Ya lo leyó. Y Acuario.
0: Ah, ya lo leyó.
1: Sí, ya lo leí.
0: Como
5: sí,
0: quiera.
5: Madame, estoy pasó? De acuerdo con el core. Ajá. No llegue siendo tierra.
0: Sas, culebra.
2: Se sabe, ¿sí o no? Que hasta arruina la buena dinámica que traemos aquí en cabina.
0: Sí, neta.
1: Cuando su opinión sea dinero, me la dan.
2: ¿Cómo ves, Richie?
5: Madame, lo que voy a hacer te voy a robar, madame.
1: Ah.
0: Ay,
2: te va a robar, madame.
1: Ya me avisó, no es robo. Porque ya me avisó.
0: Ahí te va una cosa, ay. Ricardo.
5: Dime.
0: Sí, aquí por veces ya se fue. ¿A qué horas? Ni cuenta se da uno. Ajá. Se pierde así, de volada.
1: Mira, yo.
5: Pues el día me le sacó a Tisha.
0: Ah.
2: No, mira, yo nomás te voy a decir algo, Madame. Te voy a decir algo. A las miedosas no les hacen corridos.
1: No, las miedosas son las dueñas de los grupos.
2: No creo. Ya está mi Richie.
1: Ay, Ricardo.
0: Dale. ¿Eh? Ahí está lo que aceptaste.
1: Ahí está Ricardo. No, Ricardo ya se quedó como Juan. Como, ¿cómo? No, sin Juan y sin las gallinas.
2: Bueno.
1: Bueno.
6: Bueno, buenos días. ¿Sí?
1: Buenos días, guapo.
6: Feliz aniversario.
0: Gracias.
6: Soy Géminis.
2: Géminis.
1: Podrías recibir noticias o mensajes interesantes, mi querido Géminis. Mantente atento y evita sacar conclusiones apresuradas. Las cosas no son tan malas como parecen. O sea, relájate tantito.
2: Relaja la raja, hijo.
1: Sí.
0: Sí, cierto, sí.
6: Vale, gracias. Vale.

0: algún precio es de tener, madame. Algún precio es de tener.
1: ¿Conoces tú a Elon Musk?
0: Elon Musk.
1: Yo le pago.
0: ¿Y a Mark Zuckerberg? No.
1: Yo le pago. También. Están en mi nómina.
0: Algún precio de tener y lo vamos a descubrir, mi core.
2: ¿Y la India Yuri también le pagas?
1: Yo le pago.
0: Sí, ¿cuál signo eres?
3: Buenos días.
1: Buenos días.
3: Buenos días, Marco. Buenos días, Capricornio.
2: Capricornio.
1: Ahí te va, guapo Capricornio. Tu esfuerzo comienza a dar frutos, mi querido Capricornio. Sigue trabajando con constancia, incluso si los resultados aún no son visibles. Paciencia, lo bueno está por llegar.
0: Oh.
3: Muchas gracias y saludos.
0: Gracias. ¿Y qué dicen los astros para los Libra?
1: ¿Qué dicen los astros
4: para los Libra? Era del signo Libra. Y aquí yo quise ayer.
1: Ahí está, mi querido. Si te fijas cómo nada más te vas.
0: Hay producción.
2: Hay producción. Sí.
1: Mi querido Libra, busca el equilibrio entre tus responsabilidades y tu descanso. No tiene que resolverse todo de inmediato. Deja de viajar nomás por viajar y dejar tirada la chamba.
5: Ay,
2: nomás te vas a tirar, Barranquilla.
0: Como que sí me cayó la pedrada.
2: No, y te caíste también allá.
0: Y allá también.
1: A mí lo que me sorprende es que este muchacho todo graba. Casualmente eso no lo grabó.
0: No, imagínate eso. Obviamente nomás no
2: se va a hacer harakiri, no.
1: Sí.
0: Bueno.
3: Hola, buenos días.
1: Buenos días, sí. Guapo.
3: Aries.
1: La lluvia te invita a bajar el ritmo, mi querido Aries. Aprovecha para organizar ideas y planear tus próximos pasos antes de actuar. Hoy es un momento para que hagas una pausa y organices tu vida. Luego ya va haciendo todo como el burras.
3: Okay, el burras. Okay. No, ya le creía a la madame Cocó que sí es evidente.
1: Claro.
0: ¿Por qué?
3: Porque era un viejo guapo.
2: Ah, no, sí. Era.
1: Ya no me equivoco.
3: Saludos y el día está para un cantito de redes.
2: Ay, tengo cabecita.
0: Y para estar empiernados también.
2: Tranquilo tú, míralo luego.
0: Sí.
2: No, mira.
3: Madame
2: Cocó, dile algo.
0: ¿Lo que se queda qué?
1: A ver, Brandon.
0: ¿Qué pasó?
1: Tienes razón.
0: Claro.
2: ¡Ah! ¡Tú también! ¡Ah! No pensé que le ibas a regañar.
0: ¡Vámonos!
1: Ya me voy, mugrosos.
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6: Oye, saludos para Víctor. Nos desea feliz aniversario. Dice que él nos escucha desde que estaba La Chiva y El Cabechón. Pide Mi Primer Amor con Liberación. Por lo pronto escuchamos El Africano con la Sonora Dinamita.

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1: 9:04, 20 grados de temperatura en la Comarca Lagunera. Arrancamos con el Cacareo, mi querido Brandy.
2: Simón, y hoy queremos dedicarle el Cacareo a el 20 aniversario de la Mejor FM, porque hay algunos mensajes todavía de personas que nos están felicitando y queremos tomarnos el tiempo para leerlos a todos.
1: Sí, Betisha. Y sobre todo agradecer a toda esa gente que ha formado parte de esta historia, incluso antes de que nosotros llegáramos. Digo, nosotros de alguna manera somos de la nueva generación de la Mejor FM Estéreo Gallito. Reconocer obviamente a todas las personas que han estado antes que nosotros, porque todos ellos han hecho que esta sea la mejor estación de la Comarca Lagunera, la más escuchada. Y siempre lo hemos dicho, ha sido una estación que a lo largo de los años hemos tratado de ser una empresa y una estación responsable, respetuosa, familiar. Sí, cotorreamos y todo, pero tratamos de que siempre sea con mucho respeto.
2: Totalmente. Y mira, empezando, Metisha, por el mensaje de Goyito, que dice: felicidades al equipo de La Mejor y a los excompañeros. Uh-huh. De parte de la familia Salazar Acevedo y de la Marea Naranja de Chávez.
1: Muchas gracias. Y sí, digo, a todos los excompañeros. La gente piensa que nos odiamos, ¿verdad? Que no, nah, muchachos. Nosotros reconocemos que si nosotros estamos así aquí, es por toda la gente que estuvo antes que nosotros.
2: Por ejemplo, ¿sabes a quién me hubiera gustado conocer? Y sin bronca lo digo, al Marlon. Porque veo que me cuentas mucho de él y todo. E incluso yo antes de llegar aquí a la empresa, a la estación hermana, uh-huh, antes de llegar aquí, yo le ponía y lo escuchaba.
1: Habrían sido compas, la neta. Te hubieras llevado súper bien con él.
2: Sí, como que se escuchaba que traía muy buena vibra.
1: Sí. Digo, vámonos muchos años atrás.
2: Más atrás.
1: Mi querido Salme, tú, desde que es la mejor, tú ya trabajas aquí, Salme. ¿Cuántos años llevas aquí?
3: 30.
1: O sea, tú desde que es la mejor, desde que empezó, tú ya estabas aquí.
3: Sí.
1: O sea, tú empezaste con los hijos originales que eran Lalo, Barbie, Core.
2: Tú los viste crecer, les diste la nalgadita de la buena. Ándales, bebés.
3: Y era pico de gallo,
1: sí, es cierto.
2: Muy bien. Oye, que nos marquen. Tenemos una llamada también para que la gente nos platique desde cuándo nos escuchan, cómo empezaron a escucharnos, por qué están aquí. Queremos conocerlos.
1: Hola.
4: Hola.
1: Buenos días.
4: Buenos días.
2: ¿Quién habla?
4: Eduardo Calandrelli.
1: ¿Qué onda? ¡Ah! Nuestro Calandrelli. ¿Cómo estás, Eduardo?
4: Bien, bien. Aquí escuchando el programa. Excelente cacareo.
1: Cuéntanos.
4: Miren, yo participé en un concurso de canto que se hacía en la Mejor FM, Estéreo Gallito 97.1, en el 2008, llamado Canta Gallo Canta.
1: Canta Gallo Canta.
2: ¿Y cómo te fue?
4: Me fue increíble. Les cuento que gané la eliminatoria de... Es que fue muy curioso. Yo mismo me inscribí. Yo Ajá. mismo hice todo. Pero gané lo que es el primer... No, gané la eliminatoria de mariachi.
1: Ajá.
4: Quedé en primer lugar. Y fui el ganador de la eliminatoria final. Me gané 500 pesos en efectivo en la del mariachi. Y con eso invité a la feria a todos mis amigos.
1: Uh-huh.
4: Y en el de... En el de 5,000 pesos, que fue la final, me compré un teclado con eso.
1: ¡Ay, qué bueno!
2: No, y o sea, lo chido es que lo invertiste en algo que te gusta.
4: Pues sí, así es.
1: Oye, y ese de Canta Gallo Canta se ponía increíble. A mí no me tocó, Ajá. pero sí he escuchado cómo se ponía, que era en plazas públicas, ¿no? Es donde se hacía.
4: Era en las canchas deportivas de la Alameda Zaragoza en Torreón.
1: ¡Ay, vino!
2: Okay.
1: Ya estás, Calandrelli.
2: Cuídate.
1: Gracias. De ahí salieron los dos carnales, ¿no? De ahí, ¿sí sabías tú eso?
2: No sabía.
1: Los dos carnales se formaron aquí.
2: ¿A poco? ¿Aquí se foguearon?
1: Sí. O sea, ellos empezaron en el Canta Gallo Canta.
2: Esa no me la sabía, no me sabía ese dato. Sí. Saludos para los dos carnales. Oye, Tisha, entonces tú, ¿en qué año fue cuando llegaste a Gay?
1: Yo ya llevo 10 años aquí en la Mejor
2: FM. O sea, en el 2016.
1: Ajá.
2: Ok. ¿Y cómo has notado tú que ha evolucionado esta estación?
1: Fíjate que siento que se ha rejuvenecido bastante. O sea, por ejemplo, cuando yo empecé, yo era la más joven. No estaba Bambi, no estaba Víctor, no estaba Marlon. Entonces, yo era como que la más chiquita entre todos los experimentados. Y la verdad es que siempre ha sido una buena combinación la nueva generación con los ya clásicos. En ese entonces, yo le aprendí muchísimo pues a DJ Core, a Ivona, a Lalo, a Gis Gisela. Gisela me acuerdo que fue la que me enseñó a usar el shortcut, que es este aparato, el aparato rancio este de Core.
2: El de Core, que ya no sirve.
1: Ya no sirve, pero yo lo aprendí a usar.
2: Oye, gracias a Gisela. Hablando de Gisela, yo me quedo impresionado de las fotos que sube a sus redes sociales, porque guapísima. Tiene fotos con todos los artistas. Sí. Tiene fotos con Pesado, tiene fotos con Primavera, tiene fotos con todos los artistas.
1: Con Valentín Elizalde.
2: Con Valentín Elizalde. Y yo digo, órale, o sea, de repente uno como que no lo alcanza a dimensionar, pero esta estación ha estado trabajando desde hace muchos años. Sí. Y si no fuera a lo mejor por esas fotos de recuerdo, por las redes sociales, sí, a lo mejor yo no me hubiera imaginado cómo era.
1: Así es. Hola.
3: Hola, buenos días.
1: Buenos días.
3: Yo aprendí a amar el frío gallito por medio de mi mamá. Ajá. En las tardes.
1: Ok.
3: Ponían música norteño y banda.
2: Ok.
3: Cuando yo empecé a escucharlos, que soy su fan.
2: Gracias.
3: Cuando entró Lalo, uh-huh, y estaba ya el señor DJ Core.
1: Ok.
3: Muy, muy amable. Tuve la experiencia con ellos hace 2 años aproximadamente. Estuve en la redactora.
1: Okay.
3: Me regalaron mi playera, que ahí la tengo, mis calcas, un gallilindro, eso
1: para
3: la...
1: Sí, el gallilindro.
3: Y una foto con el señor DJ Core y Lalo. Nomás me faltó la barba.
1: Ah, foto cara, ¿eh? Muy bien.
2: Muy bien, muchas gracias.
3: Anden a ustedes, espero pronto tener una foto con ustedes ahora, la nueva generación.
2: Claro, que se arme, ya sabes, en alguna pega de calcas o en alguna activación, te ya sabes, nomás, peda. No, ya sabes, nomás ahí ponte al tiro a ver dónde andamos y se arma.
3: Si no, pues no hay problema, voy a los visitos ya.
2: También.
1: Cuando gustes, aquí te esperamos.
3: Y muchas felicidades y espero que no nos abandonen Brandon y Tisha, porque se acostumbra uno con ustedes. Y de repente nos los quitan y como que te saca de
2: onda. No, mira, tocamos madera. Que eso no suceda, ¿eh?
1: Gracias.
2: Gracias.
1: Oye, Core, ¿cómo ha sido para ti? Porque de alguna manera, y lo hemos platicado Brandon y yo, pues a ti te ha tocado este salto generacional, ¿no? Tú empezaste, por ejemplo, con Lalo y con Barbie, siendo ustedes de la misma generación, eran hermanos, eran compas, y te ha tocado este salto generacional de te tocó trabajar con la Chiva, te tocó trabajar con Ale Madero.
5: Sí. Con el Cabezón, dicen también. Cabezón, con Costalito.
1: Y ahora con nosotros.
5: ¿Quién más? Pues la Nona, que duró una semana, también fue una locutora que entró en Los Hijos, duró una semana, pero fue parte también de... Lo mío ha sido un crecimiento, porque yo, pues obvio, yo no estudié comunicación. A mí me dijeron, ¿qué onda? ¿Le quieres entrar a la locución? Cuando yo entré como operador, luego continuista, que es publicidad, y luego grabación y producción, y luego ya estoy alternando grabación y producción con locución. Uh-huh. Pero si es todos los días vas aprendiendo algo nuevo y... Sí. Y más con ahora las nuevas generaciones.
2: Ahí ya, y ya nos dirás ahí tú qué opinas, pero rápido nada más mi comentario. Yo siempre he agradecido que entrarle al ruedo con gente que ya está experimentada. En sí, este caso con super. Core, con Tisha, e incluso en la estación hermana con Gastal y todos, porque se les aprende demasiado. O sea, la verdad yo estoy agradecido de que ustedes, en vez, porque pudo haber sido así a lo mejor en otro universo, a su edad dice, no, este chamaquillo nuevo, fuchi. Al contrario, ustedes, mira, vamos a hacerle hacia esto, el programa se hace así, pero, esto que lo otro, y eso ha hecho que formemos un gran equipo.
1: Pero es a lo que voy, y no me dejarás mentir, Core, tú que llevas aquí toda la vida en la mejor FM, Estéreo sí. Gallito y en Grem. Siento que este tipo de convivencia se ha generado por el tipo de empresa que somos. No sabemos cómo se trabaja en otras empresas, pero lo que yo siempre he dicho es que aquí es muy difícil que exista, por ejemplo, la envidia. Uh-huh. O, ay, no, déjame le tumbo yo el jale. No, aquí siempre vemos el uno por el otro. Y ahora que estamos trabajando, nosotros que somos la nueva generación, por así decirlo, con Core, tanto nosotros le estamos aprendiendo un chorro a él, como también agradecemos un chorro que el Core se ha subido a grabar para redes, los ríos, las fotos.
5: Bueno, ya ves, parte
1: al,
5: de
1: sí, que al principio que, era como ¡ay!
5: No manches, ni en la casa lo hago, ya con mi dengue.
1: Pero ya eres el rey de la red. No, chiquito.
2: Pues es que la gente te ama.
1: Ustedes, la gente te ama.
5: Por ustedes va uno aprendiendo. Bueno, sí, buenos
1: Hola.
5: Días.
1: Hola.
6: Buenos días.
2: Buenos días.
6: Yo tengo una anécdota o varias que contar.
2: Ajá. Échale.
5: Échale, amigo.
6: El primer pastelazo yo me lo llevé.
2: El primero, primerititito de la historia.
5: ¿Te acuerdas en qué año fue, amigo?
6: No. Pero fue cuando el primer pastelazo me lo llevaron en el Boulevard Diagonal de la Fuente.
5: Diagonal de las Fuentes.
1: Okay. O sea que el pastelazo no lleva toda la vida también.
5: Sí, no, no, tiene...
6: No.
5: ¿Acaso unos que unos 10 años, no?
1: No manches, pero pues ya.
6: Más o menos sí. Ajá. Te das cuenta que yo trabajo en casa, pero ahí me contactaron, ahí en Diagonal de las Fuentes. Ajá. Ahí duré como más de 7 años. Ahí fue donde me contactaron. Y otra anécdota fue cuando hicieron el evento con el imitador de Pedro Fernández.
5: Sí, sí.
6: ¿Te acuerdas, Torres?
5: Sí, sí, sí.
6: A ese también. Y varias anécdotas. Me gané un disco con ustedes, el disco de los Cumbia Kings.
5: Los Cumbia Kings. Ah, qué bien.
6: Que lanzaron La Cucaracha.
5: La Cucaracha. Sí.
6: No, varias anécdotas. Felicitaciones para ustedes.
5: Gracias, amigo. Gracias. Qué bueno. Qué bueno que ha sido y sigue siendo parte de
2: los hijos. Y que siguen aquí, que se quedan. Eso es lo importante.
5: Lo importante también es que mucha gente, pues, se han ido,
1: Adaptando.
5: Y otros dicen, ¿sabes qué? Es que yo me acuerdo mucho de ustedes porque mi papá los escuchaba.
1: Sí.
5: Mi papá, gracias a Dios, ya no estaba, o mi mamá, o mi abuelita, o X. Había una señora que nos hablaba y nos regañaba, pero... Como machín. Si escucharas a Sara García. A ver, hijos de la chica. Pero sí, machín. Le digo, ¿qué tiene, señora? No, es de cariño, no se me agüita, ¿no? Pero la señora hablaba así, sabrosita.
1: Recia, la doña. Hola.
5: Bueno.
7: Hola, muy buenos días.
5: Buenos días.
7: Soy Araceli Zavala de La Pancho.
5: Araceli de La Pancho.
2: ¿Cómo estás?
7: Muy bien, gracias a Dios. Pues yo estoy muy agradecido con Estéreo Gallito porque... Hemos recibido muchos pastelazos en mi familia.
5: Sí.
7: Y es una estación muy bonita, me gusta mucho. Los quiero felicitar a todos. Tengo una foto con el señor Adrián que me regaló una memoria de la huasanga.
2: La huasanga party.
5: Parte de la música, sí. Muy bien. Como
7: a mí me gusta mucho su programa, muy bonito. Claro que cuando salió la Barbie, Lalo, pues sí nos sentimos un poco tristes, pero claro. Pues ya estamos...
5: Sí, es que mire, vamos a como usted y a todo el público, pues son cosas que pasan y que uno no está en manos. Uno como compañero, pues qué más quisiera que se estuvieran aquí, pero pues son cosas que pasan en la vida, disposiciones que tiene la empresa y pues ahí nomás...
1: Pero que forman parte de la historia,
5: sí,
1: de quienes
5: son. Parte de la historia.
2: Eso nunca se va a borrar, ¿eh? O sea, incluso aunque nosotros malamente empecemos, no, que... esto es lo nuevo, olvídense. O sea, aunque nosotros queramos que eso suceda, que no queremos, la gente nunca las va a olvidar, porque formaron parte.
1: Sí, claro.
5: Sí.
7: Bueno, pues un saludo para Diego Ayala y la señora Verónica Gaona de La Pancho Villa.
1: Ahí está, gracias.
7: Gracias y felicidades.
5: Gracias. Nuevamente,
1: no,
5: gracias.
1: Y no me dejarás mentir, Brandon. Por ejemplo, nosotros, Core, digo, yo cuando estaba estudiando comunicación, yo entraba a la universidad a las 7 de la mañana. Entonces, yo agarraba el camión a las 6 de la mañana y yo me venía escuchando Los Hijos de la Laguna. De hecho, cuando yo empecé a ser practicante, que me tomaba fotos con Lalo, con Gisela, yo decía, no manches, qué padre, qué emoción. Entonces, ahora formar parte de un equipo que yo admiré toda la vida, es como, ¿qué más quieres?
2: O sea, sí, la verdad.
1: Siendo estudiante era un equipo que yo admiraba.
2: Sí, y lo valoras yo creo que todavía más, ¿no? Porque te visualizabas desde chico y decías algún día y hoy estamos aquí.
5: Gracias a Dios.
2: Bueno.
8: Buenos días.
2: Buenos días.
8: Nada más para felicitarlos del aniversario.
2: Oh, gracias.
5: ¿Cómo te llamas?
8: Del programa ese que estaba en la tarde... Norte, Música y Corrido.
5: Ajá. Sí.
8: Pues estaba don Alonso. Y Lalo García Rojas, el Tíber y Tábara.
5: Tíber y Tábara, correcto, sí.
8: Le decía don Alonso, muy buen programa, ese de Norte, Música y Corrido. Y no, pues, y felicidades para ustedes que sigan adelante.
5: Gracias,
2: amigo.
1: Gracias.
8: Vale.
1: Fíjate,
8: estamos en contacto.
1: Gracias.
5: Sí, gracias.
1: Ese programa, por ejemplo, empezó con don Alonso y luego estuvo Lalo y luego creo que también estuvo en su momento Rocco. Y luego Gisela, también lo conduje yo y ahorita se lo volvió a quedar Gis.
5: Gisela, sí.
2: El Norte 97.1.
1: Sí, ya.
5: ¿Qué? ¿Ya te vas al pastelazo?
2: Ya, vámonos al pastelazo.
5: Hoy sí, ah. Vete con cuidado,
2: Pero... Ey, ¿no te tranquilos porque afuera está lloviendo, ¿eh?
1: Ah.
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5: 9:21, 20 grados temperatura. Y vamos a ver, dice: somos los papás de somos como el papá siempre fieles a la mejor, Estéreo Gallito.
1: Muchas gracias. Muchas felicidades.
5: Dice: yo tengo que. Miren que yo tengo 45 y llevo dos veces que me gano. Felicidades, se ha ganado el pastelazo. Pues sí. Es que sí ha tocado, hay gente que sí.
1: Sí, pero son 20 años, o sea, claro sí. Que tiene que haber gente repetida.
5: Sí, y además es la suerte, no es cuestión de uno. Uh-huh. Dicen, es que usted no es cuestión de... No. Ni. Para empezar, ahí les va algo y siempre ya lo hemos dicho.
1: Sí.
5: Los locutores que estamos participando en Los Hijos en el Pastelazo no tenemos... ni derecho al pastelazo.
1: No.
5: Ni la familia de uno. No.
1: Ni nuestros compas.
5: Nada, Lolo, porque Lolo dicen, a ver, ese qué. Nah, se le está dando a ese compa. No, así es, pura gente extraña.
1: Sí.
5: ¿Es verdad?
1: Sí.
5: Oye.
1: Sí. Oye, Coreo, antes de que se me olvide, ¿sí? Están preguntando en nuestra página de Facebook, por ahí subí ya la publicación de lo que vamos a estar regalando para los papás esta semana. Es una caja de herramientas, además el Sixito, una hielera y un desarmador multifuncional. Cada día vamos a estar regalando algo diferente, pero ahí está la foto en nuestra página de Facebook. ¿Cuál es la mecánica para participar? Sí. Escuchar Los Hijos de la Laguna.
5: Y hay un premio mayor.
1: Uy, el viernes.
5: El viernes se va a dar un asador que incluye la carne.
1: Y los complementos.
5: Oye,
1: del Saurio.
5: Pero ¿cuál va a ser la dinámica? De hoy al viernes se va a estar dando una palabra.
1: Sí.
5: Tú la vas a apuntar esa palabra. Y el viernes.
1: Se va a formar una
5: frase. Se va a formar una frase. El que tenga esa frase y que diga yo Merris y ya Marcotas.
1: Sí.
5: Ese va a ser el ganador.
1: A ver, da la primera parte de la frase el día de hoy.
5: La
1: apúntela.
5: Primera, ahí te va, chéquele ahí, ¿Listo?
1: Sí.
5: No todos los héroes.
1: Ok.
5: No todos los héroes.
1: Así.
5: Es el, así.
1: A usted apúntele. Usted va a decir, no todos los héroes, que apúntela.
5: Así.
1: No todos los héroes. Es la frase de hoy.
5: ¿Sí?
1: Okay,
5: ya está, pues. Dice, muchas felicidades por los 20 años. Soy su fiel ganador, casi 20 años desde las 6 de la mañana. Ramiro Ortiz, fiel para ustedes.
1: Ahí está. Vámonos con música.
5: Tamaulipas, una porquita, ¿no?
1: Échale, súbele.
5: Ahí están los Príncipes del Trópico.
1: 9:23.

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16: ¿Qué tal, amigos de La Mejor? 97.1 Estéreo Gallito del Torreón. Te saludos, amigos de la banda.
17: El recodo de Don Cruz Lizárraga.
18: Compa, le queremos mandar un fuerte abrazo y sobre todo felicitarlos por su 20º aniversario. Dios me lo bendiga, seguro que sí.
16: Saludos, viejón.
19: Hay un saludo, gracias a los del recodo.
20: Gracias a los del recodo, un abrazo.
19: Seguimos con más en La Morrita.
20: Gaby y Karin León.

0: Ok, son las 9:34.
1: Oye, seguimos con todos los mensajes de cariño y de felicitación por parte de la gente que nos escucha. Tenemos en la línea telefónica a alguien.
0: Ya la tiene Juan.
1: Ah, ok, yo dije no le cuelgues. Hola, ¿quién habla?
2: Hola, buenos días. Habla la fan número uno de Brandon Carrillo.
1: ¡Ay! ¡La del caballito!
0: ¡La del caballito!
2: Hablo para felicitarlos por su 20 aniversario. Uh-huh. Yo los llegué a escuchar cuando yo llegué a vivir a la casa de mis suegros. Uh-huh. Despertando con la banda. A las 6 de la mañana. Así despertaba Brandon. A las 6 de la mañana, despertando con la banda.
1: Muy bien.
2: ¿Cómo ven?
0: Muy bien, muy bien. Gracias por escucharnos desde la época de Don Alonso, ¿verdad? De despertando con la banda, sí.
2: Ahí fue donde yo empecé a escucharlo, gracias a mi suegro, y nunca fui a creer que mi hijo fuera a ser parte de esta. Pues,
1: ¡ay, no es la del caballito, es la mamá de Brandon!
0: Ah, tú andas mal, pues tú.
1: Sí, eres la mamá de Brandon, ¿va que sí?
2: Sí,
0: es que no le ha tomado el café, disculpe, señora.
1: Espérate.
0: Tómale.
1: Espérate, Laura. ¿Sí te amo? ¿Cómo te llamas?
0: Alejandra. ¡Ah, anda, no! Ya.
1: Es que se me mezcla el nombre de su mamá y de su novia.
0: Ah, pues no, Laura es su novia.
1: Laura es su novia, ¿va?
0: ¿Y su mamá?
1: Alejandra.
0: Alejandra.
1: ¿Sí, verdad?
2: Sí.
1: Oye, Ale, pero si te sabes la historia de la del caballito, ¿da?
2: No.
1: Ah, qué bueno, así déjalo.
0: No, sí, porque
1: no, así déjalo.
2: Yo dije, ¿sabe? Porque
1: no, así déjalo.
0: Es clasificación de esa, sí. Ya no entra ahorita.
1: Pero mira, en resumen, hay una radioescucha muy fan de tu hijo que claro, le quiere hacer cochinadas.
0: Lo quiere ser suyo.
1: Sí, pero no, olvídalo. Y luego ahora sí.
0: No, pues gracias. Oye, no. Es que sí nos ha contado Brandon, compañero,
1: sí.
0: De cómo ha sido, bueno, el cómo conoció también a parte de los locutores, sí. Y escucharla mejor, gracias a ti, porque pues ahí eres fanática, hasta dice que cuál es tu grupo favorito, Grupo Liberación.
1: Ajá, sí,
0: muchas cosas.
2: Bueno, muchachos, yo les hablo para mandarles muchas bendiciones y que sigan sus éxitos y,
0: gracias.
2: Que son muy buenos. Compañeros de mi hijo.
1: Ay, sí, gracias.
0: No, aquí se lo vamos a cuidar.
1: Sí.
0: Y no lo vamos a malear. La ticha quiere, bueno, pero no.
1: No, yo lo estoy cuidando, amigo.
0: ¿Ah?
1: Yo te lo cuido, Ale.
0: ¿Por qué lo confundiste pues con el caballito, verdad? Tan mal.
2: Pues,
0: gracias. Oye, tenemos un audio más.
1: Es
0: venga.
1: Que dijo la más grande fan del Brandon.
3: Buenos días. Pues, ¿cómo están?
0: Muy bien.
3: Felices 20 años.
0: Gracias.
3: Yo, al igual que la otra persona que llamó, tengo muchísimas anécdotas.
0: Ajá.
3: A mí me tocó las convivencias. Me tocó cuando rifaron una serenata con la rondalla de Saltillo. Me he sacado 2 veces el pastelazo.
0: Oh, muy bien.
3: Nada más tengo una queja contra ti.
1: Ah,
0: ¿contra quién?
3: Tengo una foto donde cuando se hacían los festivales del Día de la Madre, que se hacían en el Nazas. Mm. Me tomé una foto contigo y nunca me la has autografiado ni me la has dedicado.
0: Oh, pues falta de confianza. Sí, todavía estamos vivos y vivitos y coleando.
1: Sí, tráigala
0: aquí
1: firma.
0: Y le ponemos la firma y hasta la huella vegetal. Tráigase
1: la foto, un marcador y 400 pesos.
0: Sí. Son para los viáticos.
1: Oye, que ya anda el Brandy.
0: Allá anda el Brandy, ya, vamos a ver.
4: Ahora, por una cortesía de Pecado Norteño, nos enlazamos con la regaladora para la entrega del pastelazo del día de hoy. ¡Felicidades!
0: ¡Señor Brandy!
1: Brandon.
5: ¿Cómo están?
1: ¡Ey! ¡Brandon!
5: ¡Ey!
1: Ahí la ando regando con
5: ¿sí me
1: tu
5: oyen?
1: Mamá. ¡Ey! Ahí la ando regando con tu mamá.
0: La regó con tu mamá esta muchacha.
5: Ah, ahorita te voy a estirar las orejas, Tisha.
1: Pero cuéntale a tu mamá la anécdota del caballito.
5: Es que esa es información clasificada, tú dijiste.
0: No, la regó gacho,
5: Oigan, pero hacemos una pausa porque estamos aquí en Avenida Matamoros 2130 en Colonia Centro, aquí mismo en Torreón. Porque aquí se encuentra la cumpleañera del día de hoy. Ella es Diana Isabel Aguilar. Diana, muchas felicidades. ¿Cómo estás?
6: Muchas gracias, muy bien.
5: Oye, Diana, desde bien temprano se reportó con nosotros Pablo Roberto. ¿Él quién es?
6: Es mi papá.
5: Oye, dijo, quiero que le lleven el pastelazo a mi hija. Entonces, ¿qué onda, Diana? ¿Cuántos años o qué?
6: 37.
5: ¡Ay! Oye, ¿y qué onda? ¿Te gusta festejarte? ¿Te gusta salir de fiesta? ¿O cómo te gusta pasarla?
6: Ya me festejé el sábado, hice fiesta.
5: Ay, pues no, otra vez, no, hombre. No, hubieras sábado, domingo y lunes.
6: Toda la semana.
5: Toda la semana. Oye, ¿quieres mandarle algún mensaje a tu papá? Seguramente nos está escuchando.
6: Muchas gracias, papi.
5: Ahí está. Chicos, ¿les parece si la felicitamos juntos?
1: Échale, amigo.
5: Sí. Oye, Diana, pues de parte de... ¿De quién es el pastelazo, muchachos?
0: ¡Pecado norteño!
1: ¡Pecado norteño!
5: ¡Pecado norteño! Y los hijos de La Laguna te queremos desear ¡felicidades!
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0: Muy bien, entonces, ¿qué te decía? No, es que sí se vino bien feo el agua. Ah, no,
1: sí,
0: no,
1: gachote. Oye, no, siguen aquí las felicitaciones, de a verdad, ver, muchas, seguimos. Muchas gracias.
0: Viene el audio, bueno.
7: Hola, hola.
0: Hola, hola.
7: Ticha, Brandon, Core.
0: ¿Qué volé?
7: Les deseo muchas, muchas, muchas bendiciones en este 20 aniversario, que habla la fan número uno de ustedes.
0: Gracias.
7: Ya saben que siempre estoy escuchándolos aquí en mi trabajo. Les deseo que sean muchos, muchos años más de estarlos escuchando y que Dios les dé mucha vida y salud y trabajo. Me da mucho gusto que estén todos ustedes bien. También hay todos los que trabajan ahí en Estéreo Gallito. Sí. Que Dios los guarde y los cuide siempre. Muchos saludos y muchas felicitaciones de Ali Perales. Gracias.
0: Gracias, Ali.
1: Gracias, Ali. Y también reconocer esto, ¿no, Core? Digo, la mejor FM 97.1 Estéreo Gallito no solo la hacemos los locutores, sino también a nuestros compañeros operadores. Gracias a Juan Salmerón también.
0: Sí, Juan, parte del equipo, es el operador oficial. Bueno.
8: Buenos días, Core.
0: Buenos días. Adelante.
8: Yo también les hablo para felicitarlo. Me acuerdo cuando íbamos allá a las peregrinaciones, Lalo,
0: sí.
8: La Barbie, tú, toda la gente.
0: Que invitamos a la raza que nos acompañaran, vea.
8: Así es.
0: Muy bien, amigo.
8: Mi mamá también se apuntaba ahí para ir.
0: Sí, sí, sí.
8: Y yo también me saqué unos boletos y varios premiecillos ahí. Cuando fue el West Laguna, se fue el laberinto y apenas empezaban los dos carnales.
1: Uy.
0: Sí.
8: ¿Cómo ves, Core?
0: No, pues gracias, amigo, por ser parte de los hijos de La Laguna y también de los otros espacios de la mejor FM, Estéreo Gallito.
8: Mi abuelita sacó dos veces el pastelazo también.
0: Tu abuelito, ¿verdad? Lo que platicábamos.
8: Soy el pelochino.
0: ¡Pelochino! Sí, sí. También una vez fuiste con nosotros, ¿a dónde fue? Que te estaba echando un pollito ahí con nosotros, ¿no?
8: Sí, también.
0: Y es que era parte de los ganadores de llevarlos al Hípico Laguna.
1: Sí.
0: Que estuvo precisamente laberinto, pero antes de, como era previo a las carreras, lo veías con los ganadores y pues un pollito entre la banda.
1: Ah, qué chido. Y ahí hace falta que regresemos a hacer ese tipo de eventos, sí, Core, donde estemos más cerca de la gente.
0: De campo,
1: sí, la neta sí.
0: No. Gracias, Pelochino, ¿eh?
1: Gracias, Pelochino.
8: Me acuerdo que no nos quería Lalo, ni al Manotas, ni a la Vicky, ni a mí.
1: Sí los quería, pero a su modo.
8: Llamábamos.
0: No, sí los quería.
1: Pero a su modo.
0: Es que así es su estilo. De,
1: sí.
8: Y un saludo para Nayo y para la Barbie, donde quiera que estén.
0: Ahí andan, echándole ganas.
8: Que se manifiesten.
0: Sí, se puede, sí.
8: Ándale, pues, gracias.
0: Órale, pues, ya estás, amigo.
1: Oye, también a los radioescuchas que se han vuelto parte de esta historia, ¿no? Por ejemplo, Manotas, yo de toda la vida lo he escuchado.
0: Manotas.
1: Ali, Laura Arreola.
0: La señora Magda, que fue la que ahorita habló
1: Magda,
0: también.
1: Estelita Torres Morales. También siempre, toda la vida.
0: Y hay unos, te digo, hay mucha gente que ya se adelantó y pues se fueran parte de los hijos. Bueno. Sí, sí, sí.
9: Bueno, buenos días, hijos de La Laguna.
0: Buenos días. ¿Con quién tenemos el gusto?
1: Gracias.
9: Y para todos.
0: Sí.
9: Especialmente a toda la gente que trabaja allí.
0: Gracias.
9: A ustedes, a Marlon, a ti, Teacher, y a ti, Core, que has seguido adelante desde hace muchos años.
0: Sí.
9: Sí, yo.
0: ¿Cómo te llamas, amiga?
9: Sí, mande.
0: ¿Cómo te llamas?
9: Elisa Rivera.
0: Elisa Rivera.
1: Gracias, Elisa.
9: Sí, no, desde yo me he sacado varios pasteles, me saqué de mi hermano, de mi sobrina, de mi suegra, mío, de varios.
0: Mire qué bien, es
9: he
0: que
9: he ido a eventos y todo.
0: Sí, hay mucha raza que ya ha participado.
9: Lo mejor, lo mejor.
1: Gracias, comadre.
0: Gracias, gracias, Elisa.
9: Que tengan muy bonito día. Y como dijo el muchacho, ahí me saludan a Lalo y a la Bambi.
0: Claro que sí. Sí.
9: Como dijo, que se manifiesten.
0: Ah, sí, ¿verdad? Dale, pues.
9: Ándale, pues, que tengan muy bonito día.
0: Gracias.
9: Muchas felicidades.
0: Ándale.
1: Oye, sí, Brandon, que ahora es de las nuevas adquisiciones en Los Hijos de la Laguna, pero, por ejemplo, mencionaban a Marlon también. Sí, Marlon. Que también gran parte del equipo. ¿Quién más ayer pasó por aquí? Iván Monarres.
0: Monarres, sí,
1: se Linda, la chiquita Linda, Vargas, la chiquita de las Vargas, más queridas
0: sí,
1: aquí.
0: Sí, ya tenía su espacio ahora... en la mañana. Era de las 5 de la mañana. 5 seguiditas de la mañana.
1: Sí.
0: Porque en la tarde era el Rocco.
1: Uh-huh. Rocco también, sí. Un abrazo.
0: Y luego ya se hizo el varón de la noche.
1: Que tenía sus pollo chauslis.
0: No, tenía sus fans.
1: Club de fans.
0: Sí, no, sí. Hay una. Allá, de hecho, la otra vez me mandaron una foto donde está la lona, dice las pollo chauslis, y no está el Rocco, y estamos todos ahí agarrando la lona, pero está chido.
1: ¡Ay! ¡Hola!
0: Bueno.
10: Sí, buenos días.
1: Buenos días.
10: Hablo para felicitarlos por su 20 aniversario.
0: Oh, gracias, amigo.
1: Gracias.
0: Comenta.
10: Yo empecé a escuchar en mi juventud la estación desde que era Radio Ranchito.
0: Ah, caray. Era Radio Gallito, no Ranchito.
10: Ah, perdón. Sí,
0: Radio Gallito. Esa es la tienda de enfrente.
1: ¿Qué pasó?
10: Ay, perdón.
0: Sí, no hay problema.
10: Y ya más, ahora ya continuamente que en mi trabajo que ando manejando, pues, que desde que estaban los otros locutores,
0: sí.
10: La Barney y Lalo, con los Hijos de la Laguna principalmente.
0: Sí.
10: Luego el programa ha seguido La Ticha y en la tarde también, por la tarde ahí con el programa La Hora Especial de Vicente Fernández.
0: Uh-huh. Palenque Musical. Sí, sí.
10: Esos programas en especial son los más especiales para mí.
0: Sí, los que marcaron tu vida, ¿verdad, amigo?
10: Exactamente.
0: Oh, gracias,
10: No, gracias a ustedes y que sigan trabajando duro y muy buen trato con la gente.
0: Ok, gracias amigo.
10: Gracias.
0: Dale pues, ahí estamos. Oye, es que lo que comentamos hace rato, que un 15 de diciembre de 1975 es cuando inició Estéreo Gallito.
1: En el 75,
0: que fue música instrumental. Luego sí ya empezó a entrar la música grupera, más adelante. Y los primeros locutores, pues fue Don Alonso, Lalo, Iván, el licenciado Hernández, que también fue parte tenía un espacio que se llamaba Cuatro Voces y un Estilo, que eran puros rancheros, Jorge Negrete, Javier Solís, Pedro Infante y José Alfredo Jiménez, eran cuatro.
1: ¡Ay, qué buen programa! Debería de regresar,
0: Sí, ese era el que tenía el señor. Y aparte era cronista del béisbol, que también se transmitía a través de Estéreo Gallito, y la mejor hubo una parte que se transmitió lo ya. Sí. Está dentro del mismo grupo Rastero Mairán, pero está en otra estación. Okay. Ah, pero hoy ya surgieron, por eso mencionan el de donde estaba Don Alonso y Lalo, que era Norte, Música y Corridos, y se dividían ahí. La banda, pues despertando con la banda con Don Alonso. Y luego ya entró Gisela.
1: Sí.
0: Y luego de Gisela entró la Barbie, pero no era la Barbie, era nomás Norma Ivonne. Todavía no agarraba su sobrenombre. Okay. Hasta que ya fue la mejor FM Estéreo Gallito, y ahora sí ya. Bueno.
1: Hola.
11: ¿Cómo estamos?
0: ¿Cómo?
1: Buenos días.
0: Sí.
11: Bueno, mira, pues principalmente felicitarlos. Sí, porque gracias. 20 años se dicen fácil, pero la neta ha sido de mucho esfuerzo. Sí, Yo lo digo por ustedes, de locutores, porque ustedes son los que, aunque los conocemos a través de la voz, pero también dan la cara.
0: Sí,
11: ¿verdad?
0: Sí, sí.
11: También felicitar a todo el equipo que está atrás de ustedes, porque pues es un equipo, valga la expresión.
0: Sí, es la
11: es
0: parte
11: equipo.
0: De la producción de nosotros.
1: Sí, claro.
11: Exacto, entonces algo que decías ahorita, Core, que la verdad te lo estimo, te lo aprecio, de que tú estás aprendiendo. Y todos, de la manera indirecta, aprendemos de ustedes, porque aunque mi brazo...
0: ¿Ay? Bueno.
1: Hola, hola.
0: Se atravesó la nube.
11: Oh, Corey, y lo haces muy bien.
0: Sí,
11: lo haces muy bien. Ticha, tú traes barrio, Ticha. Entonces, nosotros que estamos de este lado del radio, nos alegran el día, la mañana. Ahora sí que, como dice el eslogan, el morning show.
1: Gracias.
11: ¿Sí? Entonces, sépanse que muchas personas pues no lo pueden expresar, pero son muy queridos. Nuestros anteriores locutores o conductores.
0: Aguántanos poquito, compadre.
1: Espérame, no te vayas.
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4: Ok, vamos a continuar, amigo.
5: ¿Ahí sigues?
6: Sí.
4: A ver, síguenos contando, síguenos contando.
6: Ah, te decía, que pues felicidades y que ojalá y le dieran oportunidad a nuevos elementos, así como Brandon, no menospreciando la carrera de comunicaciones, pero hacía énfasis en ti, Core.
4: Sí, gracias.
6: De que no tuviste la carrera, no tuviste estudio, pero te desenvuelves muy bien, lo haces muy bien. Y la verdad, hacen muy buen equipo porque estuvieron los anteriores locutores y embonaban muy bien con ellos. Y ahorita que está la chaviza, la juventud en todo su esplendor, ¿verdad? Uh-huh. También re bien que encajas.
5: Sí.
6: Encajas, pero se te aprecia tu comentario de que estás aprendiendo porque todos aprendemos día a día.
4: Nuevo. En serio, sí, es en serio. Y muchas veces parte de los compañeros y hasta el público te enseña. Ajá. Uh-huh. O sea, nomás es los compañeros, el público, o si vienen personas maduras, de mucha experiencia, hasta de los mismos artistas.
5: Sí.
4: Porque muchas veces porque dices, voy a venir un artista, y lo que primero que haces es expulgarle qué es lo que trae, de dónde viene, dónde entra, para más o menos tener unas tablas, pero luego te sale con cosas, caray, esto no me la sabía.
5: No conoces, sí.
4: Sí, ¿verdad?
6: Entonces, yo que tengo, bueno, recuerdo vagamente, mi abuela nos despertaba Despertando con la Banda.
4: Sí.

0: creí que me iba a interesar la noticia.
1: Sí.
0: No me las perdía porque hoy, en la actualidad, ya que soy un señor, un adulto, me ha ayudado porque yo de esa manera he ayudado a personas a canalizar a las diferentes dependencias.
2: Okay.
0: Amén. Entonces, por ejemplo, hasta llegar a aprenderme el eslogan que decía el que bueno, la señorita que se le que decía contribuir a mejorar las condiciones de vida de los habitantes de la comarca lagunera.
2: Sí, okay.
0: Como conducto para la participación interactiva de la sociedad. Uh-huh. Okay. Grupo Radio Estéreo Mayra y la campanita del licenciado de 521.
1: ¡Ánimo!
0: Ahí me enteré que en el léxico de comunicaciones, uh-huh, quiere decir vamos a un corte comercial. Yo no lo sabía.
1: Uh-huh. Sí.
0: Sí, por parte del licenciado Ceballos, aprendí muchas cosas, aprendí dónde tienes que canalizar. Entonces, la palabra que tú dijiste, Jorge, hay que aprender cuando quieres aprender. Sí, yo sé que Ticha te va a aprender, pero Ticha es power.
1: Sí.
0: Hay barrio.
1: Hasta dormida es power.
0: El rando, pues hay rancho también, sí, ¿verdad? Sí. Pero también se socializa, no es nada tímido, o sea. Pero sí, por ejemplo, yo ninguno de los programas me los pierdo. No soy nada fan de la música norteña. Uh-huh. No soy nada fan de la música grupera. O sea, yo soy cumbianchero.
2: Okay.
0: Y obviamente el jueves retro no me lo pierdo.
1: Ajá.
0: ¿Sí? Y claro, de repente que él le avienta mi DJ Core, que le avienta el tatu de disco.
1: Simón, sí.
0: Yo crecí en esa época. Mi padre bailaba toda esa época. Ponía los acetatos en la consola. Una consola marca Filco, creo que se llamaba. Uh-huh. Entonces, todo eso me recuerda, me trae buenas memorias y ustedes me contagian de su voz, de su participación, de su chascarrillo, de su cotorreo, y nos contagian y nos hacen el día menos. A veces traemos la lepra a todo lo que da. Pero ya, en los anteriores locutores, ya ves que te agarrabas así como un show de comedia entre tú y tu compadre Lalo.
1: Sí, no, es que hubo varios sketches, bueno, varias de las secciones, pues eran los chistes, era Nefer y Lupe, uh-huh, no sé si te acuerdas, sí, de esos dos personitas que hacían sus recetas a su estilo, ¿eh?
0: Sí, entonces, todo eso a nosotros, te digo, de este lado de la radio, a nosotros nos traía gozo, la verdad. Entonces, pues felicitarlos. Que sigan. Ojalá y los dueños de la difusora se den cuenta de lo que ustedes hacen, porque después empiezan a cambiar de género musical, o empiezan a cambiar de locutores, y como que ahí ya merma.
1: Sí, no. ¿Sí? Gracias por tu comentario, amigo.
0: Por algo han persistido 20 años, por algo siguen siendo líderes, ¿sí? Porque yo creo que no hay, en este caso de los taxis, no hay taxi que no traiga la mejor FM.
2: Eso, gracias.
1: Gracias, amigo.
2: Hasta luego, ya vamos.
1: Oye, pues ya nos vamos a ir, compadrito, Gracias.
2: Bye.
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9: 10 de la mañana con un minuto y no nos podíamos ir, Core, sin felicitar a los cumpleañeros del día de hoy. Por ahí, feliz cumpleaños para Mauricio Rosales Jiménez, cumple 8 años.
10: Oye, Blanca Estela Díaz Esparza reportó a su nieta Alison Regina Valadez Ávila, cumple 3 añitos.
9: Jorge Alejandro López Buitrón reportó a su mamá, la señora María de Jesús Buitrón Flores, cumple 70.
10: Mauricio Rosales Jiménez, 8 años, reportado por su tía Socorro de León.
9: Muchas felicidades para Yamilet García Pasillas, cumple 22 años, la reportó Jacqueline Pasillas Luján.
10: Angélica Torres de Lira reportó a su hermana Iris Yasmín Orona Torres, 20 años.
9: J. Santos Ibarra Gutiérrez cumple 59 años, se reportó el mismo.
10: Y Dulce María, para terminar, reportó a su hija Alison Regina Valadez Ávila, 3 añitos, una vez más.
9: Ahí están los cumpleañeros de hoy, ¡felicidades!
10: ¡Vámonos! Amigos. Bueno, le sigue la ticha y va a continuar con, también sobre las felicitaciones, sí, y los audios, ¿eh?
9: Vámonos, pues.

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1: Arrancamos este lunes para banda, comadres, compadres, 10 con 4, 20 grados. Momento de escuchar a banda Diablillos, el mudo, en las 10 de Tisha.

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1: 10 de la mañana con 7 minutos, 20 grados. Buenos días, comadres y compadres. Arrancamos con las 10 de Ticha, lunes para la banda. Así que yo ya estoy, mira, pendientísima de nuestra línea telefónica 871-7126-971 y a través del 8717-361885. Esta semana también mantente pendiente del programa porque hay muchas sorpresas para papá. También en las 10 de Ticha voy a tener regalos para consentir a los reyes de la casa, y empezando el día de hoy, más adelante voy a tener accesos dobles para el partido de mañana, Algodoneros Unión Laguna contra el Águila en el juego 1, y además también por ahí voy a tener accesos para el concierto de Matiz este fin de semana. Vámonos con música, pero primero escuchamos por acá, ¿quién anda?
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3: ¡No manches!
2: ¡Felicidades! 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Y gracias por apoyar y poner lo más nuevecito de La Arrolladora, que se llama Si las miras matar. Un abrazo y felicidades.
3: ¡Felicidades!
1: Oigan, y hablando de lo más nuevo de La Arrolladora, también este es uno de sus nuevos sencillos. Se llama La Morena y por supuesto lo escuchas aquí nomás.

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1: Nos vamos con más música en este lunes para la banda. Saúl el Jaguar Alarcón. Esto se llama Mi Niña Adorada. 10 con 12, 20 grados.

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1: Vámonos unos cuantos añitos para atrás con esto de Valentín Elizalde, que por cierto está por iniciar gira, a través de hologramas. La tecnología nos alcanza. Hoy lo escuchamos con esto que se llama Ebrio de Amor, 10 con 15, 20 grados.

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15: 10 de la mañana con 20 minutos. Vámonos con lo que tú nos pides, compadre. ¿Qué te ponemos hoy?
16: Buen día, comadre. Excelente lunes para la banda. Ay, porfa, la rolita Amor de la Vida Alegre con Banda Jerez. Saludos para la banda de Pulco Universidad,
15: aquí mis escuchándonos guapos
16: como todos los días. Y felicidades por su aniversario. 20 años no se dicen fácil, pero sí hay que sufrir y batallar y ser buenos para poder lograrlos. Muchas felicidades, que tengan buen día.
15: Gracias.
16: Saludos,
15: compadre.
16: A todo el equipo de la mejor.
15: Ahí vamos, seguimos avanzando. Te quedas con esto, aquí nomás.

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Seguimos con más en este lunes para la banda. Son los dos de la S y banda MS con lo que tú nos pides. Somos los que somos. Aquí nomás.

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1: 10:36, lunes para la banda, comadres, compadres. Y es que a veces sentimos que avanzamos, pero muy lento. Lo que yo quiero que a ti te quede claro es que lo importante no es la velocidad, sino no detenerse. Cada esfuerzo que hoy estás haciendo, cada obstáculo que hoy estás venciendo y cada día que decides seguir adelante, comprueba que eres un fregón, que eres una fregona, que a ti los problemas no te tumban. Y con esto demuestras de qué estás hecho. No importa cuántas veces la vida te ponga a prueba, mientras tú te mantengas con la esperanza y las ganas de salir adelante, pues siempre habrá una nueva oportunidad para crecer y para lograr lo que te propones. Así que ánimo, comadres, compadres, feliz lunes. Y para arrancar también con el pie derecho, ponte en contacto con nosotros a través del 8717-361885. Primeras cinco personas en decirme, quiero llevar a papá al Revolución. Se llevan acceso doble para el partido de mañana, martes 16 de junio, 6:30. Tu nombre completo y ponme, quiero llevar a papá al Revolución, y te llevas acceso doble. Seguimos con más música. Antes, escuchamos a dos guapos.
2: ¿Qué tal, amigos de La Mejor? 97.1 Estéreo, Gallito del Torreón. Te saludos, amigos de la banda.
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4: Compa, le queremos mandar un fuerte abrazo y sobre todo felicitarlos por su 20º aniversario. Dios me lo bendiga, seguro que sí.
2: Saludos, viejón.
1: Ahí está, gracias a los del Recodo, y los escuchas La Mejor de todas.

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1: Banda Machos, poniéndole ritmo a esta mañana de lunes, muchachos. Se llama Leña de Pirul, un clásico de clásicos. Ya son las 10:41, 20 grados.

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1: Juan Sebastián, esto se llama Sangoloteadito. ¡Súbele! Ya son las 10 con 44, 20 grados.
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10: Fuiste mía un verano, fíjate. Fíjate tú nomás, lo escuchas en las 10 de Ticha, ya casi casi terminamos. Son las 10 con 48, 20 grados. Todavía tengo boletos para el BASE, así que mándame tu nombre a través de WhatsApp y gánalos aquí nomás.

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1: Y ya son las 10 de la mañana con 51 minutos, 20 grados de temperatura en la Comarca Lagunera. Comadres y compadres, faltan algunos minutos para que sean las 11 de la mañana. Y eso quiere decir que yo ya me voy. En estos 9 minutos que nos quedan juntos, todavía te puedes poner en contacto conmigo a través de WhatsApp, dándome tu nombre completo y diciéndome que quieres ir al partido de mañana al Revolución. Las primeras 5 personas se llevan boleto. Yo regreso mañana, pero antes de despedirnos, escuchamos, fíjate nomás, hoy aquí.
2: ¿Qué tal, amigos? ¡Somos la banda!
3: ¡No, recoditos! Y este video muy especial para felicitar por su vigésimo aniversario a la mejor 97.1 Estéreo Gallito de Torreón, Coahuila, viejo. Le mandamos un abrazo, que sean miles de años más. Gracias por producir esta música, viejo. ¡Somos la banda! ¡No, recoditos!
1: Ahí están los recoditos. Muchísimas gracias. Y terminamos con esto. No le hago falta.

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Y yo, ¿qué tal? Muy buenos días, amigos de la mejor 97.1 FM Estéreo. Gallitos, espero se encuentren de lo mejor. Y damos inicio a las 5 seguiditas de la mañana. Ya son las 11 con 5 minutos. Tenemos 20 grados centígrados. Oye, arrancamos la semana con algo diferente, algo fresco. Y es que el hecho de que esté nubladito, que también anoche refrescó, pero se sintió el bochorno inmediatamente. Mínimamente ahorita, pues ya está como que un clima bastante agradable. Un clima que a decir verdad, como que te hace sentir en una época viejita. Es que no lo sé, como que hay días que sientes que ya viviste. No sé si te pasa, como una especie de déjà vu, pero durante todo el día. A lo mejor ya sea un aroma, a lo mejor ya sea también como que la sensación térmica, no lo sé. Pero pues hay que tratar de sacarle el provecho, ¿no? Como que para... Bien dicen que recordar es volver a vivir. Oye, ¿cómo te la pasaste en tu fin de semana? Platícanos por medio del WhatsApp al 8717361885, donde también puedes pedir tus complacencias, y el teléfono en cabina, línea directa con nosotros, 871-7126-971. Y bueno, antes de comenzar, me presento, yo soy Víctor Morlov y te voy a estar acompañando en estas dos horitas. Y fíjate, esta canción es así como que para día nublado. Así se siente, a decir verdad, como que es la vibra. Es de herencia de grandes y tiene por nombre Ya Borracho.

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18: Y bueno, ya son las 2:11 con 22, tenemos 21 grados centígrados de temperatura. Y bueno, oigan, para toda la bandita que no lo sepa, estamos cumpliendo 20 años ya de, pues, que esta difusora de radio ha acompañado a tantos radioescuchas. Ya creo que a este punto ya somos familia, puesto que, bueno, ahorita lo interiorizamos un poquito más, pero desde que yo estaba chiquito y me llevan a la escuela, escuchamos el Morning Show y creo que pues ha sido parte y fundamental de la identidad aquí de la Comarca Lagunera. Así que bueno, ahí te lo dejo por si no lo tenías enterado. Vámonos con estos saludos para el buen Esteban, para Mario y para Moy, con esta rolita que nos están pidiendo de banda El Recodo, tiene por nombre La Gitanilla. 11:23, tenemos 21 grados.

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1: Y bueno, ya son las 11 con 33 minutos. Tenemos 21 grados centígrados de temperatura en la comarca lagunera y llegó el momento de la mejor información a cargo de la reportera estrella Lili Rincón. Muy buenos días, Lili. ¿Cómo estás? ¿Qué tal tu fin?
2: Hola, muy buenos días, Víctor, la voz más bonita. Buenos días a todo nuestro auditorio. Qué gusto saludarte, saludar a todos nuestros amigos radioescuchas. Pues mi fin, muy bonito. Y ayer, pues a extender la ropa en la noche porque estaba lloviendo y ahorita el clima lluvioso. Nos reportan de Protección Civil de Gómez Palacio que afortunadamente no ha habido encharcamientos mayores, no hay desniveles cerrados, todo ha estado muy tranquilo. En el caso de Torreón, la Comisión Nacional del Agua reporta 12.1 milímetros de caída de agua. Esto es pues relativamente poco porque fue entre la noche de ayer y la mañana de hoy, es como si fuera media cubeta de agua por metro cuadrado, entonces es relativamente poco, está tranquilo y hay que recordar que se siguen esperando lluvias intermitentes para hoy y para mañana. Hay que manejar con mucha precaución porque luego hay gente que quiere manejar como si no estuviera lloviendo, no guarda su distancia y luego cuando tú guardas su distancia hay alguien que se te mete y ya no puedes guardar tu distancia, entonces hay que tener mucha precaución, mi querido Víctor.
1: Sí, así es, hay mucho loco por ahí. De hecho, hoy precisamente por el Boulevard Revolución había una viejita así, una pasita chiquita en una esquina que también, o sea, te está esperando el camión y sí la mojaron. La neta, sí me dio mucho agüite, pero pues también la señora, te pones a pensar de que pues no te tienes que poner ahí mero donde están pasando los carros, pero también los carros pues no son, fueron gachos.
2: Y hay que bajarle tantito la velocidad para tratar de no mojar a la gente, porque luego hay gente que lo hace a propósito, mi querido Víctor. Hay gente que es, como dicen por ahí, bañada y sí, pasa rápido para mojar a los demás. Sí, eso no está bien, ¿no?
1: Mala leche.
2: Se van a ir al infierno. Pues a veces y más información, www.noticierotren.com.mx, nuestra página de Facebook, Noticiero Tren.
1: Claro que sí, perfecto. Muchísimas gracias, Lili, un gustazo como siempre.
2: Igualmente, bonito día, bye.
1: Ya está, hasta luego.
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1: Y bueno, claro que sí, ya son las 11:38, 21 grados centígrados son los que tenemos en este preciso instante. Y bueno, ya vamos con los anuncios parroquiales, puesto que se vienen fechas importantes, como es el caso ahora del Día del Padre. ¿Tú ya tienes el regalo para papá? ¿Ya le estás preparando esa fiesta pues, sorpresa? Porque, pues bueno, o sea, es un día que, a decir verdad, como el Día de la Madre, no tiene que pasar desapercibido. Aparte también es una excusa para hacer una carnita asada, ¿a poco no? Para estar conviviendo con tus familiares, pasarla bonito. Y bueno, es por eso que en este momento yo te voy a avisar que vamos a estar regalando junto con Showcase Entretenimiento, que es la gente que hace todos los eventos acá en el Coliseo Centenario y ahorita también ahí en el Palenque de la Feria de Gómez Palacio. Ellos traen a los artistas y todo. Y ellos, como te lo comentamos, junto con nosotros, vamos a estar regalando un asador junto con su respectivo paquete de carne y complementos. Y mira, su buen chescote. Así que, pues bueno, te lo aviso, el ganador se va a anunciar el 18, jueves 18 de este mes, 18 de junio, para no entrar así como que en ambigüedades. Y es muy sencillo. Tú me vas a comentar ahorita en la publicación, todavía no la libero, ¿ok? Pero en la publicación de Facebook vas a comentarme por qué tu papá es el mejor. Y el comentario con más likes se va a llevar el asador, ¿ok? Es importante también cumplir otros requisitos, como por ejemplo seguir los perfiles de las páginas oficiales y locutores que te pongamos en la publicación. Y bueno, también te digo, tienes que estarnos siguiendo en nuestros perfiles oficiales. Y así de sencillo te podrías ganar tu asador. Así que, mientras más personas le den like a tu comentario, por eso dile a tus familiares, a tus amigos, a personas cercanas para que te den más oportunidades de ganar. Eso es una. Y por otro lado, junto con Pancho Barraza, también te vamos a estar regalando unos paquetes que vendrían siendo... Creo que ya lo publicó Tisha. Bueno, no lo sé, pero es así de... Una caja de herramientas bastante completa, bastante fregona. Así que mira, ya regalo vas a tener resuelto para estas próximas fechas. Y que no te agarren acá como que apurado, ¿ok? Es un juego de herramientas de 42 piezas. Y bueno, trae todo lo que papá necesita. Así que ahí te lo dejamos muy al pendiente ahorita de las publicaciones, puesto que ahí se desglosa todo lo que tienes que hacer para poder llevártelo, ¿va? Ahora vámonos con esto de Pancho Barraza, aprovechando, ¿no? Que me maten las penas, 11:41. 21 grados.

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7: Y ya son las 11:50. Tenemos 21 grados centígrados. Siga pidiendo su complacencia por medio del WhatsApp al 8717361085. Y qué mejor si es con una nota de voz, ¿ok? Para que también se escuche aquí nomás en la mejor FM 97.1 Estéreo Gallito. Vámonos con esta canción que nos piden, que es de La Última Batalla. La Última Batalla con duelo. 11:50. Tenemos 21 grados.

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1: Y bueno, ya nos dieron las 12:06. Tenemos 21 grados centígrados de temperatura en este preciso instante. Y bueno, ahorita ya les comentamos cómo está el asunto respecto para ganarte tu paquete cortesía de Showcase Entretenimiento, que consta de un asador, de su carnita asada, de su refresco y sus respectivos complementos. Déjame te digo en qué consiste. Únicamente vas a la página de Facebook, ahorita también la vamos a poner en la de Instagram, pero vas a comentar por qué tu papá es el mejor. Y bueno, el comentario con más likes se va a llevar el asador. Así que es indispensable que compartas la publicación con tus familiares, amigos, de manera también pública. Porque recuerda que, pues mientras más likes, más posibilidades tienes de ganar. Ahora, ese es uno. Acabamos de publicar el otro, donde puedes llevarte un juego de herramientas de 42 piezas, que está muy completo. Así que tienes que seguirnos también en las redes sociales, darle like a la publicación y comentar también, pues en este caso, una imagen. Que si tu papá tiene una fotografía que esté épica, que esté bastante buena o fuera de lo normal, pues también el que tenga más likes se lo lleva. Pueden utilizar inteligencia artificial. Aquí lo que vamos a premiar es la creatividad y que es lo más chilo, ¿sí? Ahora sí, pides tus rolitas por medio del WhatsApp al 8717361885. Te dejamos con esto de Duelo, tiene por nombre, no te creas, vámonos con esto de Pecado Norteño mejor, la de Por Tu Amor. 12:08, tenemos 21 grados.

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1: Temperatura 21 grados.
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0: 12:21.
1: Temperatura 22 grados.
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19: Y bueno, ya son las 12:21, tenemos 22 grados centígrados en este preciso instante. Provechito para toda la bandita que anda comiendo, echándose un lonchecito. Se antoja con este clima, fíjate que unos taquitos sudados, o sea, como que de papa, de frijolito. Bien reportados. Pero bueno, saluditos para la bandita de la obra, en especial para Tito, también para el maestro Miguel y el maestro Juan. Nos piden esta rolita de las brujas con la Sonora Dinamita. Son las 12:22, tenemos 22 grados. 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
6: 1233.
7: Temperatura, 22 grados.

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1: Y bueno, ya nos dieron las 12:40, tenemos 22 grados centígrados de temperatura. Y bueno, vengo a recordarles que ya están publicadas los dos banners en las páginas de Facebook, en lo cual, pues tú vas a poder participar para llevarte ya sea un asador con su carne asada, con su complemento, con su refresco, cortesía de Showcase Entretenimiento. Y únicamente lo que tienes que hacer es poner por qué tu papá es el mejor. Y bueno, decirle a tus amigos, familiares, gente cercana que vaya y reaccione a dicho comentario. El que más likes tenga, pues se va a llevar el asador, ¿ok? El jueves 18 de junio, primeramente Dios, vamos a anunciar quién se lleva este magnífico premio. Y por otro lado, si es que no alcanzas asador, también tenemos juegos de herramientas. Es una caja con 42 piezas, que bueno, está completísima, está muy bueno. Y bueno, tienes que poner una imagen, ya sea con inteligencia artificial, o si de plano está demasiado épica, pues de tu papá. Una imagen, pues bastante creativa, aquí vamos a premiar la creatividad como que te comentábamos con anterioridad. Y bueno, igualmente el que más reacciones tenga, pues se va a llevar su premio. Ahora sí, vámonos con esto de Lenin Ramírez, Cine por Nombre, Todo lo Fue. Ya son las 12:41, 22 grados son los que tenemos.

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1: Quiero mandar un saludo muy especial para mis amigos de la mejor FM 97.1 Estéreo Gallito. Por su vigésimo aniversario, de parte de su amigo y servidor Toño Lizárraga, muchísimas felicidades.

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1: Temperatura 22 grados.
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0: 12:50.
1: Temperatura 22 grados.
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10: Bueno, ya son las 12:50. Tenemos 22 grados centígrados de temperatura. Y bueno, ya estamos prácticamente a nada de despedirnos. Pero no hay bronca, te esperamos mañana igualmente de 11 de la mañana a 1 de la tarde aquí en las 5 seguiditas con un servidor. Gracias por habernos permitido acompañarte en estas dos horitas. Recuerden ir a las páginas de Instagram y Facebook para checar las publicaciones. Y bueno, no me queda más que desearles mucha suerte y que se lleven sus premios. De momento, vamos con el siguiente audio de WhatsApp. ¿Qué ole? Buenas tardes.
11: Buen día, Víctor. ¿Cómo estás?
10: Todo bien, gracias a Dios.
11: ¿Tú qué tal? Espero hayas tenido un padre fin de semana.
10: Igualmente.
11: Ay, porfa, la rolita Por Amarte Así con Alacranes Musical.
10: Ah, claro que sí.
11: Que tengas un excelente y lluvioso inicio de semana.
10: Está sabroso, esperemos
11: aquí escuchándote en Vulca Universidad.
10: Un saludote hasta por
11: allá. Cuídate mucho, Víctor.
10: Dale, ahí estamos. Ahora sí, porque tú lo pediste y sabemos que te encanta, lo disfrutas aquí nomás.

0: Sagitario Gatito.
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2: Temperatura 22 grados.
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3: Temperatura 22 grados.

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0: junio de 2026. Inicio de semana, quincena, día lluvioso, 23 grados centígrados aquí en el centro de la ciudad de Torreón. Y hoy también nos está acompañando en los controles el güero, el güerito César Gallegos. Sí, ¿verdad, Gallegos? que estamos haciendo cuentas ahorita antes de entrar. Vale, hola, déjame de una vez saludarte. Estamos haciendo cuentas. Güerito ya tiene 7 años aquí en Grem. Ajá. Y los dos primeros años anduvo por aquí, de este lado. Entonces, imagínate, después de 5, ya anda otra vez aquí en cabina. Así es que bienvenido, güerito. Bienvenido. Sí, siempre muy buen es un compañero. Placer y un excelente operador. Sí, no se le va a una. Muy, muy, muy buen operador. Así es que, con todas estas buenas noticias, iniciamos semana. Y siempre agradeciendo que usted esté con nosotros, permitirnos estar con usted y que nos mande todos sus reportes. Recuerde, todos nuestros puntos de contacto ya están más que disponibles. Y allá en recepción de Noticieros Grem ya se encuentran mis compañeras atentas al pendiente de todos sus telefonemas. Los teléfonos 871-711-0260. Es que si no me lo digo, si de memoria se me olvida. 871-7126-971. Esos son los teléfonos a los que usted puede marcar. Recuerde que tenemos nuestro WhatsApp 8717-361799. Allí nos puede mandar mensajes de texto, de voz, también videos, fotos. No sé si vale, porque las fotos y los videos nos ayudan muchísimo, ¿verdad?
1: Sí, con cada reporte que nos hagan llegar, les agradeceremos mucho que incluya la dirección exacta. Sí, colonia, calle, número y si es posible también las colonias y calles que están alrededor. Y también
0: color de casa.
1: Ajá. Sí, y adjuntar video, fotografía, porque esos también nos sirven muchísimo. Claro. Y así, pues, atienden más rápido también. Sí. Porque los vamos publicando allí en nuestro Facebook y eso hace que llame más la atención. Entonces, si también nos dejan ahí sus likes, sus comentarios, eso también ayuda a que se canalice más rápido.
0: Así es, vale. Oye, ¿qué te parece si invitamos a todos nuestros radioescuchas a que nos manden alguna foto, algún video de cómo está el clima ahorita, cómo lo están viviendo, por dónde viven, está encharcado, no está encharcado, cómo está el cielo, o sea, ¿cómo ves?
1: Sí, de hecho, desde temprano pusimos ahí una publicación en el Facebook de actualidades. Excelente. Y también de noticieros, para que nos compartan cómo les va con el clima, con la lluvia, si pudieron aprovechar el cielo que se ve muy bonito. Ay, y bueno, pues a disfrutar estas condiciones climáticas que son escasas de nuestra región.
0: Y que nos han dejado descansar un poquito del calor. Yo la verdad estaba que me derretía. Les comentaba a ustedes que yo me sentía como un chocolatito. Así todo derretido. Es que a mí, por ejemplo, el calor me hace que se me vaya la energía. De plano.
1: Sí,
0: de plano
1: y es que precisamente ayer domingo se sentía muy bochornoso. Sí, y es lo que mencionaba José Luis Montoya Murillo. Que precisamente cuando va a llover o algo, sube un poco la temperatura y luego ya baja. Así es. Sí, y las condiciones del clima van a estar similares tanto hoy como mañana martes.
0: Así es, mi Vale. Oye, ¿qué te parece si nos vamos con la información?
1: Sí, claro que sí. Tenemos listas ya las noticias con las que arrancamos esta nueva semana, así es que vamos a conocer qué es lo que está pasando.
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1: Hasta el momento en los temas de carácter regional, primero nos vamos con el clima porque, bueno, pudimos constatar que el pronóstico de la Conagua se cumplió porque hoy lunes empezó la lluvia, bueno, desde la madrugada, y estas condiciones continuarán mañana martes. La entrada de humedad de ambos litorales, una zona de convergencia entre Coahuila y Durango y un frente frío al norte de Coahuila fue lo que provocaron estas lluvias en la comarca lagunera desde la noche de ayer. El Observatorio Meteorológico de Torreón reportó un acumulado de 12.1 milímetros de precipitación entre las 7 de la tarde del domingo y las 10 de la mañana de este lunes. José Luis Ernesto Montoya Murillo, jefe de proyectos de aguas superficiales y meteorología de la Conagua, informó que se mantiene la ocurrencia de lluvias para el resto del día y durante el martes. Y en el caso de Gómez Palacio, el director de Protección Civil, Alfonso Mijares, indicó que no se han registrado inundaciones a consecuencia de estas lluvias y explicó que están funcionando los cárcamos. En el caso de la feria, mencionó que cuando hay lluvias y tormentas eléctricas, se suspende el funcionamiento de los juegos mecánicos por precaución. Dijo que existe un peritaje de los citados equipos y hacen recorridos por la expo. En otros asuntos, este lunes el gobernador de Coahuila, Manolo Jiménez Salinas, asistió al panel de seguridad de Torreón que se llevó a cabo en las instalaciones de la Dirección de Seguridad Pública Municipal. En este encuentro, las autoridades revisaron a detalle los indicadores de incidencia delictiva regional. Asimismo, evaluaron el estatus de los operativos vigentes en la ciudad y el esquema de fortalecimiento que continuará en coordinación con el municipio. Así lo notificó Luis Jorge Cuerda Serna, primer regidor y encargado del despacho de la presidencia municipal. Por su parte, el gobernador reiteró su apoyo total a la seguridad del municipio. Cambiamos de tema, pero nos mantenemos en Torreón y es que la administración municipal informó que se pospone la aplicación de inmovilizadores en la zona de parquímetros de la ciudad a los vehículos cuyos propietarios esconden sus placas para evitar el pago de estacionamiento, misma que iniciaría a partir de este lunes 15 de junio. La sanción será aplazada hasta nuevo aviso con el objetivo de ampliar el periodo de socialización a la ciudadanía. José Alfredo Serna Rodríguez, director de la dependencia, mencionó que desde el año pasado se han realizado labores de concientización mediante la colocación de avisos e invitaciones dirigidas a los propietarios de estas unidades para que dejen de realizar la práctica, porque recordemos que cuando se notificó que iban a colocar los inmovilizadores, pues se reporta de un promedio de 100 multas de este tipo, donde las personas no pagan lo que es el parquímetro digital. Y también indicó que el personal de parquímetros va a continuar con esta estrategia. Nos vamos con más información y es que ya se presentó el segundo caso de gusano barrenador en Durango. Así lo informó el subsecretario de Agricultura, Ganadería y Desarrollo Rural en la Laguna de Durango, Joel Delgadillo Delgadillo, quien explicó que se trata de un bovino detectado en el mezquital. Recordó que el primer afectado fue un perro en Pueblo Nuevo. El funcionario indicó que como medidas de prevención y atención del problema están impartiendo capacitación a todos los niveles. Y en el último tema regional, el Centro de Convenciones de Torreón informó que la tarde del domingo, una fuerte ráfaga de viento y lluvia intensa levantó momentáneamente una sección de la estructura inflable conocida como Gravity Bones en el foro del Centro de Convenciones de Torreón, que era usada por algunos visitantes. El recinto aseguró que la atracción cuenta con las medidas de seguridad y anclajes requeridos, atribuyendo el incidente a condiciones climatológicas repentinas. Autoridades y cuerpos de auxilio confirmaron saldo blanco sin reporte de personas con lesiones de gravedad. Tras el percance, se activaron de inmediato los protocolos de asistencia y coordinación mediática. Actualmente la situación está controlada, la empresa operadora realiza una valoración detallada y los pasos a seguir se darán a conocer oportunamente. Nos vamos con los temas nacionales. La presidenta de la República, Claudia Sheinbaum, descarta entrar en debate con Sarah Carter, funcionaria estadounidense encargada de temas antidrogas. Esto después de que afirmara en una entrevista que Estados Unidos colaboró en el abatimiento de El Menchú. La presidenta de México, Claudia Sheinbaum, señala que, de momento, no tiene previstas más reuniones de diálogo con la CENTE. Sin embargo, informó que están planeadas reuniones tripartitas en los estados y atender las exigencias de los docentes. Cabe mencionar que el magisterio ha decidido mantener la huelga nacional, que ha provocado bloqueos y cierres de calles en diferentes partes del país, especialmente la zona centro de la capital mexicana. También la presidenta de la República, Claudia Sheinbaum, señala que el objetivo de México en la revisión del T-MEC es mantener vigente el tratado comercial y lograr una reducción de los aranceles que actualmente enfrentan el acero, aluminio y los vehículos mexicanos. Esta semana, Marcelo Ebrard, secretario de Economía, encabeza una serie de reuniones en Washington junto con funcionarios y asesores del gobierno mexicano. El gobierno federal anuncia cambios en su gabinete e informa que Laura Itzel Castillo será la nueva secretaria de las mujeres en sustitución de Citlali Hernández. Se incorporará una vez que termine sus labores como presidenta del Senado. Nos vamos con la información internacional. El presidente de Estados Unidos, Donald Trump, ve posible hacer algo sobre la guerra entre Rusia y Ucrania. Putin y Zelensky están abiertos al diálogo. Por su parte, Emmanuel Macron mencionó que va a continuar ayudando a Ucrania y a meter más presión contra Rusia. Y nos mantenemos en Estados Unidos porque el presidente Donald Trump afirmó este lunes que los barcos comerciales empiezan a salir del estrecho de Hormuz gracias al anuncio de un acuerdo de paz entre Estados Unidos e Irán. Los barcos empiezan a salir, muchos cargados con petróleo, fue lo que indicó Donald Trump en su red social. Prohibidas las redes sociales a menores de 16 años a partir de este lunes en Reino Unido. Las medidas del gobierno de Keir Starmer irán más lejos que las de Australia, pionera en las restricciones de las redes para menores. Así incluirán con alguna medida técnica la imposibilidad de navegar en las redes a partir de las 8:30 de la noche para los menores de 18 años. Y en el último tema del mundo, el escrutinio de miles de votos impugnados de las recientes elecciones presidenciales en Perú avanza este lunes a cuentagotas, mientras la derechista Keiko Fujimori ampliaba su estrecha ventaja y el izquierdista Roberto Sánchez y sus seguidores convocaban a defender el voto del pueblo. Con esto llegamos al final del recorrido informativo. 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Yo soy Valeria Quiñones y continuamos aquí en Actualidades Grem.
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0: El pronóstico que nos envía la Comisión Nacional del Agua nos indica la presencia de circulación ciclónica en niveles medios de la atmósfera que se están combinando con canales de baja presión y sistema frontal fuera de temporada, así como el ingreso de humedad. Todas estas condiciones estarán ocasionando lluvias puntuales en Coahuila, Nuevo León y en Tamaulipas. También se encuentra la presencia de la onda tropical número 7 que mantendrá posibilidad de lluvias puntuales en Quintana Roo, Yucatán, Campeche y en Tabasco. También sigue la presencia de onda de calor en Baja California, Sonora, Sinaloa y en Durango. Para nuestra comarca lagunera se espera clima algo cálido por la tarde, cielo con nubosidad y viento leve a moderado. También hay, sigue más bien la posibilidad de precipitación. Temperatura máxima para el día de hoy se espera entre los 24 a los 28 y una mínima para mañana de los 17 a los 20. En estos momentos la temperatura ambiente aquí en el centro de la ciudad de Torreón es de 23 grados centígrados. Las condiciones climatológicas para el día de hoy. Manuel, hola, ¿cómo estás? Buenas tardes.
3: Bien, muy bien, muy buenas tardes. Saludos para todos. Un gusto saludarlos en este arranque de semana con clima, la verdad es que muy, muy agradable. Ojalá que le estén pasando bien. Nosotros estamos aquí, como siempre, para darle a la información y para darle también a lo que ustedes nos dicen a través de sus reportes y a través de toda su comunicación. Así es que mucho por comentar y conversar, como siempre. Vamos a la pausa porque es la hora mágica. 1:13, 13:13, 23 grados temperatura. Regresamos enseguida.
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12: 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Vecinos de la colonia La Dalia reportan que en la esquina de Orquídea y Crisantemo, desde hace 2 meses hay montones de grava y arena que se han estado regando y con la lluvia se están cayendo a la alcantarilla. Es totalmente molesto porque después de esta lluvia nos vamos a estar quejando de que nos inundamos. Ayuda, por favor.
3: Una de la tarde con 16 minutos, 23 grados temperatura aquí en el centro de Torreón. Seguimos en actualidades y pues listos ya para comenzar a dar salida a todos sus reportes, a toda su comunicación, por supuesto. Y todo lo que nos digan entra a la bitácora y todo entra en seguimiento y a todo le buscamos una respuesta favorable. Vamos a hablar un poquito más adelante de el tema de la concesión de limpieza y recolección de basura, que justo hoy cumple 2 meses y medio, ¿no? Abril, mayo y esta mitad de junio. Ahora que regresó a su cargo el director de Servicios Públicos de Torreón, Fernando Villarreal, hoy estuvo con nosotros en la mañana en el programa Contextos y bueno, pues aprovechamos justo para preguntarle de esto que ya llevábamos algunos días comentando, ¿no? De que sería bueno a estas alturas tener una especie de checkpoint, ¿no? De ver cómo va ese servicio que mucha gente nos comentaba, pues es que como que mucha diferencia pues no se observa, ¿no? Incluso yo he estado de acuerdo con esas aseveraciones de que pues a 2 meses y medio, así un cambio, digamos, sumamente notorio, pues no. Sabemos que mucho de lo que entrará de novedad en esta concesión nueva pues será paulatinamente, ¿no? Hoy nos comentaba Fernando Villarreal que el compromiso de muchas de las incorporaciones del contrato era que se dieran antes de que finalizara el 2026, ¿no? Lo de la ruta del reciclaje, lo de la aplicación para estar checando el recorrido del camión, en fin, pues todo eso tendrá que venir. En el caso de la ruta del reciclaje, más o menos calculó 2 meses, pero en fin, ya estaremos un poquito hablando de ello. Sería interesante que ustedes nos dijeran también pues cómo analizan, cómo evalúan el servicio de limpieza y recolección de basura a 2 meses y medio de que arrancó la nueva concesión, ¿no? A través de PASA, igual, y también de CO Contenedores, en este consorcio que conformaron para obtener esta nueva concesión a 25 años. Pues díganos, y ya ahorita que agarremos el tema bien, pues ya le damos salida a sus opiniones. Vamos a darle a lo que nos están diciendo. Como siempre que llueve, poco o mucho, se presentan encharcamientos en la Juárez y Calzada México, así como en la Juárez y Xochimilco. Sí, pues en todos lados, ¿no? Ya sabemos que los baches con cualquier lluviecita se multiplican.
0: Son como polvorones, ¿verdad?
3: Como polvorones. Nos dicen acá lo siguiente. Buenas tardes, soy un joven con capacidad diferente, uso andador como apoyo para caminar. Solicito el apoyo para instalación de una rampa a las afueras de mi domicilio. Quiero saber a dónde o con quién platicar del tema. Mi domicilio se ubica en la colonia Nueva California, en Torreón. Ok, bueno, pues vamos a pasarle esto a diferentes áreas, ¿no? Porque uno supondría en atención ciudadana, ¿no? De entrada, pero son distintas áreas las que pueden intervenir. Pues vamos a ver dónde hay más eco para que se le pueda asistir con esto. Pues está bastante justificado el asunto. Claro. De hecho, hoy en la mañana, que también vamos a escuchar un fragmento de la conversación del director de Obras Públicas de Torreón, Juan Adolfo Humbertrabo, hoy en la mañana también en Contexto, sobre los avances del sistema vial Revolución Vasconcelos. Él comentaba el caso de una señora de que habían hecho, esto me parece que era en Villa Florida, si no estoy mal, no recuerdo el punto, en una de las obras, donde pues tuvieron que digamos demoler la banqueta por cuestiones de las mismas obras. Entonces pues la señora resultaba que necesitaba una rampa por el tema de movilidad, tenía también movilidad limitada. Entonces pues agarraron, derruyeron ahí la banqueta y la señora salió a decirles: oigan, entonces sí, obvio, pues había sido un error y tuvieron que remediarlo. Entonces provisionalmente, decía el director, que como durante una semana y media pues le pusieron unas rampas de metal, ¿no? En lo que rehacían la banqueta con justamente la rampa que necesitaba la señora para movilizarse, porque si no, pues no iba a poder salir, ¿no? Lo cual obviamente iba a ser un abuso de la autoridad. Entonces, qué bueno que se reconoció el error y que se le dio un remedio. Digo, qué mal que no lo consideraron antes, porque debieron de haberlo considerado antes de destruir la banqueta. Bueno, no pasó, se equivocaron en eso. Pero por lo menos le ofrecieron a la persona esa remediación temporal. Y después, se supone, ya cuando rehicieron la banqueta, pues ya era con la rampa que necesitaba. Entonces, pues vamos a ver en el caso de este joven que también está solicitando eso, una rampa fuera de su domicilio, a ver con qué instancia, ¿no?
0: Si nos pudiera él dar su dirección exacta, porque nada más nos dice cuál es la colonia, nos ayudaría muchísimo para nosotros también hacer la canalización.
3: Uh-huh. Sí, exactamente. Nos dicen acá: no tenemos presión de agua en la aviación desde enero que estamos así. Calle Costa Rica 276, particularmente es de donde viene este reporte. Nos dicen acá: así el estado del bosque Venustiano Carranza, muchos árboles secos, falta de riego. Qué bueno que llovió hoy. La periferia del bosque, digamos que está bien, como para aparentar que todo está bien, pero cuidado al caminar por el centro o adentrarte en el bosque, parece la luna con tanto cráter y poniendo pasto artificial en lo que por años ha sido bosque. Es ilógico, nos dicen acá, nos envía una serie de fotografías. Y supone que intervinieron el bosque, ¿no? Ahora mismo están haciendo un estudio de suelo por parte de la Dirección de Medio Ambiente, porque hay un plan de reforestación, pero están haciendo un estudio de química de suelo ahí con medio ambiente. Ojalá que esto dé buenos resultados. Nos dicen acá: vecinos de la colonia La Dalia reportan que en la esquina de Orquídea y Crisantemo, desde hace 2 meses se reportó que hay montones de grava y arena que ya se ha estado regando y con la lluvia se está yendo a la alcantarilla. Después, con esta lluvia, nos vamos a estar quejando que nos inundamos porque ese material se va a la alcantarilla y ya la va a tapar. La casa está en la mera esquina, color blanco, y tiene un anuncio, bueno, de un partido político. Pues no debería tener ya el anuncio de ese partido político y de ninguno, ¿eh? Ya pasaron las campañas. Pero bueno, como referencia nos lo dicen. Ok, bueno, hacemos el reporte. Rubén Vadillo: hoy tocó trabajar desde Florencia. Ejido Florencia. Francisco y Madero.
0: Ya sé.
3: Ok. Saludos, Rubén. Gracias. Y qué buena foto nos manda, ¿eh? Wow. Qué padre. Desde Firenze, Francisco y Madero. Ok. Muchas gracias, Rubén.
0: Es que la lluvia, ay, no saca todos esos verdes que a lo mejor el polvo y la tierra esconde.
3: Sí, sí.
0: Pero
3: sí,
0: el olor a tierra mojada.
3: Oh. El preticor. Ay, el famoso preticor. Ajá, qué sí, delicia.
0: Ay, me encanta.
3: Sí, así es. No hay luz desde ayer en la tarde en la Concha. Ok, ya reportado. Así sí me gusta que llueva porque no hay caos. Sí, así una lluviecita tenue, ajá, agradable. ¿Cómo no?
0: Se disfruta, la verdad es que sí.
3: Sí, así es. La gente con lluvia y sin ella maneja pa'l perro. Sí, también eso es cierto.
0: Anda, Manuel, y gente que nos está escuchando. El viernes no les dije nada porque andaba toda temblorosa, pero el viernes, por poco, Manuel, un conductor irresponsable de una camioneta roja con vidrios polarizados estuvo a punto de estamparse en mi carrito.
3: Uy.
0: Por atrás.
3: Uf.
0: O sea, no, Manuel. O sea, Definitivamente iba distraído. O sea, uh-huh. Uno que conoce sus rutas ya se sabe más o menos cuánto duran los semáforos. Es sí, lo que a mí me pasa.
3: Sí, sí, sí.
0: Entonces yo me iba en el
3: boulevard. Y un rato, porque luego los resincronizan
0: sí.
3: Y.
0: Sí, sí, cierto. Pero pues más o menos tú le vas calculando. Uh-huh. Empieza a parpadear el semáforo de diagonal con calzada Moctezuma. Uh-huh. Pues yo voy disminuyendo mi velocidad, pero a mi papá siempre me enseñó a espejear. Te juro que, o sea, dije. Se va a detener, no se detenía Manuel. Y yo dije, el nombre sea de Dios, me hice un poquito más para adelante. Lo bueno fue que el conductor que estaba a un lado mío, de a la derecha, bajó la velocidad. Okay. Eso le dio oportunidad a este tarado de irse al carril de la derecha.
3: Uy,
0: e irse para allá. No, te juro, Manuel, estaba yo temblorosa. Yo dije, Dios mío de mi vida, me salvaste.
3: Sí,
0: mi
3: sí,
0: ángel
3: sí,
0: de la pues guarda sí. Estaba aquí a un ladito mío.
3: Sí, pues sí.
0: No. Horrible, Manuel. El tarado, o sea, muchos conductores le empezaron a pitar. Y yo.
3: Ya, y nunca faltan imbéciles.
0: Pero el
3: así,
0: menso lo abundan. Que hizo fue, y yo creo que no aguantó, lo que hizo fue agarrar el carril de la derecha e irse hacia la calzada Moctezuma. Pero fue el susto de mi vida, Manuel. De mi vida, no.
3: Sí.
0: La presión se. O sea, no. Yo estaba sudando frío, ahorita me acuerdo y. O sea, estuve a nada, Manuel, a que me estampara el. Menso este.
3: Qué bueno que no pasó mayor.
0: Si era hombre, si era mujer, si era un adulto, era un joven. Trae los vidrios totalmente polarizados. No alcanzamos a ver nada.
3: Bueno.
0: Ay, no.
3: Así, lamentablemente, sí. Hay muchos en las calles. Mucha precaución. No se confíen. Vamos a la pausa. 1:27, 23 grados temperatura. Regresamos enseguida.
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1: 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Como siempre que llueve poco o mucho, se presentan encharcamientos en la Juárez y Calzada, México, así como en la Juárez y Xochimilco.
2: La 1:30 de la tarde, 24 grados, temperatura aquí en el centro de Torreón. Nos dicen acá... Buenos días, me gustaría reportar que en la avenida San Pedro, entre Irapuato y Jalapa, en la colonia Las Julietas, ya tenemos más de 2 meses sin agua. Únicamente sale o hay el vital líquido en la madrugada, ya que todo el día ni gota. Es desgastante tener que modificar tu rutina, levantarte de madrugada para llenar botes o tanques y poder hacer las actividades que demandan el agua, que son todas. Simas hasta el día de hoy no da respuesta y solución. Ah, pero no dejemos de pagar el recibo porque de inmediato van y la cortan. Pero pues la pregunta sería, ¿qué servicio estamos pagando? Ya que agua no hay. Agradecería el apoyo y la gestión del reporte, por favor. Sí, entendemos la frustración y la desesperación, ¿no? Con este tandeo que luego... De que sí hay agua, pero a deshoras donde la gente se tiene que levantar, sí, efectivamente, de madrugada, a ver si alcanzan a llenar algún par de tinitas que les permitan, pues, hacer lo básico, ¿no? Bueno, vamos a iniciar, a ver. Esta mañana estuvo en el programa Contextos el director de Obras Públicas de Torreón, Juan Adolfo Von Bertrab, para compartir pues los avances del sistema vial Revolución Vasconcelos. Se ha reportado un avance físico en torno al 24%. Ahora mismo están haciendo los pilotes del cuerpo norte. Se avanza con las excavaciones. Y bueno, pues vamos a escuchar justamente algo que compartió, un poco de lo que compartió esta mañana en Contextos el director de Obras Públicas, Juan Adolfo Von Bertrab.
3: Vamos avanzando, es una obra que, bueno, genera cierta molestia al automovilista, al transeúnte, al peatón que está circulando por esos momentos, pero vamos con muy buen avance. Al día de hoy puedo comentarte, vamos a 24% de avance. ¿Sí? Ya estamos terminando toda la parte pilotear por la parte norte, exceptuando los dos cruceros, que esos cruceros tendrán un tratamiento especial para hacerlo de una manera más rápida y tratar de, bueno, frenar el tráfico lo menos posible, ¿verdad? Creo que está fluyendo de una manera adecuada. Hemos mantenido 2 carriles en sentido poniente-oriente en todo momento y 2 carriles en todo momento de oriente a poniente también, con algunas interrupciones en vueltas izquierdas, porque, bueno, así lo ha determinado la dirección de tránsito y vialidad, al tener a menos de 100 metros retornos que se pueden utilizar para no utilizar la vuelta izquierda, sobre todo en Vasconcelos.
4: Vasconcelos.
3: Definitivamente las lluvias generan un problema en la construcción, o sea, no lo podemos negar. Sin embargo, pues hay procesos que se pueden continuar, ¿verdad? No se detienen completamente. Si se iba a hacer un colado digamos, a cielo abierto, pues no se puede realizar porque por la lluvia el exceso de agua pues afecta el colado del concreto, ¿no? El curado. Entonces, hay ciertos procesos que no se pueden realizar. Sin embargo, las obras no se detienen en su totalidad. Cuando se está generando una excavación y viene una lluvia copiosa, o sea, alta, pues sí se puede determinar que es mejor detener porque, pues bueno, se empieza a llenar la, digamos, lo que se está excavando, la zanja, ¿verdad? Entonces, ¿sí nos afectan las lluvias? Sí, pero lluvias como en este momento no necesariamente generan un retraso total de la obra. Son retrasos que luego se pueden compensar o rehacer, ¿verdad? También el decir que toda la ciudad está abierta, pues creo que, como bien mencionas, es una generalización total, pero creo que hay 2 puntos neurálgicos que sí es un tráfico muy alto de la ciudad, ¿no? Como puede ser Abastos Independencia y el Boulevard Revolución en la parte acá de Vasconcelos División del Norte. Entonces la gente piensa que toda la ciudad está abierta. No es así. ¿Sí? Estos dos puntos neurálgicos, reconocemos, obviamente están abiertos. Sí se tienen alrededor ahorita de 60, 65 obras de drenaje por toda la ciudad. Algunas ejecutadas por el Estado, algunas ejecutadas por el municipio, ya sea CIMAS o Dirección de Obras Públicas. Y esto es donde yo creo que la gente está un poco más, digamos, siendo afectada, ¿no? En la, ya cercano a su colonia, ya cercano a su hogar, pero como lo mencionaban en aquel momento, hace aproximadamente 2 meses que inició este programa, pues era una deuda histórica que se tiene con Torreón. El drenaje, en muchas ocasiones, ahorita te puedes ir de la Dirección de Obras Públicas, estamos sacando tubería que tenía más de 60 años enterrada, que ya no existe la tubería, sí. O sea, existe la parte baja donde va, pero ya son cavernas. Entonces, era importante, nosotros estamos generando todo el Fundadores en Residencial del Norte, más de 45 obras pequeñas, que le llamamos pequeñas, pero que por su naturaleza, pues ninguna es pequeña, ¿no? Así sea una pequeña cuadra, claro, o una interconexión, pues en el tema de drenaje todas son sumamente importantes. Porque también en drenaje hay que reconocer, me dicen, me brota aquí, cámbiame lo de la calle. Hacemos la revisión. El problema puede estar a 1 kilómetro, 1.5 kilómetros de distancia, el problema que genera este brote que está sucediendo en una colonia.
4: Y no necesariamente tienes que cambiar la tubería.
3: No necesariamente la.
4: Sino realmente
3: es,
4: dónde.
3: Resolver
4: está
3: el problema, que yo creo que ese es el beneficio de este gran programa, más de 500 millones de pesos del Estado, municipios y más invertidos en ese sentido durante este año. Creo que ese es el gran beneficio, que se está atacando la causa y no el problema al final. En muchas partes, digo, en mucho tiempo histórico se estuvo parchando, nomás resolviendo lo inmediato, ¿no? Mandando un backdoor, quitando el tapón y ya medio funcionaba y vamos a seguir adelante. Se tomó la determinación por parte de el alcalde Román Alberto, bueno, paz descanse, y el gobernador Manolo Jiménez en aquel momento, de atacar el problema de fondo, de atacar, cambiar parte de los colectores grandes, como se puede decir, los de gran tamaño, de manera integral en grandes tramos para poder resolver este tema.
2: Bueno, algo de lo que compartió el director de Obras Públicas de Torreón, Juan Adolfo Von Bertrab, sobre cómo va el sistema vial Revolución Vasconcelos. Y uno de los temas que nos estábamos cuestionando en estos días, lo que pasa es que durante la selección, durante no tanto las elecciones, sino todo lo que conlleva el proceso, sobre todo las campañas, pues se pausa todo, ¿no?
5: Todo,
2: o sea,
5: todo.
2: Mucho se pone ahí en modo paréntesis. Pareciera que no ocurre nada porque luego muchos evitan declarar o dar entrevistas para que aquello que mencionen no pueda interpretarse como un comentario favorecedor de los candidatos del partido gobernante en este caso, ¿no? Entonces se entra como en un impasse. También como de hermetismo o de bajo flujo informativo, de por sí durante las campañas, ¿no? Y luego en los días previos, que es el famoso periodo de veda, de silencio electoral, periodo de reflexión ciudadana y todo ello, ajá.
5: Me da cosa escuchar.
2: Que eso se supone debería aplicar solo para partidos y candidatos, ¿no? No tendría que aplicar para todo el aparato del servicio público, pero pues pareciera que sí. Entonces no puedes mencionar ni a funcionarios por su nombre. Yo no sé si sea realmente así la cosa. O es una exageración, una malinterpretación de la ley, ¿no? Porque luego te la explican o luego preguntamos y luego es, bueno, siempre y cuando sea algo meramente informativo, o sea, se puede, áreas sensibles de las que no pueden pararse, seguridad pública, servicios y demás, pero en la práctica todo mundo se encierra.
5: Ay, ya sé.
2: Todo mundo se pone el zipper así en la boca de que no. Entonces, luego resulta que se entra en una inercia rara y luego de plano todos los temas, o casi todos, se ponen ahí en paréntesis o en pausa y tal, ¿no? Entonces, ahora que ya pasó el proceso electoral y que ya se puede volver a la normalidad de hablar abiertamente de todo, algo que nos preguntábamos era, a ver, ya lleva su tiempito el nuevo contrato de concesión del servicio de limpieza y recolección de basura, ¿no? Que en este consorcio que generó PASA con CEO Contenedores, ¿Y cómo va la cosa? Porque mucha gente nos ha dicho, en lo que yo particularmente he estado también de acuerdo, y creo que tú también,
5: sí,
2: de que pues es que no se ha notado mucha diferencia, ¿no? Cuando, salvo que los camiones pues son diferentes, algunos sí son nuevos, hay otros que nomás están chaineados.
5: Y anda por ahí una barredora estorbando en el tráfico también.
2: Ah, sí, ya metieron una barredora.
5: Uh-huh.
2: Y mucha gente, y todo lo que se prometió, que la aplicación para monitorear el camión, que lo del reciclaje, todo eso, ¿cuándo va a empezar a operar, no? Uh-huh. Y nosotros comentábamos, bueno, pues, está bien, se dijo que todo eso era paulatino, ¿no? Son 25 años el nuevo contrato de concesión, pero hay cosas que se tienen que empezar a observar, ¿no? No, imagínate, no, esto hasta el año 22. No, pues no, o sea, hay cosas que se tienen que empezar a notar y no se han notado. Bueno, ¿cómo está la cosa? Nos lo estábamos preguntando. Y habíamos dicho, ahora que regresó Fernando Villarreal a la Dirección de Servicios Públicos, que no estaba acéfala porque se nombra un encargado de despacho. Él se fue también por suplencia a la dirigencia municipal del PRI, a trabajar en el proceso electoral y demás. Pero bueno, ya pasado el término, pues ya se reintegró a la Dirección de Servicios Públicos. Hoy en la mañana estuvo con nosotros en el programa Contextos, y entre los temas que se abordaron, pues estuvo ese, ¿no? A ver, checkpoint, a 2 meses y medio, que justo estamos en los 2 meses y medio exactos del nuevo contrato, ¿cómo están las cosas? Pues él dice que espera que en un plazo no mayor a 2 meses ya esté lo de la ruta del reciclaje, que lo de la app, no hay una fecha así específica, pero que tiene que estar ya a la brevedad, de que muchos de los compromisos se establecieron para antes de que finalice el año, pero pues entre más rápido mejor, no esperar hasta diciembre. En fin, bueno, vamos a escuchar algo de lo que a ese respecto señaló Fernando Villarreal, director de Servicios Públicos.
6: El temor era, y lo decíamos aquí, la tarea número uno es que el servicio siga bien y se recolecte bien. Ese fue lo principal, y lo estamos logrando. Hasta el momento no tenemos realmente ningún impedimento. De repente las unidades son más grandes, son más altas, y tenemos problemas con los cables, pero es algo que solucionamos cada día. Las unidades cuentan con cámaras en los 4 puntos. Esto es algo que exigimos desde el principio por temas de seguridad, ¿por qué no decirlo? Por temas de que ni el ciudadano ni el recolector pidan u ofrezcan por llevarse algo indebido. Uh-huh. Pero también implementamos de que ahora sí, y aprovecho todos los espacios que me dan en los medios de comunicación para decirles, las hojas, la hierba, el pasto, que nos pongan en bolsas, aunque sean 5, 6, 7 bolsas, no lo vamos, si no se lo debe de llevar el camión. Ramas y escombro, no, eso ya, ni llantas, eso ya es muy sabido. Si faltan temas por arrancar, es parte de lo que comentaba, como las rutas de reciclaje. La ruta del descacharre ya se retomó. Uh-huh. De hecho, esta semana vamos a estar ahí en Las Dalias, ahí para quien nos esté escuchando, saquen sus tiliches estos días, que después de las lluvias es cuando se acumula.
2: Sí, se pueden almacenar.
6: Y por eso trabajamos en esto. Obviamente el tema del centro de aprovechamiento de residuos sólidos, es decir, el relleno sanitario, pues que sea algo también a la vanguardia en México. Los programas de recolectores, también eso va a ser algo muy dignificante para un gran sector de la población. Entonces el saldo es bastante positivo, sigue siendo y seguirá siendo el servicio público mejor evaluado, y eso siempre hay que cuidarlo. Somos más eficientes en nuestros tiempos, somos más eficientes en la recolección, y lo que sí es que hoy, los lunes es el día más pesado. Uh-huh. Naturalmente, y hoy nos agarró con lluvia. Entonces, a la gente que nos está escuchando, aprovechamos para comentarles que sí pasa, sí va a pasar la basura. Puede que nos vayamos retrasando un poquito, pero que nos ayuden también, que la bolsa no la dejen en el mero cordón donde pasa el agua, ese tipo de situaciones. O si están en su casa, pues cuando vean que se acerca el camión, pues se nos ayuden. Al final, uh-huh, esto es un trabajo entre todos.
2: ¿Y qué viene? ¿Qué es lo que va a seguir? ¿Cuándo se podría habilitar esto de, por ejemplo, el reciclaje, todo ello?
6: Pues yo espero en no más de 2 meses ya estar con esto. También la aplicación, para celular, uh-huh, que habíamos dicho, para que el ciudadano vea dónde viene el camión.
2: Sí,
6: andar
2: sí,
6: adivinando sí, ahí, ¿verdad? O cualquier anuncio, pues ahí le llegue directo a su celular.
2: Esa era una de las novedades más llamativas, ¿no?
6: Claro, y muy práctica, pues todos estamos pegados al teléfono todo el día. Entonces, y hay parte también la comunicación con uh-huh, la empresa de que, oye, me pasó esto, oye, no se llevaron esto, y la aclaración de dudas.
2: ¿Y la para cuándo estaría?
6: Pues también ya, yo llegué con el látigo, entonces okay, voy a andar sobre de ellos. Siempre fue el compromiso que no pasara el año, en diciembre, pues. Uh-huh. Pero pues queremos lo antes posible para empezarlo a probar y hacer pilotos. Y es algo que me entusiasma y lo platicamos desde el año pasado aquí en este, uh-huh, en este mismo lugar. Lo que venía, yo creo que fue positivo. Tal no era exactamente como lo queríamos, pero lo hacemos funcionar al final, uh-huh, así es esto.
2: Bueno, pues hay un fragmento de lo que conversamos sobre el tema de la concesión del servicio de limpieza y recolección de basura con el director de Servicios Públicos, Fernando Villarreal. Vamos a la pausa, 1:46 de la tarde, 24 grados temperatura. Regresamos enseguida.
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0: La 1:48, 24 grados temperatura aquí en el centro de Torreón. Seguimos en actualidades, ya un poco acercándonos a la recta final, pero todavía hay mucho por compartir. Acá nos dicen, buenas tardes, las hojas de los árboles salen todos los días.
1: Pero, bueno, si se relaciona lo de la basura, así usted saque 20 bolsas de basura de hojas, se las va a llevar cimas. Lo único que no se puede llevar cimas son las ramas, escombro y llantas. Sí se puede llevar lo que son las hojas, el zacate, eso sí se lo puede llevar. ¿Verdad? Entonces, eso hay que tenerlo mucho, muy claro.
0: Así es. A ver. Acá nos están diciendo, buenas tardes, vine a renovar la tarjeta de Ecobús aquí en la Matamoros y está cerrado. Sí, en ese edificio pues antiguo, muy bonito, muy, bonito, muy de arquitectura revolucionaria. Sí, ya tiene tiempo que ahí ya no, ¿verdad?
1: No.
0: Entonces nos dicen, está cerrado, hay un anuncio que se puede renovar en una dulcería que está enfrente, pero también está cerrada. ¿Habrá otra parte donde se pueda renovar aquí en el centro?
1: Pues voy a preguntar, lo último que nosotros supimos, porque también nos preguntaron algo similar, era precisamente ahí, en esa dulcería. Vamos a preguntar si ya no es allí o en dónde.
0: Sí,
1: yo le preguntaba que, bueno, lo que él quiere es renovar y nada más tiene que ser allí para cargar o recargar, pues si es en los...
0: Sí, así es. A ver. Acá nos dicen, por la línea verde en Avenida Bromo y Boulevard El Esterito, donde están haciendo la línea verde oriente, hay como 8 mezquites que están muy grandes, los están talando. ¿De qué se trata? Si se supone que deben conservar los árboles que ya están. Bueno, pues vamos a preguntar.
1: Sí.
0: Qué mal, De por sí, o sea, ya hay un enojo ciudadano por cómo están retirando árboles de los sitios donde hacen obras y siguen. Ok, vamos a ver qué onda.
1: Sí.
0: Acá nos dicen, buenas tardes, les platico mi impotencia de que no resuelven en CFE. El sábado se nos fue la luz a las 4 de la tarde en la colonia Las Luisas, aquí en Torreón. No en toda la colonia, nada más en algunas calles. Duramos 21 horas sin luz. Se imaginan, fue una noche muy, muy calurosa. Lo bueno es que ya pasó, así que con este clima es una bendición. 21 horas sin luz, caray. Bueno, okido.
1: Oye, que referente al transformador que pusieron allá por las Torres, Nueva California y Bicalifornia, que para que no se fue a la luz, y guaraguara, puro cuento. El sábado se me fue la luz. El domingo también. Entonces, ¿de qué se trata?
0: Sí, lo presumieron mucho, ¿no? De no sé cuántos megamperios, watts y no sé qué cosa.
1: Ya sé.
0: Y pues no. Okidokidokidon.
1: Fíjate, Manuel, acá. Me encanta el auditorio de actualidades, Greg.
0: Son lo máximo. Así lo es. Máximo.
1: Ay, ¿sabes de quién me acordé?
0: ¿De quién?
1: De Cuitláhuac. Que me decía. Bueno, es que él me decía, Camotita. Tú eres lo máximo y yo soy lo mínimo. Me acordé.
0: Sí, aquel cuí. Y sus puntadas.
1: Ya sé. Bueno, nos está diciendo María Esther que decía el de Curbus se renueva en Cuauhtémoc y Presidente Carranza.
0: Ok.
1: Entonces, correcto. Para la persona que nos estén escuchando y necesiten ese dato, ahí es.
0: Okay.
1: A la persona que nos mandó el mensaje le vamos a pasar el dato.
0: Bueno, desde la semana pasada no pasó la basura en la colonia Villajardín de Lerdo. Siempre hemos batallado porque no cumplen con los 3 días que debe de pasar. Así es todo el año por los camiones que no funcionan. Y eso que siempre están anunciando que van a comprar y seguimos igual. Pues se supone que ya estaban por llegar. Sí. O sea, ya los tenían creo que ya habían llegado a... A Manzanillo, creo. Sí, porque llegaron por barco. Creo que en Manzanillo ya estaban.
1: Ajá. ¿Y pero que mejor llegaron a Lázaro Cárdenas?
0: O creo que a Lázaro Cárdenas. Es que no recuerdo cuál de los dos. No creo si Manzanillo o a Lázaro Cárdenas, pero que ya estaban en el puerto desde hace algunas semanas y que pues era todo el proceso también como de rotulación, no me recuerdo qué más.
1: Yo conocí el puerto de Lázaro Cárdenas ahí todo. Anda, Manuel, es otra cosa.
0: ¿Sí?
1: Es de primer mundo, fíjate, en aquellos y aquellos entonces.
0: Okay.
1: No, hermoso todo, wow.
0: Órale, qué padre.
1: Sí.
0: Yo el de Manzanillo, sí, también. Increíble, sí, no, es que son una cosa bárbara.
1: Sí, muy, muy, muy, muy. O sea, otro nivel, mano. Con eso me quedo, otro nivel.
0: Nos dicen acá lo siguiente: Avenida Juárez y Torre del Redentor, una cuadra del Boulevard Las Torres, hay en el camellón una parte que quedó sin cordón. Quiero pensar que era como tipo rampa para el paso peatonal, pero lo han agarrado como retorno los automovilistas o como si fuera un cruce de la avenida, así totalmente de calle a calle. Pasa uno y ahí está un auto trepado para incorporarse al flujo vehicular o de plano se cruzan por ahí. Ya no les importa si hay peatones o si a unos metros hay un retorno y semáforo. Envío ubicación, nos manda la foto de Google Maps y también el screen de Google Maps. Ok, clarísimo lo que nos reporta.
1: Fíjate que sí es cierto, Manuel. Yo paso muy seguido por allí. Y lo que yo entendí era porque se construyó un centro de diversiones y se construyó una ferretería. Y por allí estaban pasando muchos camiones.
0: Ajá.
1: Y haciendo ciertas maniobras. Pero fíjate que sí es cierto. Hay ocasiones en que la fila, tanto de ida como de vuelta, es decir, de oriente a poniente y de poniente a oriente, está muy larga por allí. Y yo digo, pues, ¿qué está pasando? Y son los autos que quieren retornar por ese lugar.
0: Ok.
1: ¿Qué nos dice, pues, que será obra pública? No, o más bien vialidad, ¿verdad?
0: Pues sí. Sí, sí, sí.
1: Déjame pasárselo.
0: Qué cosas, ¿no? Qué mal. Y si habilitaron eso como paso peatonal, triple mal. Que no tiene pinta, pero...
1: No. Anda, es lo que te iba a decir. No tiene... Sí.
0: Pero, o sea, la persona fue lo que dijo. Quiero pensar como tipo rampa para el paso peatonal, pero lo han agarrado como retorno a los automovilistas. Sea como sea, está mal y le agradecemos muchísimo a la

0: Y en esta calle es muy común que los autos pasen a alta velocidad, ya que esta calle da salida a la Sarabia para tomar rutas principales como Juárez, Bravo, y la verdad sí es muy molesto que pasen a alta velocidad. Ahora que está la reconstrucción del Revolución, esta es una ruta alterna y no respetan la velocidad. Ojalá pudieran ayudarme, que tengan buena tarde. Bueno, muchas gracias. Claro que sí. Sí, buscaremos, por supuesto,
1: de entrada
0: solución.
1: Nosotros lo canalizamos a Atención Ciudadana y algo que nosotros le podemos recomendar es que también canalice. Ajá. O llamen ahí a Atención Ciudadana para que le diga cuáles son los requisitos que deben. Tenemos entendido que son a escrito, sí. Que ellos les van a dar los requisitos específicos y nosotros los canalizamos para que tengan ellos el conocimiento de la solicitud.
0: Bueno, correcto. Pues así llegamos al final. Es ya la 1:57, 24 grados temperatura. Berta Reyes, gracias.
1: De nada, nos escuchamos mañana. Bye.
0: Gracias al güero César Rodríguez, que hoy estuvo aquí en los controles de actualidades.
1: ¿Mañana también vas a estar, güerito?
2: No, mañana descanso.
0: Ah, mañana descanso. Mañana su día descanso, bueno. Sí, está bien que sí. Está
1: pero
0: bien.
1: No, ¿verdad?
0: Está bien que es el operador estrella, uno de los operadores estrella, por supuesto, sí. Pero no quieras explotar, ¿verdad? Oh, bueno, ya nos vamos. Soy Manuel Cerrato. Los espero a las 6 de la tarde en Contrapunto por Globo 91.1 FM. Que la pasen increíble.
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5: Temperatura 24 grados.
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5: Temperatura 24 grados.
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0: Torreón no se detiene. El reciente fallecimiento del alcalde Román Alberto Cepeda González representó sin duda un momento doloroso para Torreón. Su ausencia obliga a reconocer el peso de la responsabilidad que implica conducir una ciudad compleja, dinámica y exigente. Sin embargo, también es cierto que las instituciones no pueden detenerse ante la adversidad. La vida municipal continúa porque así lo demanda la ciudadanía. Las calles requieren atención, las obras deben avanzar, los servicios públicos tienen que sostenerse y las necesidades cotidianas no esperan. En estos días difíciles, Torreón ha enviado una señal importante. El gobierno municipal mantiene la operación básica, los equipos siguen trabajando y la ciudad conserva el rumbo administrativo que se había trazado. Eso no significa, desde luego, que todo esté resuelto. Torreón, como cualquier ciudad en crecimiento, enfrenta pendientes importantes: movilidad, agua, drenaje, pavimento, seguridad, limpieza, desarrollo urbano y atención a colonias que todavía esperan respuestas más rápidas y eficaces. Pero también sería injusto desconocer los avances alcanzados y la continuidad que se observa en las obras públicas y en la prestación de servicios. Una ciudad no se mide solo por la ausencia de problemas, sino por su capacidad para enfrentarlos sin caer en la parálisis. Y en este momento, lo más valioso es que la administración municipal mantenga la disciplina, la coordinación y el compromiso de atender a la comunidad. La ciudadanía, por su parte, también tiene derecho a exigir claridad. Pronto el Congreso de Coahuila deberá nombrar a la persona que asumirá la responsabilidad de concluir el periodo iniciado por el alcalde fallecido. No se trata de una decisión menor ni de un simple trámite político. Se trata de garantizar estabilidad, continuidad y capacidad de

0: gestión para una ciudad que es motor económico, social y cultural de La Laguna. Quien llegue deberá entender que no recibe un cargo para administrarlo con cálculo personal, sino una encomienda pública que exige sensibilidad, carácter y visión. Torreón necesita liderazgo, pero también prudencia. Necesita continuidad, pero también apertura para corregir lo que haga falta. En momentos como este, la política debe mostrar madurez. Los partidos, los grupos de interés y los actores públicos tienen la obligación de actuar con responsabilidad, sin convertir la coyuntura en campo de disputa anticipada. La prioridad debe ser Torreón y sus habitantes. La mejor manera de honrar una responsabilidad pública es asegurar que la ciudad siga funcionando, que las obras no se frenen, que los servicios no se deterioren y que las decisiones se tomen pensando en el bien común. Torreón no puede darse el lujo de perder tiempo en incertidumbres innecesarias. La ciudadanía espera resultados, no pleitos, soluciones, no protagonismos, y compromiso, no improvisación. Definitivamente, amigo Radio Escucha, la vida de Torreón continúa con todas sus exigencias y oportunidades. La ausencia del alcalde Román Alberto Cepeda deja un vacío humano y político, pero también pone a prueba la fortaleza de las instituciones municipales y estatales. Hoy lo importante es que la ciudad no se detenga, que los proyectos en marcha sigan adelante y que los servicios públicos respondan a las necesidades de la gente. Vendrá un nuevo nombramiento y con él una nueva responsabilidad. Quien tome el relevo deberá hacerlo con seriedad, humildad y compromiso, entendiendo que Torreón está por encima de cualquier interés particular, porque una ciudad fuerte no es aquella que nunca enfrenta dificultades, sino aquella que sabe mantenerse de pie cuando llegan los momentos difíciles.
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1: Oh, sí, sí, sí, cómo no. Oigan, ya andamos por acá acompañándoles a todos en esta pues maravillosa tarde ya de lunes. Estamos arrancando semana, queridos amigos. ¿Y a qué creen? Déjenme les cuento que hoy estamos celebrando 20 años. Fíjense nada más, se dice fácil, pero se requiere de un gran esfuerzo, como dicen, ¿verdad? En esta gran aventura de ser la mejor FM 97.1 Estéreo Gallito. Y bueno, pues los frutos recogidos son sin duda el resultado pues de una gran labor, muy ardua labor, de verdad. Y bueno, pues un feliz aniversario a todos mis queridos compañeros. Les deseo mucho éxito, mucha superación, que el esfuerzo y la voluntad sean elementos claves para el éxito que hoy nos hace merecedores de llegar a estos 20 años y que Dios nos siga permitiendo cumplir muchísimos años más, así cuando estemos ruquitos. Oigan, y bueno, pues ya estamos por acá invitándoles también para que se queden en Norte 97.1 con lo mejor de la música norteña. Ya lo saben, aquí con su amiga y servidora Gisela Zapata, el burro al último. Acá también nos está acompañando en esta tarde aquí en los controles, el güerito, sí, César Rodríguez Gallegos, que por acá también está operándonos en esta tarde. ¡Qué milagro! Y bueno, pues ya estamos listos para que nos pidan sus saludos, sus complacencias norteñas favoritas. Ya lo saben, debajo de la publicación que hacemos a través de Face, marcando el 871-7126-971, nuestro teléfono en cabina. También a través de nuestro WhatsApp, les recuerdo que el mensaje de audio que ustedes nos manden lleva mano para las complacencias al 8717-361885. Así que lléguenle aquí nomás. Y bueno, pues nos vamos con esta rolita que por acá nos están solicitando a cargo de los hermanos Ortiz para Pedro Rivas, allá en el Ejido San Juan de Ulúa. Ahí te va este tema que se llama Vas a Pagar, aquí nomás.

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1: Temperatura 25 grados.
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13: 2:22.
14: Temperatura 26 grados.
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15: Vámonos de lleno con las complacencias en esta tarde de arranque de semana, lunes 15 de junio del 2026, 2 de la tarde con 23 minutos, la temperatura 26 grados. Vámonos con este mensaje de audio que por acá nos está llegando. Veamos de quién se trata. Buenas tardes.
16: Hola, hola, buenas tardes, Giselle, ¿cómo estás?
15: Muy bien.
16: Oye, hermosa, ¿me puedes complacer con la canción que canta Bronco y Ana Bárbara que se llama Mi Corazón?
15: Ok.
16: Porfis, gracias, bonito día.
15: Igualmente, que tengas un bonito día y que la disfrutes. Ahí te va.

0: 226.
1: Temperatura 26 grados.
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5: 232.
6: Temperatura, 26.

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1: En estos momentos ya son las 2 de la tarde con 38 minutos. 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

cuelgan de las paredes como tú los colocaste. Tus sandalias están en su lugar y hasta tu bata de baño está donde la pusiste tú. Lo único que ha cambiado es el espejo. Ahora, cada vez que lo veo, me refleja una figura con unas sombras profundas bajo mis ojos y unas arrugas que empiezan a amenazar mi rostro.

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1: Temperatura 26 grados.
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0: 249.
1: Temperatura 26 grados.
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14: Pues bien, queridos amigos, seguimos con más aquí en Norte 97.1 y tenemos más complacencias por acá que nos están llegando. Vamos a ver quién nos marca en esta tarde. Buenas tardes.
15: Hola, Gisela, buenas tardes. Oye, ¿me puedes complacer con una canción? La de Pesado, ojalá.
14: Por supuesto.
15: Muchas felicidades por el aniversario de La Mejor.
14: Gracias.
15: Por estos 20 años. Que se la pasen bien, Dios los bendiga y Dios siga bendiciendo esta cadena de radio.
14: Gracias.
15: Muy buenas tardes, Gisela, pásatela bonito.
14: Igualmente, muy bonita tarde y aquí tienes tu complacencia, que la disfrutes.

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1: Temperatura 26 grados.
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1: 2:57.
2: Temperatura 26 grados.

Ya en estos momentos, las 3 de la tarde con 4 minutos, seguimos compartiendo con ustedes en este arranque de semana. Y bueno, por acá le tenemos saludos a nuestro buen amigo Gerardo Reverte, también para Roberto Fernández, que en esta tarde por acá nos está enviando sus saludos. Y bueno, queridos amigos, por ahí ya posteamos a través de nuestras redes sociales, pongan mucha atención, esta que es la dinámica que estamos haciendo aquí, sus amigos de Norte 97.1, porque papá lo puede arreglar todo, claro que sí. Les tenemos un práctico estuche de herramientas, cortesía de Pancho Barraza. ¿Cómo va a ser la dinámica? Fíjense muy bien, pongan mucha atención, digan qué herramienta representa mejor a su papá y por qué. Las respuestas más creativas, originales o divertidas van a ser seleccionadas este viernes aquí en su programa Norte 97.1 de 2 a 4 de la tarde únicamente. Se van a dar a conocer ese mismo día a los ganadores. Así que compártenos tu respuesta debajo de la publicación que, como les digo, ya posteamos ahí a través de nuestra página con su nombre completo, por favor, no lo olviden, nombre completo y la respuesta. Y bueno, pues solo será una participación por persona. Este Día del Padre queremos conocer a esos héroes, más bien reconocerlos, y que siempre tienen la herramienta correcta y el mejor consejo. Así que participa en nuestra dinámica y llévate un increíble estuche de herramientas para consentir a papá aquí nomás. Ojo, ojo, ojo, mucho ojo. Únicamente se van a recibir sus respuestas en este horario de 2 a 4 de la tarde, porque los demás programas, bueno, pues ya tienen sus dinámicas también para regalarle algo a papá. Así que bueno, pues nos vamos con la siguiente rolita para el señor Roberto Fernández, que por acá en esta tarde nos está saludando. Ahí la va con Duelo, Bellos Ojos, aquí nomás.

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1: Temperatura 28 grados.
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0: 3:21.
1: Temperatura 27 grados.
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2: Ya a las 3 de la tarde con 22 minutos. Y bueno, por acá nos vamos con otro audio que por acá nos está llegando. Pero antes también le mandamos un saludo a Gerardo Reverte y a Omar Contreras de parte de Cris Salas, que por acá se está reportando y nos está solicitando, bueno, pues qué casualidad, una rolita con Ramón Ayala. Qué bueno, también por acá veamos quién nos está hablando acá en el audio. Buenas tardes.
3: Buenas tardes, Gisela. ¿Me pueden mandar un saludo a toda la gente para Clena ahí, por favor?
2: Claro.
3: Empresa Clena ahí de los Arenales.
2: Ok.
3: ¿Me puede poner el correo de Ramón Ayala? El que a usted le guste, de Ramón Ayala.
2: Muy bien.
3: Gracias y saludos. La dinámica para participar el Día del Padre.
2: Anótese por ahí. Estamos a través de nuestras redes sociales. Y nos vamos a ir con esta rolita porque vamos a matar dos pájaros de un tiro con Ramón Ayala. Dos monedas, aquí nomás.

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1: Temperatura 27 grados.

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3: 330. Temperatura, 27 grados.

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1: Muchísimas gracias a toda la racita que por acá está dejando sus saludos, sus complacencias. Por acá nos vamos con un saludo, dice, para Adriana, Cesarín y Melanie de allá de Congregación Hidalgo, y que nos desean un excelente inicio de semana. Por acá nos pedían Herencia de Grandes con Y Ya Borracho. Sí metimos esa rolilla al principio, casi al inicio. Bueno, pues ahí está su saludo. También por acá le mandamos un saludo a Chuy Reyes, a Sergio Espino y también para Jaime González, que también esta tarde por acá nos acompañan. A Pablito el Tata y la banda de allá de Baltimore, que también todas las tardes por acá están disfrutando de esta programación. Un saludo también, dice, especialmente para ti de parte del amigo Roger, que también en esta tarde por acá nos está pidiendo sus rolitas favoritas. A Pedro Rivas también, que ya le dedicamos sus canciones. Por aquí para la gente chula, hermosa de la colonia El Roble 1 y 2, dice, para mi madre Elena Arroyo Borroel, mi esposa Lorena Mendoza Martínez, mi hija Mariana de Jesús Becerra, de parte de Tito Javier Becerra Arroyo, que por acá también ya lo complacimos con la canción de Huracán, con los huracanes. Espero que la haya disfrutado. Por acá para la maestra Yesenia, y dice, yo la conocí cuando estaba en el bosque, un día de niño, ahí te conocí, Gisela. Gracias a nuestro amigo Ray, allá hasta Matamoros, Coahuila, va nuestro saludo. Y sí, sí, sí, lo recuerdo muy bien. Muchísimas gracias, Ray, por recordar estos momentos. También por acá le mandamos un saludo a Gerardo Reverte, a Omar Contreras, de parte de Cris Salas, que también esta tarde nos acompañan. A mi buena amiga Maribel Hernández Cardosa, de Elegido La Luz Durango, que también por acá ya nos pidió una rolita con los Rieleros, que también ya la complacimos. Y también el saludo por aquí en esta tarde, dice, para el Chocho de allá de Marabasco, a toda la bandita que también esta tarde por acá nos acompañan. Muchísimas gracias. Para Argelia Rosas, saludos desde aquí de Chávez, ahí está el saludito. Ahorita nos van a pedir otra rolita y nos vamos para los guapos de Vulco Universidad, que también por acá nos están acompañando con Bronco, Cumbia Triste, aquí nomás.

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1: Temperatura 27 grados.
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1: Temperatura, 28 grados.
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6: Queridos amigos norteños, ya a las 3 de la tarde con 51 minutos, la temperatura 28 grados, estamos llegando al final de esta emisión de Norte 97.1 con los últimos saludos para aquí, para nuestros amigos de la línea de transporte CEWAC, en especial para el 217, especialmente para Gavino, el taller Rovirosa de CEWAC. Muchísimas gracias por acompañarnos en esta linda tarde. También por acá para Argelia Rosas, saludos desde Chávez, allá también ya le pusimos su rolita con Primavera, espero ya la hayan disfrutado. Y bueno, también por acá un saludo para los guapos de Vulco Universidad, que todas las tardes también por acá nos acompañan. Gracias aquí en los controles al güerito César Rodríguez, a Margarita Álvarez en la coordinación, aquí en la voz tu amiga y servidora Gisela Zapata se despide con esta última rolita que le vamos a dedicar a los chavos de César Chidos Lonches. Y bueno, pues les recuerdo que viene a continuación Mambi Esparza en las 5 seguiditas de la tarde. Nos vamos con Control y el Tao Tao aquí nomás.

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2: Temperatura 28 grados.
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2: Las 4 en punto.
3: Temperatura 27 grados.

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1: Las 4:07, 27 grados en la Comarca Lagunera. Hello, bienvenidos a las 5 seguiditas de la tarde con Bambi Esparza. Oigan, amigos, ya empezamos, ya se la saben. Si quieren mandar saludos, felicitaciones o cualquier cosita que se les antoje al 871-7126-971 o si no, al WhatsApp 8717-3618-85. ¿Qué hay que hacer el día de hoy? Pues ya se la saben. El día de hoy vamos a hablar de música nueva, entre otras cositas, así que no se nos despeguen. Viene Naturalita de José Cuen, aquí nomás.

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1: Temperatura 27 grados.
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13: 4:20.
14: Temperatura 26 grados.
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15: Las 4:20, 26 grados en la Comarca Lagunera. Saludos para Mundo desde Arizona. Él nos manda saludos también para sus hermanos del Valle de Durango. Y bueno, quiere esta canción que se llama Qué ganas de volver, que dice que le entra súper nostalgia cuando escucha este tipo de canciones. Y claro que sí, cuando estás lejos de tu patria, pues es lo mínimo que te pasa al escuchar canciones como esta. Se te enchina el cuero, suele pasar. Y bueno, lo disfrutas aquí nomás.

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1: Temperatura 26 grados.
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2: Temperatura, 26.

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1: Las 4 con 35, 25 grados en la comarca lagunera. 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Las 4 con 36, 25 grados en la comarca lagunera. Oigan amigos, llega esta rolota que se llama Ayúdame de los dos de Tamaulipas y lo escuchas aquí nomás.

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1: Temperatura 25 grados.
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1: 4.51.
2: Temperatura 24 grados.
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0: El Chifus nos pide una complacencia muy buena, muy ad hoc para el día de hoy. O bueno, mejor dicho, para la noche de ayer, ¿no? Como un trueno, y esto es de Orquestón Loco, con saludos para Churrín, Genaro y para el Güero. Lo disfrutas aquí nomás.

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1: Temperatura 24 grados.
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3: 4:57.
4: Temperatura 24.

Ya a las 5:04, 24 grados en la Comarca Lagunera. Oigan, amigos, estoy muy feliz de contarles a todos ustedes que, adivinen qué, en las 5 seguiditas de la tarde ya les vamos a revelar cuál es el regalo para papá de este Día del Padre. Y Pancho Barraza se puso la camiseta y estamos súper contentos porque les va a regalar su cajota de herramientas con 48 piezas. ¿Para qué? Para que se la regales a papá, para que se la obsequies al mejor papá del mundo. ¿Qué es lo que tienes que hacer al menos en las 5 seguiditas de la tarde? Bueno, pues presta mucha atención. Nada más nos tienes que compartir esta publicación en tu Facebook, tomarle una captura y poner el nombre completo de tu papá y decirnos por qué se lo merece, ¿verdad? O sea, ¿por qué se merecía ganarse esta caja de herramientas? Está súper fácil, es algo que te toma, no sé, unos 15 segunditos o a lo mejor más, dependiendo de lo que te quieras tardar posteando el por qué tu papá sí se merece esta caja de herramientas. Y bueno, ahí está la publicación. Ojito, persona que no comparta la publicación, pues no queda participando, ¿verdad? También si no pusiste el nombre completo de tu papá, es bien importante que sí lo pongas, porque si no, pues cómo va a venir a reclamar el regalo, ¿verdad? Entonces ahí te encargo que me pongas el nombre completo de tu papá, ¿ok? Y bueno, recuerda, Pancho Barraza y la mejor FM 97.1 Estéreo Gallito te lo están regalando y las 5 seguiditas de la tarde es donde lo vas a recibir, al menos el viernes 19, ¿ok? O sea, si ya no falta absolutamente nada, porque pues el Día del Padre también ya está a la vuelta de la esquina. Y bueno, vámonos ahora sí con esta rola que se llama Que me maten las penas, de Pancho Barraza, aquí nomás.

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1: Temperatura 23 grados.
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7: 5:22.
8: Temperatura 21 grados.
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9: Oigan, el Día del Padre está cada vez más cerca y la mejor FM 97.1 Estéreo Gallito lo sabe y Pancho Barraza también. Entonces, si tú tienes a tu papá, lo quieres registrar y sabes que se merece una muy buena caja de herramientas, ¿qué estás esperando, Padre Santo, Madre Santa? No pierdas la oportunidad. ¿Qué es lo que necesitas para registrarte? Bueno, primero que nada, ubicar la página de Facebook, La Mejor FM 97.1 Estéreo Gallito. Compartir la publicación de las 5 seguiditas de la tarde. Ahí te dejamos de que un hashtag así súper grande que te dice que es nuestra publicación oficial, las 5 seguiditas de la tarde. Ojo, esto es nada más para puro registro. Nadie te va a decir que ya ganaste nada, ¿ok? De una vez advierto, porque se dan malos entendidos. Luego, páginas rateras andan haciendo sus cosas extrañas. Entonces, de una vez para que sepas que es nada más registro. Bueno, vas a compartir la publicación de las 5 seguiditas de la tarde y vas a postearnos en los comentarios una captura de que lo hiciste con el nombre completo de tu papá y por qué se merece estas herramientas que Pancho Barraza y La Mejor FM 97.1 Estéreo Gallito le está regalando. Y bueno, vámonos ahora sí con esta complacencia. Ah, antes de que se me olvide, mi gente preciosa, decirles que pues esta mecánica, pues vamos a regalar la caja de herramientas el viernes 19 y que tienen el día de hoy para poderse registrar, ¿ok? Así que ahí les encargo. Vamos ahora sí con esta rolota, como un huracán de los huracanes del norte, y lo escuchas aquí nomás.

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1: Temperatura 21 grados.
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1: Temperatura 21 grados.
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1: ¿Qué tal, amigos? ¡Somos la banda!
2: ¡Los Recoditos! Y este video muy especial para felicitar por su vigésimo aniversario a la mejor 97.1 Estéreo Gallito de Torreón, Coahuila, viejo. Le mandamos un abrazo, que sean miles de años más. Gracias por producir nuestra música, amigos. ¡Somos la banda! ¡Los Recoditos!

0: fuerza.
1: Las 5:38, 21 grados en la comarca lagunera. Antes de irnos directo con los menesteres que nos tocan, mi gente, vamos a mandarle saludos a Ray y la maestra Yesenia. 20 años, se dicen fácil. Nos están pidiendo esta rola. ¿Es una rola o era una frase? Bueno, si ya tienen 20 años juntos, muchísimas felicidades. De hecho, 20 años se dicen fácil, pero pasarlos, híjole, sobre todo con una persona que conoces, con la que quieres formar una familia, todas las cosas que pueden llegar a suceder, como llegar a tener desacuerdos, entre otras, pasan y luego tienes que, pues ya sabes, meterle. No soltar a una persona es muy complicado. Oigan, amigos, por acá Candy nos manda de nuevo. Ay, esta mugre muchacha. Siempre nos manda de que la comida que hace en el día y nos dice, hola, hermosa, buenas tardes, buenas y bonitas tardes, nubladito. Ay, compers, vamos a comer un caldito de res. Hija de la guayaba. ¿Por qué vienes y me presumes, madre? Con su respectivo cholito de molcajete. Lo que más se me antojó, es que te juro que todo se me antojó, te lo juro. Está deliciosísimo, se ve riquísimo. Pero tu molcajete, hermana, la salsa de molcajete se me antojó macizo. Qué rico, provechito allá en casa. Espero que lo disfruten bastante. Y bueno, también me pregunta, ¿no vas a regalar carne asada? Es que no sé si recuerdes que tengo ganado un pase cuando Anaidita, y así, un rollo así. Ahorita te platico en tu caso. Pero fíjense que no me han dicho nada de lo de las carnes asadas, banda, así que ahora sí que esa info se las debo al menos yo, ¿ok? Ahí les encargo que se estén al pendiente. Y bueno, para lo de papá, ¿ya registraron a papá? Recuerden que es en la página de Facebook, La Mejor FM 97.1 Estéreo Gallito. Nombre completo, captura de que compartiste nuestra publicación y el motivo de por qué papá se merece esas herramientas de Pancho Barraza. Vámonos ahora sí con esto que se llama El Hombre Que Yo Amo, de Mi Barrio Colombiano, y venete aquí nomás.

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1: Temperatura 21 grados.

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0: 5:50.
1: Temperatura 20 grados.
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2: Las 5:50, 20 grados en la comarca lagunera. Oigan, amigos, bueno, el día de hoy les hicimos el registro para papá. ¿Y qué creen? Se cierra ahora sí este registro. Muchas felicidades a los que están participando. Les pusimos ahí un comentario y, por supuesto, les dimos me encanta. Si tú comentaste y, no sé, por X o Y razón no se te dio un me encanta y no se te puso un comentario de que estás participando, ojito ahí, porque a lo mejor te faltó, no sé, poner el motivo por el cual papá se merece esa caja de herramientas, o a lo mejor el nombre completo de papá, ¿ok? Entonces ahí agüitas con eso, pues para que no estén teniendo la duda, vayan y chéquense. Les vamos a dar una última ojeada ahorita, en un momento, para registrar a los que faltaron, pero ya oficialmente se cierra el registro, ¿ok? Los que están, están. Y los que no, lo siento mucho. Y bueno, oigan, vámonos con esta rolota que se llama Te Amo Para Siempre. Y esta es una petición directa desde WhatsApp. Va con saludos para Miguel de Santiago, que espero que ya te encuentres un poquito mejor. Y ya no te enojes, Padre Santo. Deja que la vida fluya. Si los caminos de la vida a lo mejor no te llevan por donde tú quieres, trata de tomarlo con la mejor calma. Vámonos ahora sí con esta rola. Aquí nomás.

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1: No nos podía faltar esta rolota para despedir el programa. Mi casa nueva de Invasores de Nuevo León, la 5 con 55, 20 grados en la comarca lagunera. Saludos para la familia Tamayo Gómez, que nos desean un bonito y nublado día. Ahora sí, lo disfrutas aquí nomás. Nos estamos despidiendo gracias a César Gallegos en los controles. Se nos cuidan. Chau, chau.

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1: Temperatura 20 grados.
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5: 6, 2.
6: Temperatura, 20 grados.
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